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0: Son las 5 de la madrugada, 55 minutos.
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0: Muy buenos días, amigas y amigos de La Voz del Tomebamba. 6:01 a.m. Este es un nuevo amanecer. Ya estamos en esta jornada de martes 8 de septiembre del año 2026. Amaneciendo a esta hora desde la ciudad de Cuenca con frío. Sí, hace frío a esta hora. Tenemos una temperatura de 8 grados. La sensación también es de 8. El día de hoy tendremos en la mañana cielos entre nubes y claros, cielos despejados. A las 11 de la mañana se va a cerrar y vamos a tener alguna probabilidad de lloviznas a eso de las 2 de la tarde. Lo mismo, probabilidades de un 50% de posibilidades de lloviznas. Esto a eso de las 5 de la tarde. La noche también cielos cubiertos. 30% de probabilidades de lloviznas. Hoy entonces en Cuenca, alguna llovizna con cielo parcialmente nuboso en la mañana y temperaturas alrededor de los 14 grados, las máximas por los 20, las mínimas alrededor de los 8. Estamos en las mínimas precisamente. Saludos en todo el mundo. Nueva York a esta hora 17 grados. En Quito tenemos 9 grados a esta hora de la mañana. Y también les contamos que la calidad del aire es buena en la ciudad de Cuenca en este momento, según el reporte de calidad de la EMOR. Son las 6:02 a.m, 6:02. Vamos a revisar algunos de los titulares que compartiremos con ustedes en las informaciones locales, nacionales e internacionales. El Observatorio de la Salud reporta hasta un 30% de desabastecimiento de medicinas en los hospitales de la SUAY. La concejal Rocío Juca responde a las denuncias presentadas en su contra por la por también otra concejal sobre las denuncias de que tiene a su hija en el Consejo de Seguridad Ciudadana, pues así lo ha confirmado. 6:03 a.m, 6:03. Ayer hubo un choque entre el tranvía y un vehículo SUV particular, pues un giro prohibido que dio el vehículo provocó un choque con el tranvía. Se vieron algunos daños importantes, sobre todo en el vehículo. Esto provocó la suspensión del servicio del tranvía. Captaron a dos sujetos provocando un incendio forestal en Buil Tabacay. Son buscados por provocar incendio forestal. También en otras informaciones que compartiremos con ustedes en esta jornada, las organizaciones sociales plantean 6 exigencias a los candidatos de Cuenca y la provincia de La Soy sobre el tema del agua. Son las 6:03 a.m, 6:03. Y otro de los incendios forestales, el que afectó al cerro Gualchumi, habría sido provocado por la caída de un globo. Un globo de alguna de las fiestas cercanas al cerro Gualchumi, pues cayó sobre el mismo y provocó el incendio forestal, según se ve en un video. Son las 6:04 a.m, 6:04. ¿Qué dice la prensa local? Esta es la portada de Diario El Mercurio. Dice: femicidio, una herida abierta en el Azuay. Registra 87 femicidios entre 2014 y 2025, según Aldea. Piden a candidatos no politizar los actos de la marcha por el agua. Menos interés, más crédito. Esto en el BIES. Criterios divididos ante efectos del Niño en educación. Comandante de la Guardia Ciudadana ve grave retroceso. Ultraderecha se impone y sacude la política en Alemania. Guamá toma ventaja en la vuelta al Ecuador. Pulso rojo, solo 2 triunfos en 13 fechas. Mientras en atletismo, el marchista David Hurtado detalla su preparación para los Juegos Sudamericanos. Son las 6:05, 6:05. ¿Qué dicen los titulares de la prensa nacional? La portada de Primicias dice: hoy Colombia endurece las condiciones de venta de electricidad a Ecuador por el fenómeno del Niño. Prioriza la venta de energía producida con combustibles líquidos y fijó nuevas condiciones para exportar electricidad generada con agua a Ecuador por el riesgo del fenómeno del Niño. Colombia aprobó un plan para ahorrar electricidad y el cuidado de sus embalses ante el fenómeno que ya se siente. Estados Unidos despliega un avión helicóptero para apoyar operaciones militares en la Amazonía del Ecuador. Autoridades detienen en la Amazonía 9 presuntos integrantes de los comandos de la frontera. Los carros de Japón están en el top 3 de los más vendidos en el Ecuador. Estos son los modelos más demandados. La compra programada de carros, solo 18 empresas cumplen los requisitos para operar legalmente en Ecuador, dice un gremio. Conozca cómo consultar el lugar de votación en el CNE para las elecciones seccionales de noviembre. Fue seleccionado para una junta receptora del voto, así puede consultar y capacitarse. A la espera de una resolución sobre Luisa González, el correísmo se queda sin candidaturas en ciudades como Otavalo. La gasolina súper en Ecuador subiría de precio en septiembre, prevé el gremio de las gasolineras. ¿Cuánto han cambiado los planteles de Liga de Quito y Palmeiras desde la última vez que se enfrentaron? No tenemos guantes para cirugías, es la demanda de médicos en hospitales del Ministerio de Salud. En el caso Mónica Silva, restos de la activista polaca serán repatriados tras 3 meses en Santa Elena. Fenómeno del Niño sumará 16 millones de personas con inseguridad alimentaria en América Latina. Entre el hospital y la corte, el derecho a un intérprete gratuito que miles de migrantes desconocen en los Estados Unidos. 2026 se sitúa en el top 12 de los años con mayores terremotos de magnitud 7 en América del Sur. Dormir en sótanos y pagar por una cuenta ajena, la red clandestina que atrapa a los repartidores migrantes en Madrid. La lista de funcionarios cercanos al presidente Noboa enfrentó cambios profundos. Liga de Quito vuelve a visitar al Palmeiras por la Copa Libertadores. Barco atunero Montecristi fue destruido por abastecer de combustible a operaciones de narcotráfico, según Estados Unidos. De vuelta a los 80, fotos modificadas con IA se toman en las redes sociales. Estos son los pasos para recrear el estilo. Son las 6 de la mañana con 8 minutos. Chats revelan que Carla Saúd buscaba sobornar a un juez para destrabar los contratos de Progen. La mayoría de desaparecidos en Ecuador son adolescentes. ¿Cuáles son las razones que están detrás de este problema? El gasto público de Ecuador creció 10% a agosto de 2026, empujado por más pago de intereses y por transferencias al IES. Emelec vence al Manta y consigue el boleto del cuadrangular por la Copa Sudamericana. Son las 6 de la mañana con 8 minutos. Federico Paz vuelve al quirófano y se perderá el resto de la temporada con el Macará. Mientras tanto, otra vez Leguizamón, Emelec vence al Manta y logra el boleto al cuadrangular de la Copa Sudamericana. Inteligencia artificial en los colegios de Ecuador. Profesores cambian los ensayos por debates en las clases. Asimismo, los generadores usados que Progen vendió al Ecuador provenían de India, China y de los Estados Unidos. Estas son las 6 infracciones más recurrentes que cometen los motociclistas. Son las 6 de la mañana con 9 minutos. De la Espriella y el glifosato, primera confrontación con el Ecuador. Prisión preventiva para sospechosos hallados con 16.000 fusiles y 5.000 municiones en una camaronera. También los barrios de Tumbaco y Cumbayá en Quito registran cortes de luz. Las pruebas PISA. Ecuador retrocedió en lectura, matemáticas y ciencia en sus segundas pruebas internacionales. Son las 6 de la mañana con 9 minutos. También el CDH exige que cesen los ataques de estadounidenses a embarcaciones ecuatorianas y que se respete el Estado de Derecho. Y por $30 la hora, un robot limpia su casa. Así funciona el servicio que apuesta por los humanoides. Son las 6:10. Vamos a la pausa. Al regreso le seguimos contando más de este amanecer aquí en la emisora que nace de todas las voces. Radio La Voz del Tomebamba.
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8: Son las 6:17 A esta hora también tenemos ya el reporte de las vías en la provincia de La Suay. Las vías están despejadas, habilitadas. La cuenca Gualaceo-Limón está habilitada y conducir con precaución. Hay deslizamientos en el sector de Ingamuyo. La vía cuenca Lumajpamba-Gualaceo, normal. La vía cuenca Guarumales-Méndez, parcialmente habilitada en el sector Sacre y kilómetro 61. La cuenca Girón-Pasaje, parcialmente habilitada en los kilómetros 76 al 105, en el kilómetro 90 y desplazamiento de material. En el 50 está habilitada a las 24 horas del día. La vía cuenca Molleturo-Naranjal, parcialmente habilitada en el 101. La cuenca Sixig-Matanga, la autopista Cuenca-Sogues, Cumbe-La-Jarata-Oña, la cuenca Cañar-Alausí, la Xut-Cochancay. Todas ellas están habilitadas. También les damos a conocer que de parte de información de la policía y luego de una audiencia de calificación de flagrancia y formulación de cargos, quedaron en libertad sujetos implicados en robos a personas. Nuevamente lo mismo. Es el mismo cuento, ¿no? Se acogieron al acuerdo conciliatorio. El juez resolvió otorgarles libertad. Uno de los tres sujetos tenía 3 antecedentes penales. Pese a tener 3 antecedentes penales, le dijeron que podía llegar a un acuerdo conciliatorio. Están acusados de robo. De nuevo, en las calles de estos angelitos, hay que tener precaución a la ciudadanía, pues están de nuevo en las calles. Luego de la audiencia de calificación de flagrancia, la policía reportó que estos sujetos habían robado un celular a una persona. Y unidades de policía del GOM, del distrito de Cuenca, Cuenca Norte, efectuaron un operativo de flagrancia. En flagrancia capturaron en el sector de la 9 de octubre a los 2 asaltantes. Uno de ellos tiene 3 antecedentes penales por diferentes causas. 3. Bueno, el juez les dio la libertad. Están en la calle. En realidad se ríen de nosotros, ¿no? Bueno. ¿Qué dirán las autoridades máximas sobre de justicia sobre estos temas? Sujetos que viven asaltando a la gente, robándoles, en este caso, los celulares, y ahora pues se encuentran ya nuevamente libres. Una pena, la verdad. Esa es nuestra realidad. Libres, entonces, asaltantes, como ustedes acaban de escuchar. Esto también, información de última hora. Asaltantes de... flagrancia fueron agarrados. Bueno, revisamos también lo que hoy dice la prensa nacional en titulares. El Universo indica: Daniel Salcedo, el lavador de dinero de organizaciones políticas y criminales que está en la mira de los Estados Unidos. Incendios forestales, ¿por qué el niño crea el escenario perfecto para que una simple quema se salga de control? Del páramo a la botella, comuneros convierten el agua de vertiente en un emprendimiento que protege 1.500 hectáreas. Abdala Bucaram sigue en cuidados intensivos, señala la clínica Borja, en un certificado dirigido al Tribunal del Caso Pruebas COVID-2019. Un tribunal negó el habeas corpus a favor de Abdala Bucaram y mantiene orden de aprehensión. Esposo e hijos de la prefecta de Santo Domingo alegan inmunidad electoral para evitar una orden de detención. Conductor buscado por la muerte de Mónica Martinich, ¿qué pena podría recibir si es hallado culpable? Guayas y Santa Elena concentran la mayor cantidad de pistas irregulares inhabilitadas. Así la FAE controla el espacio de vuelos irregulares. Carrera por la prefectura de Pichincha. 5 candidatos están calificados para las seccionales de noviembre. Importaciones de ropa y calzado para la temporada navideña se aceleraron desde la mitad del año. Policía incauta 2.04 toneladas de cocaína que pretendían ser enviadas a Suecia desde Machala. BAE Manabí y BAE Imbabura zarpan desde Guayaquil para participar en UNITAS 2026. Operativos aduaneros dejan incautaciones de calzado, licor y ropa en 7 provincias. Más titulares a las 6:22. Expreso dice, caso Sucre, la Asamblea aprueba un informe que pide a la Fiscalía impulsar investigación penal. Mientras tanto, Fiscalización definirá actualización de informe del caso Sucre, detalles de la sesión legislativa. Tribunal delibera sobre el pedido de suspensión de la pena de Lenín Moreno en el caso Sinohidro. Colombia activa alerta por riesgo eléctrico. Ecuador podría seguir importando energía. En elecciones 2026, las fechas claves que vienen antes de acudir a las urnas. ¿Qué pasa si me eligieron miembro de mesa y no me llega la notificación? ¿Cuáles son los requisitos para votar en las elecciones seccionales? Los 3 problemas que tendrán los candidatos por la corta campaña. Nicole Bonifaz y Piedad Cuarán no podrán buscar la reelección en el CPSCS. Son las 6:23. Mónica Silva regresa a Polonia tras 3 meses después de su muerte. El féretro del activista será trasladado este miércoles. Judicatura elimina unidades anticorrupción y lo presenta como un fortalecimiento. De Machala a Suecia, ¿cómo pretendían sacar más de 2 toneladas de cocaína de Ecuador? Ecuador gastó 10% más hasta agosto de 2026. ¿A dónde fue el dinero? Emelec sale del descenso tras vencer a Manta. Feriado del 9 de octubre en Guayaquil. Conciertos desde $10 con Fonseca, Olga Tañón y más. La troncal tendrá 19 buses más en Guayaquil. Municipio de Guayaquil rechaza el CERCOP, advierte riesgos para obras y servicios. El pasaje del bus en Quito se define si la tarifa sube a 40 centavos. Mientras el ejército decomisa 500 kilos de marihuana en Pichincha. Droga está valorada en $1.5 millones. Un incendio en Quito que originó el fuego que alertó a los moradores de La Gasca. Más titulares a las 6:24, lo que dice el medio público El Telégrafo. ¿Quién nos salva del suicidio? Katy Hurtado, madre del peleador Michael Morales, busca llegar a la concejalía de pasaje. Caso Sinohidro. La Fiscalía pide rechazar suspensión condicional de la pena para 12 sentenciados. Miguel Ángel Loor advierte error gravísimo en transmisión de Aucas versus Barcelona. Comando Sur de Estados Unidos, Southern Command, derribó buque que pertenecería a los choneros. ¿Hubo detenidos? Aún podemos creer en el amor. Corredor de Maratón de Medellín pidió matrimonio a su novia. Sociedad Deportivo Quito se queda sin técnico. Bomberos de Quito alertan de un incendio en el sector de La Gasca. Ataque en discoteca de Guayaquil, dictan prisión preventiva para 2 sospechosos. En el caso Sinohidro, ¿qué es la suspensión condicional de la pena que solicitó Lenín Moreno? También revisamos lo que dice en lo internacional los titulares del país. El triunfo de la ultraderecha en Alemania es una victoria para el plan de Trump de desestabilizar Europa. Estados Unidos llega dividido al 25 aniversario del trauma del 11S. Mike Madrid, estratega electoral, dice, los latinos somos el único grupo que actúa racionalmente en un sistema político roto. El pacto petrolero entre Estados Unidos y Venezuela, un acuerdo lastrado por las condiciones de Trump. Los países de Latinoamérica retroceden en el informe PISA 2025 y Estados Unidos se hunde en la lectura. Es un informe sobre la educación. También en titulares, el canal que los une de la Espriella retoma la propuesta de Petro de construir un tren interoceánico. 700 amenazas telefónicas y un plan familiar por si un intruso entra a casa. Crece la intimidación a jueces en los Estados Unidos. Varios magistrados, incluyendo del Tribunal Supremo, que escuchan casos de alto perfil o relacionados con medidas polémicas de Trump, denuncian un acoso. Trump y otra ayuda para Milei. Costa Rica pierde las formas. El país de la moderación política se abre a la confrontación. Cadáveres convertidos en propaganda y espectáculo. Una nota desde Colombia de Yolanda Ruiz. Y también RTVE dice, el paso que desarma la defensa, el aviso que desarma la defensa de Netanyahu fue alertado 10 días antes del 7-O, según una investigación de Haaretz. Roban 4 obras del Museo Renoir cerca de Niza. Rusia reanuda los bombardeos sobre Kiev tras la visita de los enviados de Trump y deja al menos 2 muertos. Son las 6:27. Nos vamos a la pausa y al regreso estaremos con ustedes y el detalle de las noticias aquí en La Voz del Tomebamba.
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Son las 6 de la mañana con 35 minutos, 6 horas 35 minutos. Esta mañana John Reinberg, el ministro del Interior, ha manifestado que cayeron los autores materiales del atentado terrorista en el sector del Mall del Sol. Esto ocurrió en octubre del año anterior. Esto lo publicó hace una hora aproximadamente, con evidencias y videos, entre otras cosas. Tras 10 meses de investigaciones, esta es noticia de

0: modificación y ensamblaje de los coches bomba se habría realizado en la cooperativa San Francisco en Pascuales. La ruta de escape fue identificada en Lomas de la Florida. Esta madrugada, la Policía Nacional ejecutó 3 allanamientos en la Prosperina, donde fueron apresados 2 sujetos con el siguiente prontuario: Steven Andrés Masache Arriaga, quien posee antecedentes de tenencia y porte no autorizado de armas, años 2022-2025, robo sospechoso en el año 2025, tráfico ilícito de drogas; Jefferson Alexis Turbay Pincay, quien presenta un proceso penal abierto por el delito de asociación ilícita; 6 denuncias por estafa en Chimborazo, Loja, Santa Elena, Pichincha y Manabí. Esta investigación permitió establecer la presunta autoría de los integrantes de Los Lobos, identificar a personas vinculadas a la ejecución y reconstruir la cadena logística que conectaría el robo del material explosivo con fabricación y ejecución de los coches bomba. Reinberg dice en su informe: que les quede claro a los delincuentes, puede que nos tomemos un tiempo en investigar, pero de que caen, caen. No hay impunidad para los crímenes en el Ecuador. Su destino será la cárcel del encuentro. Resultados: 3 allanamientos, 2 detenidos. Seguimos trabajando, dice Reinberg. Cayeron los autores materiales del atentado terrorista que ocurrió en las afueras de El Mall del Sol en octubre del año anterior, según dice la información oficial. Hay videos donde se les muestra a uno de ellos hacia el suelo, donde se le ve en una circunstancia en donde está siendo revisado por la policía. Ahí es en donde le están dando a conocer algunas acciones.
1: Jefferson Alexis Tubay Pincay.
2: Sí.
1: Somos de la Policía Nacional y usted va a ser detenido por incumplimiento a una orden de detención con fin de garantizar la comparecencia. Le voy a dar a conocer sus derechos constitucionales que están estipulados en la Constitución de la República, artículo 77, numerales 3 y 4. Tiene derecho a guardar silencio, tiene derecho a llamar a un abogado.
0: Bueno. Es el momento que le agarran a uno de los 2 autores materiales, según dice el ministro John Reinberg. Es una noticia de última hora. También de última hora se conoce que hay un accidente en esta mañana en la Avenida de las Américas, según nos dicen, a la altura de el parque de la Avenida de las Américas, precisamente, cerca de la estación de bomberos. Hay línea roja en este momento. Esto es en el carril que va de oeste a este. Es en el carril de oeste a este. Hay una motocicleta que está caída. Nos están reportando este accidente y hay tráfico lento en el sector. La motocicleta se encuentra en el carril izquierdo, según se da a conocer en una fotografía que se nos ha enviado hace pocos momentos. Ahí también nos dan a conocer que hay otro accidente en estos instantes. Sí, segundo accidente. Esta vez Avenida de las Américas y Miguel Vélez en la subida Miraflores. Hay una ambulancia también que ha llegado, según estamos viendo, nos acaba de llegar esta información. Lamentablemente se ve a una persona inmóvil que podría haber sufrido parece ser un guardia que está herido, nos dicen. Un guardia se encuentra herido. Han llegado ya los paramédicos. Ahí está cruzada la ambulancia. Esto está en la Avenida de las Américas. Esto es en el otro carril. Entonces, en la zona norte de Cuenca, Avenida de las Américas está con 2 accidentes. El uno en el un carril, a la altura de la estación de bomberos, cerca del Parque de la Libertad, o del parque también que existe. Hay parque de la Avenida de las Américas. Y el otro accidente es en la subida de Miraflores. Este es otro accidente que se ha dado y que está ocurriendo en este momento. Vamos también a confirmarlo con los mapas precisamente de tránsito. Y efectivamente, pues estamos viendo ahí tránsito muy pesado. Esto es pasando el Parque Jacarandá. Pasando el Parque Jacarandá, entre el Parque Jacarandá y el Parque

0: Miraflores. Más arriba también hay otra línea roja, podría ser ahí. Pero bueno, tenemos esto. Podría ser también después del Parque Miraflores. Pero por el momento estamos con estas novedades. Son las 6 de la mañana con 42 minutos, 6:42. Se reportan entonces dos accidentes en este momento. Maneje con cuidado. Y empezó el corre-corre a esta hora de la mañana y por lo tanto pues empiezan a darse accidentes. Ya vamos dos en la Avenida de las Américas, parte norte, como repetimos. Son las 6 de la mañana con 42 minutos, 6:42, está informando Radio La Voz del Tomebamba. También en otros temas, en el tema de la salud, el Observatorio de Salud reporta hasta un 30% de desabastecimiento de medicinas en hospitales en el Azuay. El desabastecimiento de fármacos en los hospitales del Azuay se mantiene entre un 25 y un 30%, afectando principalmente a pacientes con enfermedades crónicas y complejas, según el Observatorio Ciudadano de Salud. José María Egas, coordinador de la entidad, indicó que las acciones judiciales interpuestas por los pacientes para exigir la entrega de fármacos obligan a destinar recursos y presupuestos que no están planificados. Situación del desabastecimiento de medicinas en el Azuay, nos indica el coordinador del observatorio, José María Egas.
1: Según datos del propio Seguro y del Ministerio de Salud, el stock está entre el 65 o el 70%, pero ese déficit a veces es el que tiene problemas al ser de enfermedades complejas. Y lo que todos sabemos es que los ofrecimientos de compras al interior, al exterior, no logra concretarse por más de que crearon una empresa. En ese sentido, ustedes, para los que han visitado los hospitales, ven las largas colas, ven los cambios de horarios. Y no creo que ninguno de nosotros es ajeno a esa realidad.
2: Alguien miente porque ellos dicen que hay abastecimiento permanente.
1: Yo creo que hay verdades a medias. Y yo le pongo el caso. Creo que es una falta de planificación profunda. Porque pensemos lo que hemos visto aquí en José Carrasco, para ponerle un ejemplo. Primero, no se aprueba el monto completo que estaría solicitando el hospital para fármacos. Se entrega en cuotas, muchas de las cuales llegan octubre, noviembre, cuando ya no se puede comprar. Ante la falta de medicinas, los pacientes, sobre todo los más complicados, optan por la judicialización, o sea, van a un juez y exige que se le entregue. Muchas veces eso se entrega a costo de los afiliados. Entonces, cuando viene una compra o viene el dinero para la compra, mucho de eso es para pagar medicación judicializada. Si reciben menos, queda un menor costo para las compras que hay que hacer.
0: Bueno, 6 de la mañana con 45 minutos. Realidad del desabastecimiento permanente que tenemos en este asunto de las medicinas. 6:45. Estamos viendo que la EMOB tiene un registro inusual esta mañana de la calidad del aire en el centro histórico. Pone calidad del aire es medición 102, insalubre para grupos sensibles. Sin embargo, en el resto de la ciudad de Cuenca, pues la situación está normal. Probablemente alguna situación, pero en el centro histórico pone que es insalubre este momento la calidad del aire. Esto dice la empresa de movilidad de MOV. Mientras tanto, otro de los que mide la calidad del aire es el IERCE. En cuanto al IERCE, en cambio, dice la calidad del aire es buena en la ciudad de Cuenca en este momento, en promedio partículas finas 25. En todo caso, advertimos a la EMOV sobre esta medición anormal que se está dando de la calidad del aire en nuestra ciudad. Son las 6 de la mañana con 46 minutos, 6:46, está informando Radio La Voz del Tomebamba. También en esta mañana empiezan ya las clases y algunas de las situaciones complicadas para algunos padres de familia que se están dando en el día a día. Pero eso le vamos a contar después, con toda la información y con todo lo que usted espera para los siguientes minutos aquí a través de Radio La Voz del Tomebamba. Le invitamos a ser parte también de micrófono abierto más adelante a través de el WhatsApp 0999 40 60 10, 0999 40 60 10. de micrófono abierto, el espacio de la comunidad. Y también estaremos con el resumen de noticias, pero esto será también desde las 7 de la mañana aproximadamente. Ahora, bueno, vamos también a la pausa, amigas y amigos oyentes, para contarles en esta mañana lo que tenemos. Los saludos a los cumpleañeros, con mucho gusto, para quienes están celebrando en esta mañana su cumpleaños, o más bien todos los saludos que queremos darles a ellos. 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Estos son los saludos para este día, atención. Un saludo especial de cumpleaños para mi esposo Jonás Huartambel, día de su cumpleaños, que cumpla muchos más y que Dios le siga llenando de bendiciones a nuestro lado de parte de su esposa Cari y sus hijas Lucianita y Amandita. Feliz cumpleaños para Jonás Huartambel, también para María José Rodas, de parte de sus abuelitos, tías y primos, que Dios le guíe su camino y su mirada no sea parte de él. A María José Rodas. También para Fernanda Crespo Calle, de parte de toda la familia, que Dios le bendiga siempre que viva. La cumpleañera Fernanda Crespo Calle. Un afectuoso saludo el día de hoy, también de cumpleaños, según indica ahí, para Francisco Fernando Muñoz Juela, de parte de sus hermanos. Que nuestro Dios le colme de bendiciones. Es una dicha compartir un año más de vida. Que todos los días nuestra querida mamita Angélica le envía sus bendiciones y nuestro papito Lizardo, que está en el cielo, lo cuide. A Francisco Fernando Muñoz. Un saludo de cumpleaños número 12 para Joaquín Leonardo, de parte de sus padres, hermana, tíos y abuelitos. A Joaquín Leonardo, felices 12. A Camila Junio, hoy está cumpliendo años, camino a la universidad. Escucha la voz del Tome Bamba, que tenga un lindo día. Le desean sus padres, su hermano, y le quieren mucho a Camila Junio. También saludo muy especial para María José, dice, de parte de toda su familia. Agradezco al buen Dios por darme una hija hermosa en lo espiritual y físico. Que Dios le guíe siempre a María José. También un saludo de cumpleaños para nuestra querida amiga Patricia Flores, de parte de quienes hacemos el Grupo Unido de Jubilados. El Grupo Unido de Jubilados para Patricia Flores. Así, a todos los cumpleañeros les enviamos también todo lo mejor en este, el día de su cumpleaños. Y estos son los saludos que cada mañana ustedes nos pueden enviar hasta antes de las 6:30 de la mañana, el saludo de cumpleaños. 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

0: 6 de la mañana, 59 minutos. Muy buenos días, amigas y amigos. Que tengan un excelente martes 8 de septiembre de 2026. Hoy en la ciudad de Cuenca estaremos con, entre el clima, en la mañana se irá poniendo más nublado y probablemente tengamos algunas lloviznas para el mediodía y para la tarde, probablemente. En la noche también alguna posibilidad de lloviznas. Así estamos en esta jornada. Jornada en donde, como vemos, empezamos a ver que cada vez hay menos lluvias. Esperemos que las lluvias se presenten. Todos, el INAMI ha dicho que sí, que va a haber lluvias, pero en la costa, por ahora. Lo que hoy prende un poco las alarmas es la decisión de Colombia. Colombia, de la cual los ecuatorianos contamos, que nos va a ayudar con energía eléctrica para el caso de que ya llegue el fenómeno del Niño, ha endurecido las condiciones de venta de la electricidad. Ha priorizado la venta de energía producida con combustibles líquidos, que esa es carísima, la energía térmica, como se llama, y ha fijado también nuevas condiciones para exportar electricidad generada con agua, la energía que se genera de las centrales donde hay los embalses de agua. Así que Colombia ha endurecido estas reglas para exportar energía y esto preocupa. Hay una resolución que se da por parte del gobierno de la Espriella que dice que la energía de Colombia que exporte al Ecuador será la termoeléctrica. Esa es la que nos van a vender. Es decir, la generada con combustibles fósiles líquidos como diésel y fuel oil y que suele tener un mayor costo. La norma no prohíbe la venta de energía hidroeléctrica, eólica o solar al Ecuador, pero ordena que solo se venderá si es que hay sobrante en Colombia. Es decir, cuando hay energía disponible, después de atender la demanda y las condiciones establecidas para el mercado colombiano. Así, Colombia, bueno, se protege, eso es lógico, primero el país de ellos, y luego, si es que sobra algo, nos van a vender energía. Pero ya lo han dicho, la energía que va a ser vendida al Ecuador será la energía producto de los combustibles, las gasolinas, la energía térmica. Esto, pues, ¿qué costos tiene? Son mucho más altos, por cierto. Esto le va a tocar pagar al Ecuador una factura quizás más alta de la de antes. Veamos, esperemos. Esperemos también que las condiciones que se vayan presentando no sean las preocupantes. Mazar, de nuevo, empezamos a verle. Los niveles de Mazar han bajado del 2.153, que es el máximo, está por los 2.145, es decir, ha bajado unos 8 metros. No es gran cosa, pero ya empieza a preocupar. Si llega a los 2.120, ya estamos hablando de problemas, de un poco más incluso. Pero todavía estamos poco lejos de esos 2.120, 2.121. Estamos un poco lejos. Esperemos que se den mejores condiciones. Lo cierto es que Ecuador no tiene de dónde. Se ha dicho que se han reparado algunas centrales, que estamos listos con eso, pero en realidad no se han añadido más megavatios desde años atrás. El caso Aprogen, así que fue un fracaso total, como todos sabemos, más bien se sigue desarrollando. Han caído procesos en SELEC, cayeron procesos para adquirir energía, el propio gobierno los ha dado de baja. Es decir, la situación ha sido y es complicada en este sentido, con la provisión de energía eléctrica. Bueno, acá en la ciudad de Cuenca, vuelve a llamar la atención hoy la policía, nos envía información. A ver, dos sujetos que asaltan a una persona, le roban el celular. Los sujetos son perseguidos, son atrapados en el sector de la 9 de octubre, en delito flagrante, es decir, como suele decirse, con las manos en la masa. Uno de los sujetos tiene 3 antecedentes penales de los que asaltaron y robaron un celular. Les entregan a la justicia. ¿Sabe qué hizo la justicia? Les mandó a la casa. Hoy están de nuevo en la calle asaltando. ¿Hasta cuándo? ¿Hasta cuándo esto? Este mismo juego, ¿no? Ya se dirá que el fiscal no puso, que el juez no tiene nada que hacer. En fin, cualquier cosa se dirá. Lo cierto es que estos sujetos que están asaltando a las personas, a los señores, a las señoras, a los chicos, a los niños, a las niñas, siguen en las calles, vuelven a asaltar, se ríen de nosotros. Están llenos de antecedentes penales. Pero me imagino que porque el celular a lo mejor no cuesta lo que se presume que debería costar, entonces por ahí a lo mejor dicen, siga nomás en la calle robando y asaltando. Estos sujetos se la saben todos estos temas. Y vuelve lo mismo. Hoy esta información fue enviada por la policía. Ayer la misma policía que nos enviaba la información decía que habían sido agarrados estos asaltantes de personas que robaron un celular. Fueron capturados, como decíamos, por la 9 de octubre y el día de hoy están libres. Libres. Uno de ellos, tres antecedentes penales. Yo me pregunto, ¿no? Si se aplican estas leyes blandas para personas que por primera vez han robado o primera vez están delinquiendo, bueno, uno diría, puede entenderse que dado el monto del valor de un celular, a lo mejor le mandan para la casa. Puede tratar de entenderse esa situación. Pero no, son personas que están con tres detenciones, uno de ellos. Es decir, es un ladrón contumaz, asaltante que repite y repite sus acciones delictivas. Y quién sabe, no conoce otra forma más de vivir. Hoy está asaltando nuevamente, lo han soltado. Y esa es nuestra triste realidad de todos los días. Cada semana les contamos este mismo cuento, ¿no? ¿Cuándo se va a hacer algo? ¿Cuándo va a haber una consideración? No sé si algún día algún fiscal, algún juez le pase una cuestión cercana o personal que sean asaltados, robados o alguien de su familia para darse cuenta del daño que le están haciendo a la sociedad. Yo sé que la ley dice que no van a, que no se puede, y cualquier cosa se va a decir. Pero esto, ¿hasta cuándo, no? Hoy están de nuevo en la calle, asaltando. 7:06 a.m, hemos amanecido con accidentes. Hay un accidente que parece grave porque se encontraba inmóvil. La víctima es un motociclista, lo típico de que suele suceder. El accidente de moto con carro, Y en estas circunstancias ocurrió esto en el sector de la Avenida de las Américas, prácticamente frente a la estación de bomberos que hay al norte de la ciudad. Por eso es que siempre pues estamos insistiendo en eso, ¿no? En el corre-corre que ya empezó, tráfico pesado ya este momento estamos viendo en la ciudad, tráfico por diferentes sectores de la ciudad de Cuenca, que muestran que estamos en la hora pico. Maneje con cuidado, ya toca salir nuevamente más pronto que los días anteriores de agosto o de julio. Y estamos en septiembre en este sentido, pues, ¿qué se puede hacer? Accidente complicado. Hoy tráfico muy, muy pesado. Estamos viendo en la Avenida de las Américas, precisamente, en como quien se va desde el norte hasta el sector de la Feria Libre. Esto en la Avenida de las Américas. En la zona norte tenemos lentitud bastante alta. También de quienes están viniendo desde la Monaiba Guanche, hay una fila larga y muy lenta. En el intercambiador también hay una fila medianamente lenta en este momento, de quienes entendemos están en la fila que trata de salir de la ciudad de Cuenca. Bueno, así estamos amaneciendo en este día. Hemos visto también, y más adelante podemos repetir, las declaraciones que dio la concejal Rocío Juca. Ella dice que no hay ningún problema de que su hija sea contratada, porque ella no le ha nombrado a su hija. Su hija está en el Consejo de Seguridad trabajando, y que desde esta administración precisamente no le ve ningún impedimento. Esto tras las denuncias de la concejal Agustina Peñafiel. Más bien dijo que Agustina Peñafiel tiene a su hermano que ha estado trabajando desde años atrás en la municipalidad de Cuenca. En este sentido, ¿no? El hecho es evidente, ¿no? Lo que ha dicho la concejal Rocío Juca al indicar que no ha sido ella la nominadora, esa vinculación laboral de su hija en el Consejo de Seguridad. ¿Qué dijo la concejal?
1: Ya empezó la campaña anticipada. El hecho mismo de que manifieste de esa manera se ve con claridad que es una campaña anticipada, porque en su ADN, en su sangre, lleva ese ADN de venganza, de maltrato a la ciudadanía. Aquí hay muchísimos compañeros funcionarios que han dejado en talento humano ya la información en torno a quejas del maltrato de la señora. Segundo, el tomar nombres de terceras personas que, sabiendo que a través de la legalidad, porque aquí no hay nada ilegal, pues se tome el nombre de las personas a decir a viva voz, o sea, no tiene ningún reparo de considerar que el desconocimiento de la ley y la ignorancia le puede llevar a tener complicaciones legales. Entonces yo creo que para ello es importante también considerar esa situación. El contrato que tiene la señora Erika Paola Cáceres Juca, sí, primeramente a través de un control de nepotismo. Yo no soy miembro del directorio del Consejo de Seguridad. Yo no soy miembro del directorio, sí, por supuesto que soy concejal, al igual que varios concejales, y allí sí sería oportuno. Y por respeto a mis compañeros, yo no voy a nombrar a los hijos, a los hermanos, a quienes están trabajando en este momento, porque por los pasillos, por las empresas, me encuentro con ellos. Pero si yo me doy cuenta que son personas profesionales que cumplen el perfil, indudablemente tienen derecho al trabajo. Es más, tenemos
2: la ética. ¿No debió haber dicho que eso se evite, que sea contratada en el Consejo de Seguridad?
1: Es una persona adulta, profesional, si cumple con el perfil, y la autoridad nominadora es el director, pues yo creo que esa pregunta sería de hacerle a él. En mi caso, yo no tengo nada que ver. La señora, es más, pues ya ni siquiera es menor de edad ni nada por el estilo. Es una persona que tiene su título profesional, es una persona que se desempeña y se desenvuelve como cualquiera de ustedes, ¿no? Entonces, en ese sentido,
2: ¿se ha ingresado en este espacio?
1: No, para nada, no ha pedido, no lo he pedido para nada, así es que en este caso, por eso aquí tengo documentos con total claridad. Otro de los temas, esta es una retaliación y usted lo sabe con total claridad. No venga a inventarse el agua tibia, no venga aquí a querer sorprendernos, por favor, no venga con su cacería de brujas, perdón, no venga con eso, le rogaría, sí, por favor, yo le pido más bien, actúe como debe de ser. Y si usted está fiscalizando, fiscalice a todo.
0: Esto, el concejal Rocío Juca dice
1: que ya empezó la campaña anticipada.
0: Que ha estado ya empezando la campaña anticipada. Bueno, la hemos escuchado con mucha atención. Y la verdad, posiblemente no haya nada ilegal en que esté ahí. Pero hay que recordarle que la concejal no se debe a la administración. Ella se debe a sus votantes. Y el hecho que su hija esté ahí, en la administración municipal, que haya ingresado mientras ella es concejal, nadie probablemente está cuestionando si está o no preparada para ese puesto. En realidad, sin embargo, le condiciona a ella, a la concejal. Las acciones que usted tome, concejal, precisamente son acciones que deben ser mirando el bien de la ciudad, y no dándole mayoría, votando, o lo que se llama alzando la mano para todo lo que le ordene la administración municipal, la anterior administración municipal. A propósito, está de candidata precisamente en las listas de los que salieron para apoyar al exalcalde Cristian Zamora, la concejal Rocío Juca. No está bien lo que está pasando, ¿no? No está bien desde el punto de vista ético. Legalmente, a lo mejor, tiene todo el derecho a ser contratada, pero usted es concejal y no está bien. Parece que, en este caso, la concejal Peñafiel tiene toda, pero toda la razón. Son las 7 de la mañana, 13 minutos. Yo me pregunto a usted, concejal Rocío Juca, ¿con qué cara usted va a denunciarle a la administración de Cristian Zamora si hay errores? Me gustaría preguntarle qué opina de estos famosos contratos que se han hecho con prácticamente personajes que hoy están ya en la fiscalía siendo investigados sobre temas de comunicación, precisamente. A tres ciudadanos a los cuales al uno le pagan, ya gana un sueldo en Radio Ciudad, pero que le pagaban otro más. A otro que tenía que tomar fotografías y nunca tomó. ¿Cuál es la acción que se toma sobre eso? A otro que, en cambio, también tenía un contrato de trabajo y que pues fue a cumplir otras actividades, como por ejemplo estar haciendo métricas o revisando o manejando como community manager una página llamada Zamorismo, por ejemplo. ¿Cómo manejar esas situaciones? Eso se le puede preguntar cuando estamos ante esta circunstancia, ¿no? Y esto es, bueno, Rocío Juca entiendo que está de candidata a concejal y probablemente pueda ser reelecta, ¿no? ¿Qué se puede decir sobre esto? 7:14 a.m. Saludamos a nuestros compañeros. Hoy Juan Pablo Campoverde está de vacaciones, ha empezado las vacaciones, Juan Pablo, felicidades, que lo disfrute mucho. ¿Qué tal, Luna? Buenos días.
3: Buenos días, Jorge. Un saludo de cumpleaños quedó pendiente. Un saludo para Carmita en Zig Zig, de parte de sus hijas y su esposo, que le agradecemos por ser el pilar fundamental de nuestro hogar. Muchas felicidades para Carmita en Zig Zig y saludos también a Zig Zig en general. Siempre nuestro cariño a este precioso cantón de El Azuay. Con esto arrancamos y le contamos que John Reinberg, el ministro, ha dado a conocer nuevos datos sobre 4 toneladas de droga que han sido incautadas y 4 personas detenidas por tráfico de drogas en Pozorja. Dicen, en una sola operación hemos decomisado 5 embarcaciones, aproximadamente 4 toneladas de droga, 16 fusiles, 6,000 municiones y boyas con GPS, y tenemos 4 detenidos. Dice, estas embarcaciones no son simples medios de transporte. El narcotráfico necesita una estructura logística para mover toneladas de droga, abastecer sus lanchas, transportar armas y mantener sus rutas clandestinas funcionando. Por eso, dice el ministro, cuando identificamos una embarcación que forma parte de esa cadena criminal, no estamos atacando a pescadores ni a ciudadanos honestos, estamos atacando la logística del narcotráfico. Son 4 toneladas de droga que no llegaron a nuestros jóvenes, dice, 16 fusiles que no llegaron a organizaciones criminales y más. Fíjese que tenían hasta GPS y todo, estaban muy equipadas, boyas con GPS para poder encontrarlas, y 6,000 municiones. Se da a conocer desde el gobierno sobre este operativo en esta mañana. Con esto arrancamos también, micrófono abierto, estamos pendientes de nuestras denuncias, gracias siempre por enviarlas a nuestro WhatsApp.
0: Gracias, Luna. Son las 7:16 a.m, 7:16. Está informando Radio La Voz del Tome Bamba. También saludamos hoy a María José Ortega, quien va a reemplazar en este y los próximos días a Juan Pablo Campoverde. ¿Qué tal, María José? Muy buenos días.
4: ¿Qué tal, Jorge? ¿Qué tal a todos nuestros compañeros? Y bueno, a todos nuestros amigos oyentes también que ya están con nosotros para la información que tenemos que contarles en esta mañana. Y bueno, también les informamos, no sé si ustedes recuerdan, pero con coches bombas, un ataque en la ciudad de Guayaquil, que esto ocurrió en los bajos del edificio El Barril, cerca del Mall del Sol en la ciudad de Guayaquil. Y lo que se indica es que han sido capturados estos autores materiales del ataque con coches bombas, en donde murió un taxista. Steven Masache y Jefferson Tubay fueron detenidos durante esta madrugada, es lo que se dio a conocer, y también nos han enviado algunas fotografías. Este ataque que realmente conmocionó a la ciudad de Guayaquil, junto al Mall del Sol en la ciudad. Pero los autores materiales ya han sido capturados, según la información que tenemos hasta el momento. Más adelante estaremos con algunos detalles. Esta información está, en este caso, pues siendo recabada, pero ya se ha dado a conocer que hay 2 detenidos por este ataque que se dio meses atrás en la ciudad de Guayaquil.
0: Y así estamos amaneciendo con estas novedades, amigas y amigos oyentes, aquí a través de La Voz del Tomebamba. Y en deportes, el Cuenca jugará el hexagonal del descenso. Qué pena, la verdad. El Deportivo Cuenca, con el resultado del día de ayer, en donde el Emelec pasó más bien a pelear un cupo en las competencias internacionales, esto pues en la tabla de posiciones ya se volvió imposible para el Deportivo Cuenca alejarse de la zona del descenso. En este momento irá a pelear por no descender. Esta es un año más que tiene el Deportivo Cuenca de malos resultados, sin duda alguna. Bueno, 7:18 a.m. Y el otro tema también, Richard Carapaz va a su última semana en la vuelta a España. No ha estado en las condiciones que él esperaba. Él ha dicho, correr 2 grandes seguidas pasa factura. Vino haciendo una extraordinaria competencia en el Tour de Francia, pasaron unas pocas semanas y de nuevo se subió a la bicicleta para seguir y compitió también en otra internacional en Europa. Es decir, no ha dejado de competir. Iba a ir al Mundial también. Bueno, esta es la última semana. Y seamos sinceros, yo creo personalmente que Richard Carapaz no está con piernas para subirse al podio. Está cuarto, pero cada vez se aleja un poquito más. Cuando ya tocan las subidas, Richard Carapaz sufre. No es el mismo de hace un par de meses cuando estaba en el Tour de Francia. Pues es muy difícil para un deportista darse de esas dos grandes seguidas, ¿no? Richard Carapaz también ya tiene sus años. Así que vamos a ver. Sin embargo, otros dicen las mejores performances de Richard Carapaz son en la tercera semana. Bueno, hoy empezamos la tercera semana de competencias de aquí hasta el domingo. El domingo se termina la vuelta. Esperemos a ver ese Richard Carapaz de la tercera semana que siempre sorprende a todos y que pues ascienda por lo menos al tercer lugar y que esté en el podio de la Vuelta a España. Ojalá se pueda dar. Aunque, como les decíamos, está bastante difícil. Delante de él, pues, está Enric Mas, que por primera vez puede ganar una grande, un ciclista español que ha luchado muchísimo, muchísimo. Creo que se prepara siempre para la Vuelta a España. Esta vez puede dársele. Está también Primoz Roglic, uno de los grandes rivales que ha tenido Carapaz, que también está en buen estado. Roglic y Mas no corrieron el Tour. O si el Tour lo han corrido mucho más tranquilos, porque en cambio Carapaz tuvo unas extraordinarias performances, como decíamos, en las etapas del Tour. Bueno, así está la Vuelta a España. Sigue cuarto Richard Carapaz, pero difícil, bien difícil subirse al podio. Vamos ahora sí a la pausa. Nos cuentan también de que varios sectores de Cuenca están con basura, no se ha recogido la basura. Ojalá tengamos respuesta de la EMAC. Hay mucho que contarles. Con micrófono abierto, luego de un momento le invitamos a marcar los teléfonos de la radio y participar en el espacio de la comunidad 284-2000-282-5301. Ya volvemos.
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0: Son las 7 de la mañana con 30 minutos, 7:30 minutos. Vamos actualizando informaciones. Estados Unidos ha desplegado un avión helicóptero para apoyar operaciones militares en la Amazonía del Ecuador. Es el MB-228 Osprey, una aeronave capaz de despegar como helicóptero y volar como avión, y apoyará operaciones militares en el Alto Punino, esto en Orellana. Ayer llamó la atención observar esta presencia de este helicóptero, que es un helicóptero norteamericano, ayer en el oriente del país. Bueno, esto generó una serie de comentarios, en realidad, de lo que se estaba viendo en el, es el MB-22B Osprey. Es una aeronave capaz de despegar como helicóptero y también volar como avión, de las de que, como les indicábamos ayer, se vio en el Alto Punino, esto es en la provincia de Orellana. De acuerdo con las Fuerzas Armadas de Ecuador, esta aeronave va a apoyar en transporte de personal, equipos de carga y además a brindar soporte a las unidades desplegadas en zonas de difícil acceso. La presencia norteamericana de Fuerzas Armadas ahora ya se ve también entonces en el oriente de nuestro país, más allá de los operativos que se están realizando en alta mar o en el mar con una serie de acciones como destrucción de barcos que los Estados Unidos considera que son barcos relacionados con narcotráfico. Esta es la aeronave que vemos ahí, la que se ve ya en el oriente. Esta aeronave que tiene funciones bastante desarrolladas, que va a apoyar, dicen, al transporte de personal, equipos, carga, además de brindar soporte a las unidades. Se observa también que tiene unos rotores basculantes, dice la información, que permiten que se realicen despegues y aterrizajes verticales y que luego cambia de posición horizontal para desplazarse como un avión. Esto es operado por el Cuerpo de Marines de Estados Unidos para misiones de asalto anfibio y también para transportar carga y hacer evacuaciones médicas. Los operativos que se están dando también en el oriente tienen que ver para tratar de controlar a los comandos de la frontera, que es el grupo criminal que domina este sector. Los comandos de la frontera, se han detenido a 9 presuntos integrantes en el Alto Punino. Recordamos que el momento más grave que se vivió en el Alto Punino precisamente fue esa emboscada a militares que se dio hace un par de años atrás y que cobró la vida de 12 militares ecuatorianos, precisamente de parte de los comandos de la frontera. Ahora están con el apoyo de esta aeronave. Entre las noticias también, vamos antes de micrófono abierto, con otras informaciones. Ya el CNE da a conocer el lugar de votación para las próximas elecciones seccionales. Continúen la calificación de candidaturas, el sorteo de miembros de las juntas receptoras del voto y se habilitó una plataforma para la consulta del registro electoral en el que se puede verificar la votación, el lugar de votación, los cambios de domicilio y el registro electoral previo. Hay un enlace entonces en donde usted puede poner exactamente, ingresar su número de cédula y la fecha de nacimiento. Con eso usted puede hacer la consulta en donde le toca votar. Bueno, vamos a los temas de esta mañana también aquí a través de Radio La Voz del Tomebamba. Hemos amanecido con accidentes en nuestra ciudad. Uno de ellos bastante preocupante de lo que ha sucedido. Este accidente en la zona norte de la ciudad de Cuenca, Avenida de las Américas, casi al frente del sector de los bomberos, el cuerpo de bomberos de una de las estaciones del cuerpo de bomberos, esa que está al norte de la ciudad, Avenida de las Américas. Según se dio a conocer, este accidente fue grave, involucró a un vehículo con un motociclista. El motociclista al parecer era un uniformado, una persona que, según se daba a conocer, se encontraba inmóvil. La situación entonces fue complicada, un poco complicada, no se sabe el estado de salud. Fue llevado con vida el motociclista. Esta mañana un grave accidente de tránsito. Y esto es lo que ocurrió entonces en este día. Algunos de los mensajes que nos han enviado, pues sobre todo ciudadanos que han estado en esta mañana compartiendo con nosotros esta situación. Pues son las 7:36 a.m. Así estamos en micrófono abierto, el espacio de la comunidad. También si usted desea marcar 284-2000, 282-5301. Tenemos otras informaciones en esta mañana.
1: Así es, y se daba a conocer sobre una denuncia de estafa masiva en el caso de Capitalica, o lo damos más adelante.
0: Más adelante.
1: Sí, más adelante vamos a hablar sobre este tema que denunciaba el asambleísta Adrián Castro. Tenemos ya listo ese material también.
0: Sí, el día de hoy tenemos algunas quejas de que no han habido recolecciones de recolección de basura en algunos sectores de la ciudad de Cuenca. Por ejemplo, tenemos esta queja que es en la calle Larga, ahí donde se ve, están ahí amontonados las fundas de basura, es en el sector de la calle Larga. No ha habido una respuesta, hemos pasado esto a los señores de la EMAC, pero solamente han tomado nota. Calle Larga es esto.

0: ¿No ha habido también entonces recolección en las afueras del colegio o de los colegios, o en este caso el Manuel J. Calle? Esto es lo que nos han compartido. Como se ve, este señor se tomó el celular y ve cómo quedó, pues, lleno de basura. Ahora bien, hay que decirlo, esto no solo depende de la EMAC. Si estamos hablando de que son estudiantes, son padres de familia, porque ya han empezado clases, la mejor educación que ellos pueden tener es aprender a cuidar su ciudad, a que la basura no se deje abandonada, si es que son estudiantes. Pero esto es alrededor del colegio Manuel J. Calle. Manuel J. Calle. Es vergonzoso, la verdad. La basura por todas partes.
1: Eso nos pasa también a nosotros que vivimos cerca de
0: aquí, en la frente de la radio, el colegio de las Marianitas es lo mismo, ¿no?
1: Claro, dejan en las rejillas la salchipapa ahí con comida, pudriéndose, se queda varios días. Es de verdad muy molestoso. Teniendo un basurero ahí al lado, deciden dejar la basura cerca de las rejillas. Piensan que las rejillas de las casas son un basurero, ¿no? Entonces, una recomendación como moradora cercana de un colegio es: no hagan eso, espérense a un basurero, enseñen a los niños también a ser educados, o si no, dejan en el piso, en el mejor de los casos, dejan adjuntando a las rejillas de las casas.
0: Bien, 7:39, hay llamada telefónica a esta hora de la mañana, les damos el paso a quien está esperándonos en la línea. Adelante, muy buenos días.
2: Sí, buenos días, doctor, señorita Luna. Hágame un favor, tengo una inquietud, ¿verdad? Desde hace más o menos un año, yo saqué turno para el gastroenterólogo, entonces me derivaron al seguro. Ahí me revisó el doctor, entonces me mandó a sacar un turno para hacer una endoscopía y una colonoscopía. Me dieron el turno para agosto. El 7 de agosto yo tenía que hacerme. Ya hice la semana de ayuno y todo para preparándome para que la colonoscopía que tenía un día viernes. Entonces el jueves me fui a hacerme la cita con el preanestésico. Me mandan de nuevo donde yo saqué el turno para que vaya a verificar si ya me iban a operar. Vaya a hacerme la colonoscopía. Me acerco y me dicen que no, que los equipos están dañados y que me iban a hacer una derivación, que regrese a la semana. Me fui a la semana y que no hay respuesta. O sea, me tuvieron hasta el día de ayer. Ayer me fui y me dan unos documentos que con eso tengo que irme a una Gran Colombia a que me den de nuevo el turno. Entonces, no sé, doctor, a dónde acudir, porque en realidad yo necesito hacerme esos exámenes. Y así es como empezar de nuevo. Y imagínese, yo ya hice el ayuno y todo lista para hacerme los exámenes y no me hacen.
0: ¿Y de nuevo volver a hacer, o le dicen?
2: No, doctor, ahora tengo que de nuevo esperar a que me den el turno que en las oficinas de la Gran Colombia. Imagínese. De bien. Nuevo tengo que esperar a hacer el trámite para de nuevo hacerme, que me den cita.
0: Deme un número de contacto, señora.
2: 281-65-66.
0: Ya, señora, esperemos dar una respuesta desde el IES también.
2: Muchas gracias, doctor.
0: Gracias. Hay muchos cambios en el IES, la verdad. Generalmente incluso de comunicadores sociales o de las propias autoridades para poder hacerles llegar estas denuncias del IES. Vamos con la siguiente llamada telefónica que está esperando. Adelante, buenos días. ¿Aló? Vamos a ver, ojalá tengamos respuestas. Sobre el tema de recolección de basuras y de desechos, nos están escribiendo desde el Hospital Vicente Corral Moscoso. Dicen, buenos días, yo no sé qué está pasando con la EMAC. Acá le escribo de los hospitales del Vicente Corral Moscoso, no están retirando los desechos infecciosos los días sábados. Y los tachos de las veredas de la parte de externa del hospital pasan llenos con basura y hasta el piso. Por favor, no dar a conocer nuestra... No se preocupe. Es una persona que trabaja en el hospital. Un trabajador del hospital, Vicente Corral Moscoso, nos dice que sobre esto

0: se están retirando los desechos infecciosos los días sábados, la EMAC no está retirando, y los tachos de las veredas en la parte externa están llenos de basura. Por eso decíamos, hay varias quejas hoy sobre qué está pasando con la recolección de basura. Esto, por ejemplo, amanecimos así en la calle Larga. En otros sectores la situación está normal. Pero
1: sí, en la autopista también la gente envía precisamente los videos en donde se puede observar, incluso una ciudadana en su vehículo graba y se puede observar las veredas y también la calle, ¿no?, llena de basura en la autopista Cuenca Sogues. Incluso al inicio del video también podemos observar un basurero que es para residuos pequeños, sin embargo la gente deja llenando estos basureros, gente que vive por el sector, y lo que se pide es que se tenga que hacer los días de recolección, y vemos, sí,
0: la autopista, ¿no?
1: Sí, la autopista.
0: Ahora, la autopista le corresponde al ministerio.
1: Ministerio, sí.
0: Y lo estaba haciendo la municipalidad de Paute, de lo que
1: así
0: sabemos,
1: es.
0: ¿No? Pero eso hay que limpiarle a cada momento.
1: Sí, porque vemos igual que está en las mismas condiciones, ¿no? La basura en las veredas y también en la calle, en la avenida. Y también la maleza, que realmente también ha sido otro de los problemas y que los ciudadanos han estado denunciando constantemente.
0: ¿Cómo está también en las afueras del hospital Vicente Corral Moscoso? También nos muestran, esto está así. Así está la basura, vean los tachos. Llenos hasta el piso. Y así es todos los días, últimamente nos indican, está así y en este momento. El llamado entonces es a la EMAC. ¿Hay algún problema con la recolección de basura?
1: Y ayer también nos dicen en la Feria Libre, está hecho un desastre, dice, basura regada por todo lado.
0: Estamos con algún problema, entonces esperemos alguna respuesta desde la EMAC. Hemos pasado esto al comunicador de la EMAC, nos han dicho que toman nota, esperemos a ver cuál es la respuesta. Tenemos más a las 7:44.
2: Así es, no es sobre basura relacionada con la MAC, pero sí sobre cables.
3: Comunicaciones, los cables.
0: ¿Dónde es esto?
2: Dice que algunas personas que trabajan en estos temas de internet fueron a hacer alguna cosa por ahí, por ese barrio, y le dejaron así. Esto es exactamente en la avenida Loja y Rodrigo de Triana. Empresa de internet dejó este basurero el domingo, estamos martes y seguimos con todos estos cables en la puerta de la casa.
3: Como dejan las empresas.
0: Vamos a hablar sobre esto, también sobre esto de que quedan ahí los cables completamente botados, abandonados, más adelante con el presidente de la Centro Sur, que estará por acá por la radio.
2: Excelente.
0: Bueno, son las 7:45, nos vamos a la pausa. Teníamos también el caso de una chica que se encuentra desaparecida. En este momento queríamos a ver si es que damos los detalles de esta chica. Es universitaria, esta chica está desaparecida desde el día de ayer.
2: Así es, se llama Dota Bermeo Alitzi Cristel. Desapareció el 5 de septiembre, no, ya 3 días sería con hoy, en la vía al Calvario, Portales del Río Tarqui. Es una, tiene el cabello castaño de tez clara, y ahí está la fotografía, le pueden ver a Dota Bermeo Alitzi Cristel, que desapareció el 5 de septiembre del 2026 en Cuenca.
0: Y ella se encuentra en este momento desaparecida. Vamos a entonces a pasar esta información. Entonces, también, Dota Bermeo Alitzi Cristel. Esta chica está desaparecida. Es estudiante universitaria. ¿Dónde fue vista la última vez?
2: En Tarqui, en la vía al Calvario, Portales del Río Tarqui.
0: Tenemos entonces esta información. Ojalá podamos tener información de que está todo, que ha sido encontrada sin ningún problema. Lo cierto es que sí preocupa esta situación. En cuanto a la política, los políticos se van pronunciando. Acá el candidato a la alcaldía de la ciudad de Cuenca, estamos hablando de Paul Carrasco, ha manifestado que él no va a participar. Y esto es lo que dice, vamos a ver si es que le damos el audio acá.
4: Hola, soy el Carrasco, candidato a la alcaldía. No voy a participar en la marcha del 16 de septiembre, porque soy político. y estoy de candidato. Esa debe ser una iniciativa de ustedes, ciudadanos, de ustedes los cuencanos. El quinto río es de Cuenca.
0: Bien. Políticos están tomando posición de eso, ¿no? Ojalá que ahora que se va bien esta recordación del quinto río, que fue hace un año, casi un año, no estén asomando ahí los políticos, los que luego se fueron apropiando y diciendo yo soy el dueño del quinto río. No. El quinto río es una manifestación de la ciudadanía, de toda la ciudad, de toda la sociedad, de la gente de derecha, de izquierda, de centro, los llamados apolíticos, los agnósticos, los liberales, los religiosos, salieron todos. Y los menos indicados para salir ahora son los políticos. Por favor, absténgase. Son las 7:48, ahora que están en campaña.
1: Así es.
0: Nos vamos a la pausa.
1: Sí, nada más antes nos habían enviado un video de un problema, que algún incidente en una cooperativa, nos decían el día de ayer. Uh-huh. Y tenemos una respuesta también que es muy importante darla a conocer. Sí, este es el video que les ponemos. Sí. En este momento, en donde la denuncia nos decía que algún incidente en esta cooperativa que queda en la avenida 12 de abril,
0: se habría
1: eso
0: dado, ¿no?
1: Fue, sí, dice, entre las 9:15 y 9:30 de la mañana, ayer, antes de que llegue la policía. Sí, se escucharon detonaciones, según la denuncia que nos habían enviado, y claro, querían saber qué es lo que estaba sucediendo, si se tenía información, y hemos conversado con el coronel Pablo Inga, quien nos ha dado una respuesta respecto a aquello, información sobre todo importante, y nos dice que esto fue un simulacro. Y nos envía también una fotografía de lo de la policía que llegó en ese momento, que ha sido un simulacro no planificado por la empresa de seguridad que brinda ese servicio a la cooperativa de ahorro y crédito Unidad de Educadores. Y lo que anuncia es que se inició un proceso de investigación a la empresa de seguridad por no enmarcarse en los protocolos para simulacros, porque esto tiene que ser avisado precisamente a la policía y otras instituciones que brindan precisamente todos estos servicios. Entonces se ha iniciado ya un proceso de investigación, pero lo que nos denunciaban es un simulacro que se llevó a cabo el día de ayer, y en este caso pues la policía acudió al lugar y fue un simulacro por parte de la cooperativa.
0: Muy bien, hubo personas asustadas sobre este tema.
1: Sí, estaban muy asustadas, incluso detonaciones, uh-huh, decía la denuncia.
0: Bueno, vamos a la pausa, son las 7:50, ya volvemos.
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1: Son las 7 de la mañana con 59 minutos, 7 horas y 59 minutos. Está informando Radio La Voz del Tomebamba. Vamos a tomar información también ya rápidamente de lo que va sucediendo en la ciudad, el país y el mundo, entre otras cosas, la actualización. Abdalá Bucaram sigue en cuidados intensivos, señala la clínica Borja. Le cambiaron 3 veces de clínica a Abdalá Bucaram en un certificado dirigido al tribunal en el caso Pruebas COVID-19. Todos creen, o muchos creen, que lo que está tratando de evadir es la sentencia. Y durante el fin de semana circuló en redes la versión de que el exmandatario habría salido del país, algo que han negado sus allegados. Mientras tanto, ayer un tribunal negó el habeas corpus a favor de Abdalá Bucaram y mantiene la orden de aprehensión. María Rosa Puyey, la esposa de él, había solicitado un recurso de habeas corpus dentro del caso conocido como Pruebas COVID-19. Y el esposo e hijos de la prefecta de Santo Domingo alegan que tiene inmunidad electoral para evitar la orden de detención. La prefecta Joana Núñez mantiene la orden de detención por presunto enriquecimiento ilícito y también son investigados sus hijos y su esposo. Entre otras cosas, la acusación está sustentada en una investigación sobre el patrimonio que se elevó en los últimos años de la prefecta de manera considerable, según dice la fiscalía. También les queremos dar a conocer un caso que ha sido denunciado ahora, en cambio, por la policía. El día de ayer, agentes de la policía hicieron un operativo. Se denunció que habían sido detenidos 2 sujetos, estos de aquí. Estos 2 sujetos tienen prontuario. Uno de ellos tiene 3 detenciones y habían estado asaltando aquí en la ciudad de Cuenca. Asaltaron a una persona, le robaron el celular, la policía les siguió, les encontró en la 9 de octubre, como se dice, el delito flagrante, es decir, en pleno robo. Les agarraron y calcule qué. Llegó la justicia la noche de ayer y los dejó libres nuevamente. No se puede, no se puede trabajar así. Luego de una denuncia ciudadana en la que reportaba el robo de un teléfono celular a una persona, las unidades del GOM del Distrito Cuenca Norte, en un operativo de flagrancia que lograron la captura en el sector de la 9 de octubre de estos 2 sujetos, uno de ellos tiene 3 antecedentes penales por diferentes causas. Fueron puestos ayer en horas de la tarde a órdenes de la Fiscalía a la espera de audiencia de calificación de progreso y la formulación de cargos. ¿Sabe qué les pasó? Llegó la famosa audiencia y les dejaron libres. Salen en libertad. Esta mañana conocemos que luego de la audiencia de calificación de flagrancia y de formulación de cargos, se determinó que salgan libres a las calles nuevamente estos sujetos, estos delincuentes que solo pasan asaltando y robando a las personas. Se acogieron, dicen, a un acuerdo conciliatorio. Y el juez resolvió otorgarles la libertad. Lo que llama la atención es cómo se pueden hacer acuerdos conciliatorios con alguien que tiene 3 antecedentes penales. ¿Así está de mala ley? Nos preguntamos. ¿Permite esto la ley que alguien que tiene varios antecedentes penales y es un ladrón contumaz, asaltante, llegue a acuerdos conciliatorios? La policía dice en el mensaje que nos ha enviado: tengan precaución a la ciudadanía, porque estos sujetos de nuevo están en las calles asaltando. Los han dejado libres. Cosa de casi todos los días. ¿Hasta cuándo? A lo mejor nos llama por ahí más tarde algún fiscal, algún juez, dirán, hasta que cambien las leyes. Pero los dejan libres todas las semanas. Tipos peligrosos, vendedores de drogas, asaltantes, ladrones. La policía hace todo el trabajo. ¿Cuántos recursos se está haciendo? Estos se ríen porque ni siquiera les importa. Saben que al día siguiente ya están en las calles nuevamente haciendo de las suyas. 8:03. Bueno, vamos al caso Capitalica porque la bancada ADN el día de ayer ha publicado un video de Adrián Castro presentando alcances nuevos sobre esta denuncia de estafa masiva que se dio en Cuenca y que afecta, según dice Adrián Castro, a centenares de personas, según la investigación que va avanzando y que dice lo siguiente.
2: Vamos a escuchar esto que han publicado desde la bancada de ADN, en donde aparece Adrián Castro. Aquí está.
3: Cada vez que profundizo en la investigación del caso de Capitálica, es un tema realmente asombroso, espeluznante. Cada vez se suman más registros, más información. Al revisar la cantidad y los montos millonarios que se han depositado en criptomonedas para que todas estas familias cuencanas, que son cientos de familias, hayan perdido prácticamente todo su capital, significa que estamos hablando de una de las estafas más grandes que ha tenido nuestro país.
4: Nos tiene en zozobra y no hemos logrado hasta aquí entender qué mismo ha pasado ni dónde está el dinero.
3: Y a vísperas de que se traten los proyectos de ley que tienen que ver con criptomonedas, este sea un ejemplo de lo que hay que regular para que no vuelva a ocurrir en nuestro país esta suerte de estafa masiva, grosera, que se ha llevado millones de dólares de familias ecuatorianas, como el caso de Capitálica.
4: Quisiera pedir de alguna manera, si la comisión sería tan amable, de podernos ayudar a encontrar el dinero que nos han arrebatado y nos han captado en la ciudad de Cuenca.
3: Y a nuestros amigos perjudicados de este momento, se les ayude, evidentemente, impulsando para que la fiscalía avance de la manera más pronta y ágil con estos lamentables hechos que fueron denunciados en su momento.
1: Esto denuncia a la bancada ADN, entre ellos el asambleísta Suayo, Adrián Castro. En realidad es que, según dice Adrián Castro, son centenares, dice, cientos de familias cuencanas que perdieron todos sus ahorros y hoy siguen esperando respuestas. No podemos permitir que esto se repita. Necesitamos reglas claras para las criptomonedas y una investigación ágil que permita saber dónde está el dinero y quién debe responder. En este momento lo que se sabe es que esto está en la fiscalía, el caso Capitálica. No hay pronunciamiento todavía sobre ese tema, aunque la bancada ADN está también tratando este tema de las criptomonedas, que tiene que ser, sin duda, regulado. Ojalá tengamos novedades más adelante y la justicia ya se pronuncie sobre este caso. 8:06 antes de la pausa.
5: Sí, tenemos información por parte del gobernador de la SOAI, Javier Bermúdez, también, que ha puesto a través de sus redes sociales. Y bueno, lo que él anuncia son los operativos que se han desarrollado la noche de ayer con la Policía Nacional, dice, en el distrito Cuenca Sur, y hay actividades que se han realizado, como los 9 operativos ejecutados, 80 vehículos y 20 motocicletas registradas, 100 personas registradas y 7 auxilios atendidos. Además, dice, la policía desarticuló un grupo de 3 personas presuntamente vinculado al robo de motocicletas. Lo que anuncia es que seguirán trabajando en estos sectores para brindar la seguridad correspondiente, pero 3 personas ya han sido vinculadas al robo de motocicletas presuntamente y dentro de los operativos que se han desarrollado ayer en la noche y madrugada.
1: Están detenidas.
5: Sí, están detenidas al momento. Ojalá no les dejen libres.
1: Sí, y más tarde estarán libres, ¿no?
5: Uh-huh.
1: Sí, solo se van a pasar la noche en la cárcel y hoy de nuevo estarán libres, ¿no? Así estamos, así estamos. Policías, el trabajo y la justicia les suelta enseguida. Eso es lo que está pasando. No en todos los casos, pero en estos,
5: ¿no?
1: En
5: lo que ha aparecido, la mayoría, ¿no? Se ha mostrado que sí, la mayoría han salido libres.
1: 8:07 y sí, salen a las calles nuevamente. Esto les... Luna, ¿tenías algo más?
2: Antes sí, de la pausa. Rápidamente, un reclamo dice el Ministerio de Desarrollo Humano, nos están adeudando ya 4 meses de sueldo en el Centro Gerontológico de Chordeleg. Está insostenible. No sabemos a quién acudir, por favor, que nos den oídos, dice el gobernador que va a atender en este momento esta situación.
1: Y esto les ponemos de adelanto porque estamos preparando una nota al respecto. Qué vergüenza. Qué vergüenza, qué bochorno. Esto es lo que nos enviaba. Son unos cuantos segundos. Ayer unos 2 señores taxistas. Uy, solo véales usted cómo estaban. Esto es lo que nos decía. A ver si es que le damos audio, por favor. ¿Cómo amanecieron? Ahí están. Dormiditos.
6: Aquí están los profesionales, hecho fundas en este taxi, siempre vienen para acá.
1: Medio chocado el otro ahí.
6: Doctor Piedra, hecho la clase de profesionales que tenemos.
1: Dos taxistas. Tremenda ruca. Amanecieron así, el señor hizo la limpieza.
6: Fundas, están dejando los taxis aquí.
7: Este es el que le está
1: llamando. Así estuvieron hasta la una de la tarde, dice aproximadamente. Qué vergüenza. Esto le hemos pasado a las autoridades de... No, las autoridades. Le hemos pasado esto a los señores de la de las uniones de taxis a que revisen este tema, ¿no? Gente que se amanece completamente ebria en sus taxis, con las ventanas abiertas, el señor hizo la limpieza, el taxi afuera estaban ensuciados, se habían orinado en la calle, restos de botellas, según dice, el señor hizo la limpieza porque es vecino, es en Totoracocha que fueron ahí a dormir la borrachera. Pero así como estos son casos excepcionales, hay casos muy buenos de taxistas, y este es un caso, ¿no?, que queríamos darles a conocer. Y este es, en cambio, todo lo contrario. En este mensaje dice, se me quedó mi billetera en un taxi que tomé, y después de un rato, la taxista, es una taxista mujer, me devolvió mi billetera intacta. Ella me autorizó a que publique la foto. Solo quiero compartirles una experiencia que me devolvió la confianza en la bondad y en la honestidad de las personas. Tomé el taxi a través de Azu Taxi y al llegar a mi destino olvidé mi billetera con mis documentos personales y tarjetas bancarias. Una hora después, la señora que conducía el taxi regresó para entregármela personalmente con todo intacto. Gestos como estos merecen ser reconocidos y compartidos.
2: Así es, felicidades a ella.
1: A la señora taxista.
5: Sobre sí, todo por los documentos, ¿no?, que son difíciles de sacar.
1: Y con toda la plata.
5: Ajá.
1: Así como hay casos que reclamamos, como este de los señores que se amanecen completamente ebrios ahí, en plena calle, dentro de sus taxis, haciendo quedar mal al gremio, hay estos otros, por supuesto, que se resaltan todos los días. Vamos a la pausa.
5: Sí, nada más nos estaban reportando que en la vía Cuenca-Molleturo está cerrada, sin embargo hemos consultado al Ministerio de Infraestructura y lo que nos han manifestado es que hay un reporte de caída de piedras que es mínimo en el kilómetro 76, nos indica, y que ya está maquinaria yendo al lugar para hacer la limpieza, que tomará, dice, unos 5 minutos, pero sin embargo a la gente que está en esta vía Cuenca-Molleturo en el kilómetro 76 a conducir con precaución, hay caída de piedra en este sector.
1: Ya volvemos, síganos aquí en La Voz del Tomebamba.
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0: Son las 8 de la mañana con 20 minutos. Vamos actualizando toda la información en esta mañana informativa a través de Radio La Voz del Tomebamba, la emisora que nace de todas las voces. En esta mañana informativa se nos había indicado que hay problemas en la vía Cuenca Molleturo Puerto Inca. Muchos seguimos llamando la Cuenca Molleturo Naranjal. Aunque no llega a Naranjal, llega más bien a Puerto Inca. Naranjal está a la izquierda llegando por ahí. Bueno, la Cuenca Molleturo. Esto es lo que reporta el MIT. Lo que se ve ahí es un agente de tránsito, es un deslizamiento menor de tierra. Kilómetro 76 en la vía que dice tenemos un deslizamiento menor de tierra. La circulación está habilitada. Se ha coordinado el envío de maquinaria para la limpieza y esperamos que lleguen pocos minutos para el desalojo total. Como se ve ahí en la fotografía detrás del agente de tránsito, lo que se ve es un pequeño deslizamiento, pero que está ocupando dos de los tres carriles que existen en ese kilómetro 76. Es decir, sí hay paso. Hay un pequeño deslizamiento. Entonces, esta es noticia de última hora para todos ustedes. Con nuestros compañeros también estamos actualizando toda la información de lo que está sucediendo en este minuto a minuto aquí a través de Radio La Voz del Tomebamba. Hoy saludamos también al ingeniero Diego Morales. Él es el presidente ejecutivo de la empresa eléctrica, como se llama, la Centro Sur. Está aquí con nosotros para dialogar de uno de los temas importantes que empieza a preocupar a todos, la presencia del fenómeno de El Niño. Bienvenido, ingeniero Diego Morales.
1: Muy buenos días, estimado Jorge, qué gusto saludarle, estimada Luna, estimada María José, y pues enviarles antes que nada un cordial saludo a todos quienes escuchan el día de hoy esta transmisión. Efectivamente, como Centro Sur, el día de hoy pues hemos solicitado este espacio para contarles a la ciudadanía, indicarles, transmitirles tranquilidad, porque la Centro Sur en su área de concesión de 30.000 kilómetros cuadrados en tres provincias, Azuay, Cañar y Morona, Santiago, viene llevando adelante desde finales de mayo, la primera semana de junio y desde ahí ya con una temporalidad continua, la ejecución, el mantenimiento y todas las acciones necesarias para estar listos frente al fenómeno del Niño. Y no solo es la Centro Sur, esta es una disposición del Ministerio de Ambiente y Energía de la Presidencia de la República, que todos nuestros presupuestos destinados a mantenimiento para estas tres diferentes cadenas de servicio eléctrico en la subtransmisión que les corresponde también a las empresas, lo ejecutemos en todo el país. En Centro Sur particularmente tenemos 9 millones de dólares que durante todo este año se han venido ejecutando y en los siguientes meses van a intensificarse con el fin de que estemos totalmente listos y no suframos ningún contratiempo.
0: ¿Qué es lo que la Centro Sur ha preparado ante un plan de contingencia que se venga el fenómeno del Niño? Acá el fenómeno del Niño sería mucho más la sequía, pero ¿hay alguna zona de la Centro Sur que también tiene previsto que hayan inundaciones?
1: Sí, nosotros como Centro Sur estamos en tres provincias y llegamos a algunas partes de la zona baja de Molleturo, por ejemplo, estamos en Pucará, nos encontramos en la Troncal y varias de nuestras zonas están expuestas a posibles inundaciones, están expuestas a deslizamientos de masas o de grandes volúmenes de tierra. Entonces, ya tenemos nosotros desde hace algunos meses un plan activado de emergente, por supuesto precedido por un plan preventivo en el cual hemos venido modificando rutas de alimentadores, se han identificado puntos en donde se pueden dar estos movimientos de masa o estas inundaciones. Ante eso se han venido ya modificando los respectivos alimentadores, hemos cambiado transformadores que estaban antiguos, estamos reubicando postes, estamos moviendo acometidas e inclusive estamos construyendo muros de contención en algunas agencias, estamos en este caso reforzando toda la obra civil. Lo propio acontece en la costa con nuestras empresas hermanas, digámoslo así, que son distribuidoras. Entonces, todo el esfuerzo, toda la logística, la planificación, se encuentra al día y eso les queríamos pues comentar, estimado Jorge, que Centro Sur planifica y Centro Sur ejecuta lo que ha venido pues todos los comités de gestiones de riesgos a nivel del país definiendo y planificando para que no tengamos mayor afectación durante estos meses que se vienen muy complejos.
0: ¿Cómo está el consumo de la energía eléctrica en estos tiempos, aquí en el Austro?
1: Bueno, en el consumo del Austro siempre, en el país en general hay un crecimiento, en el Austro hay un crecimiento cercano al 2-3%, ahí aprovecho más bien para hacerles una cordial invitación a que consumamos mejor, a que consumamos eficientemente. Nosotros vamos subiendo puntualmente en nuestra página varias campañas de eficiencia energética. Yo venía cuantificándonos si es que ahorramos en tema de luz, si es que desconectamos los equipos, si es que tenemos iluminación fluorescente o LED en lugar de las incandescentes, que bueno, casi ya no hay. Si tenemos equipos eficientemente energéticos, podemos generar mensualmente ahorros que pueden estar oscilando entre los 15 y 20 dólares. Entonces, más bien, invitarles, combinarles a que consumamos mejor. Eso no quiere decir que se tenga que reducir el nivel de confort, no se lo puede hacer de la misma manera, pero consumiendo mejor, porque es una invitación no solo para el Austro, sino para todo el país, que comencemos a aplicar eficiencia energética. Nosotros vamos a iniciar un programa muy agresivo, me refiero al tema de la información que vamos a transmitir en escuelas, en colegios, en universidades, para que podamos implementar una cultura de eficiencia energética que tanta falta nos hace.
0: Bien, ¿cómo andan los índices? ¿Qué dicen los pronósticos? Usted, como presidente ejecutivo de la Centro Sur, debe tener alguna información que no la tenemos nosotros sobre qué se pronostica en cuanto al clima de aquí hasta fin de año por acá en el Austro.
1: Bueno, las predicciones para las siguientes semanas indican que se va a presentar lluvia en las partes que necesitamos, ¿no? En la zona alta donde tenemos las fuentes de recarga hídrica, y también recordar en la parte oriental, en Coca-Cola Sinclair, que es una central sumamente grande que recibe el agua y la genera ese momento. Es de paso, esa complementariedad entre Coca-Cola Sinclair y entre el corazón energético, que siempre lo he dicho yo, que se encuentra aquí en el Austro a través del complejo hidroeléctrico integral Paute, que es administrado por Selexur, se van complementando, sumado a las importaciones que se pueden dar uso con Colombia. Y también ustedes debieron haber visto, queridos ciudadanos, en estas últimas semanas han comenzado a entrar progresivamente algunos proyectos hidroeléctricos para autogeneración en el oriente, uno de 90 megavatios, otro de 45, y en las próximas semanas también se estima otro de cerca de 20 megavatios, sumado a la eficiencia energética. Y con el aporte de la industria, hay que reconocerlo, la industria ha instalado algunas centenas de megavatios a través de tecnología fotovoltaica solar alrededor de todo el país. Las predicciones pues resultan al momento con una tendencia positiva. Esperemos que las lluvias se presenten, hay que reconocerlo, el país pues tiene una alta componente de dependencia hidroeléctrica, sumado a lo térmico, a lo fotovoltaico, a la eficiencia energética, se puede ir gestionando para tener evitar complicaciones.
0: Uno de los índices más claros y más determinantes suele ser el embalse de Mazar, y según estábamos viendo, en el embalse de Mazar tenemos hay una reducción de 8 metros aproximadamente. ¿Es manejable esa situación?
1: Así es, se encuentra en 2145 metros, el límite máximo del embalse es 2153, efectivamente está 8 metros bajo el nivel máximo, pero se encuentra el nivel mínimo es 2111, operativamente hablando, puede llegar hasta 2109, no más allá de eso. Entonces tenemos todavía una reserva energética buena, considerable, y justamente esa es la función del embalse, ¿no? Permitir estas oscilaciones de demanda, va bajando pues cuando se lo necesita, y cuando tenemos exceso de agua lo comenzamos a alimentar. Ahí se tiene que dar una gestión positiva y más que nada técnica, y optimizar ese embalse a través del SENACE, que es el Centro Nacional de Control de la Energía, pero al momento pues ese nivel es positivo.
0: Hablemos del otro tema que también es de todos los días, eso de los cables que están en desuso y que están siendo retirados por la Centro Sur. ¿A cuántos toneladas ya han retirado hasta este momento?
1: Justo ayer hacíamos una actualización, estimado Jorge, y cuantificamos y estamos bordeando ya las 17 toneladas. Es asombroso la cantidad de cable que se ha retirado durante, con mayor intensidad, en estos últimos 5 meses. Hemos intervenido varias zonas de Cuenca, nos hemos ido a varios cantones. La próxima semana estaremos en Méndez y en Macas, volveremos por Cañar y nuevamente estaremos por Yanuncay. Tenemos planificado para las siguientes semanas una intervención muy grande vía Pérez Pata, cerca del campus de la Universidad Católica, porque el problema, como bien lo decía la ciudadanía, y por eso Centro Sur, por una disposición directa del Ministerio de Ambiente y Energía y de la Presidencia, tomó el liderazgo de llevar adelante estas acciones. Y aquí lo que podemos y hemos identificado y hemos verificado es que el 60% de ese cable que está ahí montado ya no tiene ninguna utilidad. Luego, quitan la belleza de nuestras ciudades, nos reducen la amplitud visual, generan contaminación y adicionalmente generan esfuerzos en nuestros postes. Ayer en una visita técnica que hacíamos por baños veíamos que nuestro poste está a punto de virarse debido a la cantidad de cables exagerados que han colocado las operadoras.
0: Hemos visto que operadoras, esto en nuestro barrio, y creo que pasa en muchos, por ejemplo, hacen el trabajo de retirar cables, pero los dejan abandonados y botados, como se ven muchas veces en las denuncias que nos llegan todos los días. Los dejan ahí tirados y ni siquiera permiten el paso de la gente. ¿Qué se tiene que hacer ahí? ¿A quién hay que llamar? ¿A la Centrosur? ¿A la Arcotel? ¿A cuál?
1: Sí, estimado Jorge, cuando la Centro Sur lleva adelante estos operativos, que lo digo yo en conjunto con las operadoras, nosotros verificamos y velamos que se etiquete, que se descargue, que se empaquete y se dé una gestión al residuo. Lamentablemente, hay operadoras que, hay que decirlo como son, las cosas irresponsables, que no tienen cariño a la ciudad, bajan los cables y los dejan tirados, los dejan a la buena de Dios. Aquí yo solicito gentilmente a la ciudadanía que hagamos la respectiva denuncia al Arcotel. La Arcotel es la Agencia de Regulación de las Telecomunicaciones, y si tienen, pueden adjuntarse en la denuncia el video para que se identifique a estas malas operadoras, porque Jorge, hay que decirlo, hay operadoras que se han sumado a este plan de no más tallarines, adiós tallarines, que lleva adelante la Centro Sur, pero hay otras que se les convoca, se les llama, no asisten, no quieren firmar los contratos regulados, entonces estamos en acciones legales con
0: ellos. Díganlos, o si no, acá nosotros los pasamos nomás, aquí los nombres de quiénes son esas malas empresas, no tenemos problema.
1: Gracias, estimado Jorge, más bien vamos a hacer una última depuración y luego vamos a pedirles a ustedes gentilmente que nos ayuden a comunicar, porque yo creo que este programa de Adiós Tallarines va a tener un impacto en el tiempo, siempre y cuando nos ayuden los ciudadanos y con estas malas empresas que definitivamente no quieren aportar, colaborar, apoyar a la ciudad y pues obtienen un lucro a través del servicio de telecomunicaciones, habrá pues que hacer llegar los nombres para que la ciudadanía deje de contratarlos.
0: Bien, aprovechando su presencia, tenemos algunas preguntas de los oyentes. Del señor José Llanos dice, por favor, al señor ingeniero Morales, ¿cuándo van a realizar la iluminación aquí en el Cantón Sixi desde la Ye de Narij hasta Tuyupamba? Hace 8 años atrás este proyecto costaba $75,000. Por favor, que nos ayude con la iluminación. Desde ya nuestros agradecimientos, excelente día.
1: Muy buenos días, nos había hecho llegar justamente la voz de Tomebamba esta solicitud la semana pasada. Yo coincidencialmente ese día me encontraba en el Sixic, hicimos la inspección justamente desde la Ye de Narij que nos indican hasta el punto pues que de las Lomas, esa cancha está iluminada por Centro Sur, desde ahí en adelante también se encuentra iluminado y hay un tramo que efectivamente no tiene iluminación. Nosotros ya hemos dispuesto a la agencia del Sixic que haga primero un mantenimiento integral de todo este tramo y luego que complete las luminarias que están faltantes. Pero Centro Sur está pendiente y pues agradecerle más bien por ese recordatorio.
0: Ahora, una cosa que también aquí que nos hace una buena pregunta Néstor Pauta Astudillo. La señora alcaldesa de Cuenca, Marisol Peñalosa, dijo que iba a hablar con usted sobre cómo puede ayudar con los datos de consumos eléctricos. Y según esos datos, la EMAC puede cobrar la tasa de recolección de basura correcta, porque hay casos de señores que les están pasando tasas de basura altísima en casas que ya están abandonadas, por ejemplo.
1: Sí, gracias por la pregunta. Creo que es sumamente oportuna comentarles que la fórmula y el cálculo lo conoce MAC, Centro Sur no tiene absolutamente nada que ver. Lo que sí nos visitó la alcaldesa el mismo día que se generó una serie de incidentes, como Centro Sur hemos mostrado toda la apertura para colaborar en los talleres que están llevando adelante, espero no cometerse una impresión, con la universidad, una de las universidades de Cuenca para los estudios. Nosotros nos hemos puesto a las órdenes y hemos dicho, aquí básicamente la clave es no asociar y no indexar ningún cobro con la planilla ni el consumo, es decir, con la tarifa. Y luego, aparte de esa disposición del equipo, también hemos estado revisando la manera de compartir pues la información, que primero no garantice o no vuelva a generar este problema que tenían indexado a la tasa de electricidad, y después también cumpliendo la normativa de privacidad de datos. Ya nos han hecho llegar una solicitud, la estamos analizando, revisando, pero dejarles sentado que primero CentroSur no tiene nada que ver en el cobro, y segundo, que vamos a aportar a solucionar este problema, porque el EMAC también es una empresa de la ciudad, y pues CentroSur estaba, como siempre, dentro de sus ámbitos de responsabilidades, pendiente de lo que pasa en nuestra ciudad.
0: También acá nos están indicando, señor, dice CEGMAX, en la calle Vicente Corral Moscoso y San Silvestre, los cables en los postes son una enormidad. Nadie hace nada para regular y retirar los postes de los postes, a pesar de denuncias constantes que tenemos tanto por tanto cable. ¿Acaso Cuenca es solo el centro? Más acciones, menos palabras. Los cables están en la Vicente Corral Moscoso, urbanización Barzallo.
1: Ahí solo le quiero responder al querido amigo que nos escribe con los datos de Centro Sur, porque a veces pensamos que Centro Sur abarca o llega a pocas cuadras. Nuestra área de concesión es de 30.000 kilómetros cuadrados. Estamos en tres provincias, Morona, Santiago, Cañar, Azuay. Tenemos cerca de 330.000 postes. Y de esos 330.000 postes que están ubicados o dispersos, vamos recibiendo todas estas denuncias, incidentes, reclamos, y los vamos colocando en nuestra base de datos y los vamos atendiendo. En algún momento lo vamos a atender. Sí. La verdad ya escapa de nuestra capacidad operativa, por eso conversábamos hace un rato con Jorge y decíamos, cada vez nos sorprendemos por la cantidad de cables y sigue faltando, y estamos conscientes que es así, pero ya hemos iniciado el trabajo del programa de los tallarines y vamos a continuar y vamos a seguirlo, lo registramos en todo nuestro equipo técnico, está siguiendo esta transmisión y ya lo colocamos en la base de datos y estaremos ahí. Hay muchas acciones, muchísimas acciones y más bien poquísimas palabras.
0: Bueno, en Totoracocha también, frente a la bomba de gasolinas, están cables caídos, casi se cayó mi mami, dice. Bueno, le pasamos el dato. Volviendo al tema del EMAC, algunos creen que la empresa eléctrica no le da los datos al EMAC para que actualice ese tema de la tasa de recolección. ¿Es tan difícil dar esos datos actualizados?
1: Más bien, gracias, Jorge, porque nos permite ampliar. Nosotros no podemos darle al EMAC los datos de consumo de electricidad, porque eso va en contra de la ley. Recuerden que lo que se suspendió la recaudación, justamente por eso se rompieron los convenios, y no solo aquí, sino en todo el país, porque estaban indexando, o sea, me cobraban a mí un valor con base al consumo. Entonces eso no está permitido por la ley, eso no podemos entregar. Lo que nosotros le hemos dicho al EMAC, y entendemos que después de la reunión de trabajo

0: consumo. Y es más, EMAC conoce y la universidad conoce que tiene que definir una fórmula que no esté indexada al consumo de energía eléctrica, me refiero.
1: Y por ahora continúa así.
0: Entiendo.
1: Siguen cobrando. Yo le decía porque hay casos de departamentos, de casas que cuando les hicieron el cálculo estaban ocupados, tenían consumo normal. Y hoy dicen, por ejemplo, están desocupados, no hay nadie ahí y seguimos pagando mucho.
0: Entiendo, yo, esto es solo un análisis mío que el EMAC con la base de datos que tenía hasta el fin del convenio ha realizado proyecciones y justamente en ese marco de entendimiento yo les decía, nosotros les podemos indicar dónde sí hay clientes sí. activos y dónde no, y con eso ellos podrían actualizar, pero el meollo del asunto, estimado Jorge, queridos amigos, es definir la fórmula y una fórmula adecuada, racional, pues que permita cubrir costos y pues efectivamente garantizar el servicio.
1: Bien, gracias, ingeniero Diego Morales. Se nos termina el tiempo.
0: Muchísimas gracias, estimado Jorge. Solo dos grandes noticias, si me permite, un minuto. Ayer firmamos el contrato para la iluminación de la vía Cuenca-Molleturo. Son 8 kilómetros de iluminación de alta tecnología tipo LED. Va a comenzar ya los trabajos en esta semana y esperamos para noviembre
1: entregarlo. ¿En qué sector?
0: Es desde San Pedro de Yumate hasta Hierbabuena, desde el kilómetro 67 hasta el 75. Y también hemos adjudicado ya la remodelación o más bien la nueva subestación 2 que se encuentra en el centro histórico para poder abastecer de mejor manera el crecimiento que tiene nuestra ciudad. Muchísimas gracias y una excelente mañana.
1: Gracias a usted, el ingeniero Diego Morales, aquí en La Voz del Tomebamba. Regresamos, síganos porque volvemos con otra entrevista en vivo.
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0: Llegamos a la parte final, son las 8 de la mañana con 51 minutos, 8 horas y 51 minutos aquí en Radio La Voz del Tomebamba. Tenemos actualización, que es lo que está pasando en el minuto a minuto aquí en su emisora que nace de todas las voces, Radio La Voz del Tomebamba. Tenemos estas noticias antes de una entrevista.
1: La MABP da a conocer que a raíz de un accidente sucedido en la Avenida de las Américas a la altura del cuerpo de bomberos antes de llegar a la Héroes de Verdelome en el sentido sur-norte se encuentra habilitado únicamente un carril de circulación. La vía no podrá, dicen, ser habilitada en su totalidad hasta que se realicen los peritajes correspondientes conforme al procedimiento establecido, y cuentan que están ahí los agentes de tránsito. Es así que por eso es que hay tanto tráfico en la vía de la Avenida de las Américas.
2: Así es, también tenemos otra información. Y bueno, hace pocos minutos la policía hizo una rueda de prensa en esta mañana, hace pocos minutos nada más, en donde dio a conocer que se incautó alrededor de 40 plantas de marihuana durante un operativo en el sector Cañaros, Parroquia Baños, en la vía A Soldados. Según la institución, las plantas representaban unas 28.241 dosis con un valor estimado de $10,943. Un ciudadano estadounidense que se encontraba en el país en situación migratoria irregular, que fue detenido y será puesto a órdenes de la justicia, es lo que ha dicho la Policía Nacional hace pocos minutos.
0: Y atención también, desde Azogues se está informando de última hora que un nuevo caso, ayer se denunciaba que se captaba a dos sujetos que se encontraban provocando un incendio forestal en el sector de Buil Tabacay, una cosa que ha trascendido y que se ha vuelto viral en un video que lo hemos compartido también a través de nuestras redes sociales. En este video se ve cómo un sujeto se baja de una camioneta y procede a generar un incendio forestal. Esta información que ha dado la vuelta en estos días, pues nos muestra que ahora hay otro caso más. Este caso que estamos viendo aquí, antes de pasar con la entrevista rápidamente, de este sujeto que lo vemos ahí, que se baja, véale usted la ropa, la misma ropa, ese buzo, y provoca un incendio, nos comparte Aníbal Peñafiel que a través de otro video, estos sujetos probablemente la misma noche fueron provocando varios incendios. Ahí provocan un incendio, y la noticia de última hora es que, vamos a compartirla con ustedes, esta noticia de acá, en donde se muestra cómo llega ese carro, pero a otro lugar. Esto es lo que se está publicando ahora. Este es un nuevo caso, entonces, que se da a conocer en esta mañana. Lo que se está mostrando, entonces, es esto de aquí, cómo llega este vehículo, el mismo vehículo, con el mismo sujeto, en otro lugar, a provocar esto que estamos viendo. Otro incendio más. ¿Qué les pasa? Ahí está. Podemos regresar el video. Esa misma camioneta llega a este sector, se baja el sujeto. Esto es publicado en un medio llamado MS Información de Azogues y provoca este incendio. ¿Qué es lo que están tratando? ¿Qué es lo que están provocando? ¿Qué es lo que quieren? Generar caos, generar temor en la población, porque esto ya pasa de ser una travesura, la verdad. En esta camioneta estos dos sujetos iban provocando incendios, ya es el segundo, y esta es la noticia de última hora, lo que ustedes están viendo aquí, lo que se está señalando en esta mañana. Del mismo vehículo, ese mismo sujeto, la misma ropa, la misma contextura de él, y se va provocando un nuevo incendio. Esto ha sucedido, esto en Azogues. La información entonces señala que esto ha pasado tras el incendio en Buil Tabacay. Ahora la alerta, esto es en el sector de la parroquia Guapán. Es decir, se fueron para Guapán también. La comunidad y autoridades están pidiendo que se revisen las cámaras. Estos hechos no pueden ser. Esto es ya una especie de sabotaje y quién sabe, alguien pueda pensar hasta posible acto de terrorismo, ¿no? Sujetos que están provocando incendios, y no es el único, ya son dos de este grupo, de estos dos que están en esta situación. Aquí, en nuestro zona austral. Esto es en Azogues. Bueno, saludamos en esta mañana a Raúl Delgado, alcalde de Paute, está con nosotros. En primer lugar, le queríamos preguntar, él iba a ser candidato a la prefectura de la SOAI, finalmente no decidió no serlo. 18 años como alcalde ha estado, pues en realidad una trayectoria bastante amplia y grande en el mundo del servicio público, y ahora tomó la decisión de no ser candidato. ¿Por qué? Bienvenido, buenos días.
3: Muy buenos días, doctor Piedra, a todos quienes hacen la voz del Tomabamba. Un saludo cordial a toda la ciudadanía en nuestra querida provincia. Varias veces he tenido la oportunidad de venir a este micrófono y siempre decía que soy un precandidato y que siempre estaré donde debo estar. Dios dispone a las personas de estar en el lugar cuando debe ser. Esa es la razón principal por la que he tomado esta decisión. Luego vienen varias razones, ¿no? La segunda, tiene nombre y apellido, Juan Cristóbal Lloret, con su última visita que hizo a la ciudad de Quito, personalmente a insistir cosas que vayan en contra de la parte humana y personal de Raúl Delgado.
0: ¿Qué fue hacer también, Juan Cristóbal Lloret, contra usted allá?
3: También, Jorgito, en el Cantón Paute hay varios proyectos que no se han culminado. Y finalmente la última decisión también es la nueva visión personal que tengo. Creo que llevo ya 18, voy a cumplir 18 años en la vida política. Me tocará quizás dedicarme un poco más hacia la familia, tomar un descanso. Creo que es importante. A veces también es cansón para la gente ver a una persona muchos años en política. La gente ya no la ve bien también. Yo siempre he leído también los mensajes de muchos ciudadanos, decir, bueno, deje la oportunidad para que otras personas puedan también hacer una pausa, sí, a lo mejor dedicarme a la vida particular. Estoy con algunos emprendimientos. Alguna vez puse un restaurante en Paute, no funcionó, ahora lo estamos haciendo en la ciudad de Quito y cosas como esas, en emprendimientos particulares que...
0: ¿Usted tiene un restaurante en Quito?
3: Estamos por abrir en el mes de diciembre, esperemos...
0: ¿El Jurassic Paute es suyo?
3: Me desprendí justamente por esta persecución de Juan Cristóbal Lloret que se hizo con el alcalde de Huachapala, a una denuncia maliciosa que finalmente ya el INPC nos terminó de enviar. Justamente allá fue Lloret a insistir y también a exigir que se dé cosas que ya no estaban dentro de la política normal. Yo creo que el miedo de Lloret, de siempre que fui yo quien denunció el mal uso de la tasa solidaria, y también el miedo de que pueda yo ser un potencial candidato y que empuje hacia la alcaldía a otro candidato, esas son palabras dadas de los cercanos a él mismo, hacía cosas que finalmente me puse a tomar una decisión de qué es lo más importante para mí, estar en medio de esta política muy difícil, muy compleja, en medio de persecución, porque no viene desde ahora, doctor Piedra, la situación de Lloret, viene desde cuando yo fui quien expuso un reclamo de no cierre de la explotación del Cerro Tambúa. Se recordará usted aquí en estos micrófonos, el ex gobernador Osvaldo Larriba denunció sobre un contrato que se dio a Pierina Correa de Quitranza, y ese material se fue hacia otros sectores, dejándole a Paute quizás con los pasivos ambientales. Desde un poco antes atrás también yo he hecho una pequeña hoja de vida de Juan Cristóbal Lloret, que la tengo aquí. Mire, durante toda esta vida política y de 15 espacios que él ha tenido, en los cuales 12 han sido solamente de burocracia y 3 de elección popular, es decir, 2 veces de asambleísta y ahora de prefecto, ¿no? Le doy brevemente, en el 2009 fue jefe político con el gobernador Leonardo Berezueta, a quien traicionó también siendo compadre. En el 2011 asesor de José Serrano, luego pasa a ser director de descentralización con Paul Granda, secretario de gobierno de administración con Paul Granda, coordinador de gestión de la alcaldía de Cuenca con Paul Granda, coordinador zonal 6 con Viviana Bonilla, quien está hoy sentenciada a 8 años de prisión. Luego en el 2015 pasa a ser subsecretario de Senagua, escuche bien, Jorge, esta parte importante, con Walter Solís, quien está sentenciado por varias cosas, pero allí él entrega los permisos ambientales para las explotaciones en Río Blanco y Quimsacocha, siendo subsecretario de Senagua, y luego cuando es gobernador en el 2016, el 11 de agosto, nos invita a los alcaldes de correístas que estábamos nosotros en ese momento a colocar la primera piedra en la explotación en Río Blanco con Jorge Glass, es decir, toda una vida del correísmo en la cual él mismo propició los permisos y luego se coloca la primera piedra, es decir, cómo es ahora defensor de Quimsacocha cuando se ha dado toda esa trayectoria. Todo esto yo le conozco su ambición y sé de su capacidad, y por eso he tomado la decisión de no ser candidato, Jorge, por varias cosas más que he sido objeto de su persecución y de su odio hacia quien lo único que decía es dónde está la plata de la tasa solidaria, que hasta el día de hoy no la tenemos, Jorge. Entonces esas razones, mejor prefiero culminar bien lo de Paute, terminar bien las cosas que tenemos en Paute. Hay varias obras importantes que debo dejar bien terminadas.
0: No nos dimos cuenta, se nos ha ido casi todo el tiempo con Raúl Delgado. Quería preguntarle rápidamente un par de cosas. Uno, ¿qué pasó? ¿Por qué no hubo la elección de viceprefecto?
3: Yo creo que la actual prefecta debería liberarse un poco de las imposiciones del exprefecto, porque son imposiciones que van con direccionamiento hacia un financiamiento de una candidatura. También el imponer un viceprefecto, no consensuar con los alcaldes.
0: Es decir, no habló con ustedes.
3: Con nadie de nosotros, solamente llamó a decir
0: solo
3: que...
0: Convocaron para
3: imponer una viceprefectura. Ella debe desprenderse de esa particular y ser ella misma. O sea, quien va a ser prefecta estos últimos meses es la actual prefecta. Por lo tanto, debe convocar a los alcaldes, consensuar con los alcaldes. Y es necesario elegir un viceprefecto porque no va a funcionar la Cámara. La Cámara sin el viceprefecto no tiene todas las integrantes de la Cámara y por lo tanto no va a funcionar. Nosotros aspiramos que ella convoque, que visite Paute, porque tenemos un problema ahí de la mina que debemos sentarnos a conversar por varias cosas que están sucediendo sobre la mina de la Virginia. Yo le invito públicamente, hemos hablado por teléfono, hemos quedado en sentarnos a conversar con la señora prefecta. Yo he dejado que pase algunos días también porque debe estar con toda esa carga que dejó el ex prefecto y con obligaciones de cumplirlas, y esperemos que ella vaya tomando sus propias decisiones y que vaya viendo a la provincia como parte de la provincia, las 61 parroquias, los 15 cantones, y que pueda unirnos a los cantones en ese sentido.
0: Rápidamente, el otro tema, ¿hasta dónde llega el convenio para la limpieza de la basura en la autopista Cuenca-Sogues?
3: Bueno, nosotros hicimos un convenio, doctor Piedra, para hacer el mantenimiento, es decir, cortar el césped de toda la autopista. A cambio de eso nos entregaban materiales para poder cumplir con el mantenimiento vial en el cantón Paute. Hemos cumplido, nos falta en octubre nuevamente cumplir la última vez, pero también a través de acuerdos con el ministerio hemos hecho la limpieza de 6 volquetadas de basura que hemos recogido de la autopista. Pero yo quiero aquí llamar a una reflexión, doctor Piedra. La gente, tenemos la comodidad de viajar en la autopista y botar toda la basura que podemos por las ventanas de los vehículos. Y también los dueños que viven, son frentistas hacia la autopista, no son capaces de limpiar toda esa basura que se convierte en un peligro, porque al transar con mucha velocidad los vehículos, también esa basura se va sobre los vehículos. Yo, coincidencialmente, el día sábado transitaba hacia la ciudad de Cuenca y veía cómo algunas volquetas descargaban y algunos señores descargaban escombros sobre la Josefina. Y este es un llamado de atención. Hice un video pequeño para que la gente reflexione, doctor Piedra, no solo en esa zona. Muchas orillas de los ríos la gente tiene la costumbre, sobre todo quienes construyen viviendas, de llegar a depositar escombros con hierros, con bloques, con todo. Y este es un llamado porque estábamos en una alerta roja a nivel nacional, nos han obligado ya a que los COES cantonales sesionemos. Se viene un fenómeno del Niño, y ¿qué es lo que nos piden? Que conservemos las cunetas, los bordillos, las alcantarillas en mejores condiciones para que podamos nosotros prevenir que el fenómeno del Niño no nos impacte a todos. Pero es un trabajo, doctor, no de cuánto más limpiamos los municipios del país. Yo creo que es de cuanto menos ensuciamos las personas, debemos ser más conscientes de no sacar la basura, los perros destruyen, todo se vuelve un desbarajuste. Eso es un tema ya de concientización también de las personas, doctor.
0: Nos fuimos pasando el tiempo, ofrecemos disculpas a quienes vienen después. Gracias a usted, a Raúl Delgado, gracias por su presencia.
3: Gracias a usted, doctor, por la oportunidad y la voz del Tomaba. Un buen día a todos.
0: Todos que tengan de lo mejor. Muy buenos días, amigas y amigos. Siga con nosotros.
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4: Gracias. Gracias a mi don Patricio Ulloa. 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Bien, queridos oyentes, tenemos información sobre el Club Deportivo Cuenca. Se finiquita el acuerdo económico, se busca arreglar y con eso, pues, que se produzca la salida del técnico Raúl, del técnico del Deportivo Cuenca, el señor Daniel Neckelmann. Es algo que se lo ha dado por sentado, pero todavía no está finiquitado. Yo no sé qué tiempo se puedan demorar en finiquitar. No se olviden que se quería terminar el contrato con Postel, y ahí está Postel jugando. Y estuvo durante mucho tiempo en la banca. Así que en el Cuenca es realmente una situación muy complicada. Y lejos de pensar que realmente con un nuevo técnico el Cuenca va a marchar muy bien, pero se hará el intento. Peor es dejar las cosas como están, con un técnico que definitivamente no ha llegado con su mensaje, y los resultados así lo expresan, por decirlo de esa manera, simplemente de esa manera. Justamente vamos en este momento a escuchar al doctor Esteban Torres, que es miembro del directorio del Deportivo Cuenca, que ratifica sobre esta situación de la búsqueda del acuerdo para la salida del técnico Neckelmann, que no ha dado pie con bola en el equipo de los camisetas coloradas. Aquí está.
5: De hoy hubo una reunión con el cuerpo técnico y con el director deportivo, a la que fuimos también convocados como parte del directorio por parte del presidente Eduardo Álvarez. En la reunión, como ya he visto también un poco en redes sociales y de lo que pude conversar también con Eduardo, ya es prácticamente oficial el hecho de que Daniel Neckelmann deja de ser el técnico del equipo. Una terminación de una relación en muy buenos términos, y que quedaba únicamente pendiente el tema económico, pero en el cual muy probablemente no exista mayor inconveniente para poder solventarlo y terminar de buena manera con el cuerpo técnico.
6: ¿Hay el acuerdo en la parte económica para que deje de ser definitivamente el director técnico?
5: De palabra ya se conversó en la reunión que hubo en la mañana. Se aceptó efectivamente, el profesor entendió la posición tanto del presidente, del director deportivo. Los resultados obviamente no le acompañaron, a pesar de que todos éramos testigos de que existía un buen trabajo, ¿no? Sino lastimosamente los técnicos son hijos de los resultados, y más la situación que está atravesando el equipo, pues se hizo necesario esa decisión. El técnico entendió, y también, como le digo, tiene mucha apertura por el tema económico, el cual hasta ahora se está en una reunión nuevamente con el presidente para poder finiquitar el tema económico.
6: Una vez de que solo falta el detalle principal, empezaron a conversar también quién sería el reemplazante de Daniel Neikumann, las condiciones, cuál es el análisis que están haciendo para que sea el nuevo director técnico del equipo Colorado.
5: Marcelo, usted sabe que el momento, ¿no?, en el que se está tomando la decisión de cambiar el cuerpo técnico, obviamente no es el más favorable para hacerlo, ya que el campeonato está prácticamente entrando en su etapa final. Torneos de otros países han comenzado, otros técnicos están también trabajando, entonces el mercado es un poco disminuido en estas fechas, ¿no? Existen opciones. Sí, hay varias opciones que estaban en la mesa, inclusive antes de contratar a Daniel Neikumann, pero las circunstancias en las que se encontraba el club, en cuanto al aspecto deportivo, ¿no?, hizo que se inclinen más por Neikumann, en vista de que conoce el medio tanto como futbolista y como técnico. Entonces eso fue lo que coadyuvó para que él sea el elegido. Ahora se está asimismo con varios nombres en carpeta, hay nombres nuevos. Esa es una desventaja que existe, porque existen varios técnicos pero que no han dirigido aquí en el país, entonces sería realizar una apuesta también en ese sentido, ¿no? Ahora se está analizando, hay nombres también de técnicos que sí han dirigido y que están libres, tienen el anhelo también de estar en el club, pero eso se está todavía manejando a la interna para tratar de ver lo mejor para el equipo, ¿no? Y sobre todo alguien que entienda la situación que atraviesa el club, que no es algo nuevo para nadie, que no es de las mejores.
6: ¿Cuál es la nacionalidad del potencial técnico?
5: Todavía, como le indico, Marcelo, no se ha dilucidado el tema. Existen varias nacionalidades. Yo personalmente di mi criterio, inclusive en buscar la nacionalización del técnico, pero las decisiones se toman en consenso y obviamente por la mayoría, y más que todo lo que le convenga al club, ¿no? Se tomará ya una decisión en los próximos días. Tampoco podemos esperar mucho tiempo. Se va a decidir ya en los próximos días, se estará comunicando este tema.
6: ¿Por dónde pasa esto también? ¿Por la parte económica, la que están estudiando y viendo quién será el técnico?
5: Todos esos aspectos, Marcelo. Usted sabe que realmente el tema económico es un tema muy relevante en el club, muy, muy complicado. La realidad económica del club no es de las mejores. Y se requiere ver también alguien que se acople al poco presupuesto que tiene el equipo para ese rubro, pero que se tiene que conseguir de donde no hay, porque el club no puede quedar a la deriva en ese aspecto.
4: Correcto. Deportivo Cuenca no puede quedar a la deriva. Esa es la realidad, porque por un lado, claro, todo mundo pide la salida del técnico, todos hemos cuestionado las formas. Cuando hablo de las formas, cómo se para el equipo, las variantes que se hacen, los nombres que se eligen para la alineación abridora, lo que el Cuenca evidencia en la cancha, que realmente para mí ha sido muy pobre. Y hemos señalado de manera puntual los errores, respetando siempre a la persona de Daniel Neikumann y lo que él piensa como hombre del fútbol. Pero no cuajó en el Deportivo Cuenca. Y como en el caso de que el Cuenca ratifique que prácticamente todos los caminos conducen allá a la disputa del hexagonal para no descender, pues entonces, con los resultados de ayer sobre todo, ¿no? Que ya los vamos a repasar, y justamente con esos resultados ya para el Cuenca resulta inevitable jugar la liguilla. Más, esta no es una liguilla, es un hexagonal para no descender, para hablar con propiedad. Entonces, estamos hablando de 11 partidos, 10 de ese hexagonal, uno que le resta de la primera etapa del campeonato. Y evidentemente, el Cuenca no puede tener a gente improvisada en esa posición, porque para eso se quedan con Neckelmann mismo. Cuando se prescindió de Célico, la idea era que se traiga un técnico que realmente tenga las características para sacar adelante al equipo, y se trajo un técnico absolutamente inexperto. Se salió de Guatemala, como decíamos, para caer en Guate peor. Y al quedarse sin técnico, el Cuenca está obligado a llenar la vacante, está obligado a tener allí a alguien que conduzca, que lidere el grupo. Y después de todo, estamos hablando de la disputa de 33 puntos, si contamos a la fecha, 33 puntos, terminará la primera etapa, serán 30 puntos los que estén en disputa para evitar el descenso. Muchas veces no se corrige, y el descenso que muchos pueden ver, o puede haber alguna gente que diga, bueno, ahí el Deportivo Cuenca se va a reorganizar desde abajo y será otra la situación, pero es relativo, porque es muy difícil, amigos. Ustedes ven, por ejemplo, a un club como Deportivo Quito, cómo le ha costado, y no solamente que el Quito bajó de la A a la B, sino a la C, y está jugando el ascenso, y le está yendo muy mal, y son 10 años y no puede regresar, y con todo el respaldo que tiene de los Chiriboga, de los Carrera, en fin, el Deportivo Quito ha venido de fracaso en fracaso en la Serie C del fútbol ecuatoriano. Entonces, hay que valorar el hecho de estar en la primera A y pelear con uñas y dientes para evitar un descenso. ¿Qué técnico podría venir al Deportivo Cuenca? Se han analizado varios nombres. Se ha dado el nombre de Giovanni Cumbicus, se ha dado el nombre de Raúl Antuña, se ha dado el nombre de Andrés García, por decir tres nombres. García estuvo dirigiendo a Orense y se fue por malos resultados. Antuña estuvo dirigiendo a Orense, las cosas estaban saliendo bien, incluso él llegó antes de que termine la siguiente temporada y lo renovaron porque estaba haciendo muy bien y se lo vio por parte de la dirigencia de Orense como un hombre apto para conducir un proceso con el respaldo económico que en ese sentido no le ha faltado al equipo de la capital bananera del mundo. Pero no pudo clasificar al equipo a la Copa Sudamericana el técnico Raúl Antuña. Esto definitivamente fue lo que determinó que los directivos reconsideren su postura de dejarlo trabajar y le pidan la renuncia. Así entendimos que los directivos le bajaron el pulgar y Antuña se fue. Antuña fue jugador del Deportivo Cuenca en el campeonato del año 2004. Él fue un jugador fundamental, fue un jugador clave en la consecución, la única vez en que Deportivo Cuenca ha logrado ser campeón del fútbol ecuatoriano. Entonces, ¿qué ocurre? Que Antuña conoce el fútbol ecuatoriano. Antuña sabe de la realidad del Deportivo Cuenca. Él ha estado siempre en contacto con gente afectada al club, con gente ligada al Deportivo Cuenca. Entonces, por eso se ha considerado el nombre de Antuña para una eventual sustitución al técnico Neckelmann. Lo primero que tiene que darse es el acuerdo económico con Neckelmann para que luego no hayan demandas al Club Deportivo Cuenca como ha pasado tantas veces. Luego se deberá ver la factibilidad, la posibilidad, las circunstancias, varios aspectos, porque no es fácil, es complicado. El técnico tiene que generar un revulsivo. El técnico no puede llegar simplemente a tomar el equipo y que el equipo siga por un tobogán hacia el fondo. De lo que se trata es de detener la marcha descendente y de darle cierta regularidad, considerando que se va a enfrentar a los equipos más deficientes, más pobres del campeonato en el hexagonal para no descender. Y con un favoritismo marcado de los equipos manaditas, que en definitiva, Delfín de Manta, está 8 puntos por debajo del Deportivo Cuenca. El Manta está 15 puntos por debajo del Deportivo Cuenca y terminarán descendiendo 2 de los 6 que ingresen lógicamente a la disputa del hexagonal. De manera que se analizan nombres. El doctor Esteban Torres, estamos amigos con la fuente y con las palabras de un vocal, analizando la situación de el director técnico actual todavía del Deportivo Cuenca, dado que mientras se pulen detalles para su salida en el aspecto económico, como digo, para evitar un problema legal, pues se estudia a la vez la posibilidad de que venga un técnico que pueda generar un cambio al interior del equipo, un cambio en varios aspectos, que tiene que partir, y eso lo tienen que tener muy claro los directivos del Deportivo Cuenca, tiene que partir de un hecho fundamental, que es pagar cuando menos la mitad de la deuda que tienen los directivos con los jugadores del Cuenca. Porque de otra manera, venga el técnico que venga, si el equipo está impago, esta es una situación totalmente negativa. Ya sabemos cuáles son las repercusiones del hecho de estar impagos. Los jugadores están con la mente en las necesidades familiares en lugar de estar con la cabeza en lo que hacen en la cancha. Entonces, es básico, básico que se obtengan los recursos, a ver qué capacidad de gestión hay por parte del directorio que comanda el señor Álvarez, para ver qué ocurre en el aspecto económico. Pero si no se paga a los jugadores, si no se hace un abono importante a una deuda de 3 meses, pues no se puede aspirar a que los jugadores puedan, dentro de su producción futbolística y de su actitud, pues tener un cambio radical, que es lo que el Cuenca requiere para conservar la categoría para el 2027. Entonces, así están las cosas. Si hemos hablado de García, de Cumbicus, de Antuña, y hay un par de nombres más que me los guardo porque la lista se sigue engrosando. Ustedes saben que hay técnicos cesantes de distintos clubes que están libres, que están en el país, que podríamos decir se han quedado a vivir, han encontrado circunstancias propicias para desarrollar su vida acá en Ecuador y que están conscientes de que en cualquier momento podrían tomar un equipo, justamente cuando se dan este tipo de situaciones en las que definitivamente quedan fuera de los llamados procesos porque los resultados no se han dado. Entonces, esa es la realidad del Deportivo Cuenca. Insisto, no estamos hablando en el aire. Hay la voz de un directivo que la hemos compartido con ustedes, el doctor Esteban Torres, y esa es la base de sustentación para establecer este comentario. Ojalá que realmente haya acción, se asuma una actitud positiva desde todo punto de vista, para que Deportivo Cuenca logre detener su marcha descendente y empezar a cosechar los resultados que requiere para sostenerse en la Serie A del fútbol ecuatoriano. Así están las cosas, mi querido Casa Noticias.
7: Así es, Eduardo, buenos días a usted, Alejandro, a nuestros amables oyentes. Momentáneamente, hasta ahora, se hará cargo del equipo el señor Diego Bonelli. Es un técnico argentino que está dirigiendo la categoría sub-19 del Deportivo Cuenca, conjuntamente con Marcelo Velasco. Se aspira y se espera que a más tardar el día jueves esté ya acá el nuevo técnico del equipo del Deportivo Cuenca. En caso de que el nuevo técnico no sea acreditado para el partido, ojo, el partido también ya se fijó fecha para el partido de la frente a Liga Deportiva Universitaria de Quito, está para este viernes 11 de septiembre a partir de las 7 de la noche el partido entre Liga de Quito y Deportivo Cuenca en el Rodrigo Paz Delgado.
4: Es el viernes, no, sí, el domingo.
7: No es el domingo, ya se dieron fechas ya,
4: Leonardo. Correcto, es lo que usted me acaba de indicar, que ayer cuando se habló en términos generales de que toda la fecha se unificaba para las 3 de la tarde. Eso era hasta cierto punto, y lo comentamos, un absurdo, porque hay partidos que caben con horario unificado y otros que no. Entonces, ahí están justamente los horarios con los que quedaron no solamente el partido del Cuenca, sino el resto.
7: El resto. Estos son los horarios. Para el día sábado, a las 14 horas, Manta recibirá a Aucas. Guayaquil City recibirá a Muchuruna a las 16 horas con 30 minutos. Para el día domingo, a las 13 horas, 1 de la tarde, Leones recibe a Técnico Universitario. El Macará recibirá a Emelec 15 horas con 30 minutos. Estos dos partidos que voy a nombrar a continuación, esos van con horarios unificados. Barcelona Delfín, 6 de la tarde, y Libertad Independiente del Valle. Uh-huh. ¿Sí? Para el día lunes queda el partido entre Católica y Orense, 7 de la noche.
4: Entonces, Deportivo Cuenca ante Liga Deportiva Universitaria el próximo viernes. Me da mucha pena desde el punto de vista humano, personal, porque no puedo alegrarme del fracaso de nadie. Lo que ocurre es que hay una preocupación colectiva. Hay mucha gente que en nuestro diario Trajinar nos conversa, nos comparte su preocupación por el equipo que representa a nuestra ciudad. El hecho de que de 24 puntos jugados, el señor Neckelmann, con su conducción con Deportivo Cuenca, pues el Cuenca ha perdido 21 partidos y puntos ganados, perdón, 21 puntos, no 21 partidos, 21 puntos, y ha ganado apenas 7 puntos de 24 puntos en disputa. 24 puntos jugados. El Deportivo Cuenca ha perdido de esos puntos. Por aquí ya había algo, una perlita tengo acá. En todo caso, amigos, allí están los números. El Cuenca perdió con Técnico Universitario 3-1. El Cuenca perdió con el equipo del Manta 2-1, partido jugado acá en Cuenca. Lorenzo también le ganó al Deportivo Cuenca 2-0. Pues el Cuenca en el debut de Neckelmann le ganó al Emelec por 2-1. Luego Independiente del Valle también le ganó al Deportivo Cuenca por el marcador de 1-0, un marcador que debió haber sido mucho más abultado a favor del equipo de Independiente. Fue una presentación lamentable la que tuvo el Deportivo Cuenca en aquella oportunidad. Y encontramos también al representativo del Deportivo Cuenca cayendo ante Libertad, finalmente, luego de perder en Ambato 3-1 ante el conjunto de Técnico Universitario, y luego de hacer un paréntesis con la victoria estrecha ante Guayaquil City por el marcador de 1-0. Entonces, si consideramos los resultados, los puntos jugados, los puntos retenidos y los que se han dejado ir, la campaña es mala. Y esa campaña, en función de esa campaña, que no se podía esperar otra cosa con un técnico sin experiencia, con un técnico sin trayectoria, con un técnico que desconocía totalmente, y eso lo demostró en los jugadores que vino utilizando, en las formaciones abridoras, en las variantes, en fin, que desconocía radicalmente la realidad del equipo. Entonces, ¿para qué hablar más sobre ese tema?

0: tener mucho cuidado, porque ya se han equivocado dos veces. Dos veces. Mucha gente se encandiló, se ensegueció por el hecho de que el profesor Célico tiene nombre, pero Célico venía de algunos fracasos dirigiendo en primera división. Para mí personalmente fue un nombre inadecuado. Fue el técnico que en realidad no se debió haber elegido, no se debió haber decidido, pero incluso gente del grupo de apoyo del Deportivo Cuenca estaba de acuerdo con que venga Célico sin considerar con detalle o en detalle la campaña o las campañas del director técnico en otros clubes dirigiendo en primera división. Y desgraciadamente, como esta decisión fue la primera que se tomó equivocadamente, como consecuencia de ello también se formó el equipo con las decisiones de dos personas: el director deportivo Luis Miguel Escalada, conjuntamente con Jorge Célico. Obviamente, la voz cantante, el señor Jorge Célico, porque él estructuró el equipo y después estaba contento diciendo que le han dado todo. Le dieron todo para fracasar.
1: Hay un cambio de última hora que en este momento acaba de pronunciarse Liga Pro en el horario del partido entre Deportivo Cuenca y Liga de Quito. Queda para el sábado, ojo, sábado, para el sábado a las 19 horas, no para el día viernes como estaba en primera instancia. Este momento acaba de hacer un retoque en horarios. Voy a reiterar, para el sábado a las 2 de la tarde, el Delfín recibirá a Aucas, 16:30, Guayaquil City a Musurruna, 19:00, Liga de Quito frente al Deportivo Cuenca. Para el domingo a las 13:00, Leones frente a Técnico Universitario, 15:30, Macará, Emelec, 18:00, Barcelona Delfín, 18:00, Delfín, Libertad frente a Independiente del Valle, y el día lunes a las 7:00, Católica Orense. Entonces queda ahí, ya,
0: de acuerdo.
1: Última hora, esto de este cambio de horas.
0: De acuerdo, mi querido Marcel. Así están las cosas, mi don Alejandro. También nos acompaña en esta mañana, siempre con elegancia de Giancarlo, el nombre que viste al hombre. 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Buenos días, Alejo.
2: Buenos días, Leo. Buenos días, Marcelo, Eddie, amigos oyentes. Sí, esto se venía cocinando, el cambio del técnico, lo tenían a la interna ya la directiva, viendo los malos resultados, el poco don de palabra y la poca llegada que tuvo Nekulman con los jugadores. Parece que ya desde hace rato lo tenían planificado y ahora simplemente tocará llegar a un acuerdo final para que en la parte económica no se le perjudique más al Deportivo Cuenca y que pueda darse la salida del técnico actual. Y tenemos algunos comentarios de nuestros amigos en las redes sociales. Patricio Shawi nos pone: ¿van a traer a Antuña? Pregunta. ¿Qué genios esta directiva? Bueno, Diego Chassi: buen día, ¿cómo van a cometer otro error de traer a un técnico que fracasó? Es mejor que vean un técnico que se haga cargo hasta el fin de año y de allí contraten para el próximo. Bueno,
0: es que no se da como un hecho la contratación aún ni no de Antuña, hecho, ni de García, ni de Cumbicus, ni de nadie.
1: Exactamente.
0: Este rato me puedo extender con dos o tres nombres más, pero es porque a la gente le encanta que escuchar posibilidades, pero están dando en este momento ya acelerando demasiado. Cuidado, les agarra Lemov. Están acelerando demasiado y yéndose fuera, porque no es que ninguno de esos técnicos está ya contratado.
2: Así es, no nos podemos adelantar hasta que el propio Deportivo Cuenca lo ratifique. Así como usted ponía en el caso de Postel, ¿no? Que se decía, ya va a salir Postel. Y
0: nunca
2: total,
0: salió.
2: El último partido ha estado jugando, los últimos partidos ha estado jugando, así que
0: el Cuenca ha sido inoperante, Alejo, hasta para rescindir contratos. Y lo de Postel es una demostración.
2: Así es, así que tendremos que esperar en los próximos días y las próximas horas serán claves, amigos, para que esto se confirme. Y yo creo que la salida de Nekulman le va a hacer bien a Deportivo Cuenca. Ahora, a más de la salida del técnico, pagarles los sueldos a los jugadores, eso también va a ser crucial. Eso para el cambio. O sea, no pueden exigirles si es que no están al día con los sueldos, o al menos si es que les abonan una parte de lo que les deben. Y otra cosa, se dice por ahí que no han llegado los premios de la

0: americana a los jugadores. Uh-huh. Eso también es otro asunto por el que pudo haber tenido alguna repercusión.
1: ¿En qué gastaron la plata de la sudamericana? Porque fue un buen billete.
2: Casi 2 billones de dólares.
0: Deudas.
2: Con la venta de abonos y los premios.
0: Entonces, por ese lado, tal vez los jugadores no están respondiendo.
1: ¿Qué club tan mal administrado? ¿Qué club tan mal administrado es el Deportivo Cuenca? Y la mala administración se expresa en todos los aspectos, en todos los aspectos. Y es el club que representa a la ciudad. Y como he dicho tantas veces, esto no se arregla con patadas y puñetes y con empujar e insultar a la policía y a los jugadores. Esto se arregla cuando, habiendo gente preocupada, que entiendo es la que reclama al final de los partidos, vaya a las asambleas, asuman la condición de socios y decidan y definan y asuman el destino y el futuro de su club, de su querido club, en la asamblea de socios, porque esa es la forma. Con una patada, con un puñete, con un pedradazo, con un insulto, no avanzamos. Pero sí avanzamos con una asamblea, sí avanzamos con un conocimiento a carta cabal de la realidad del Cuenca, sí avanzaremos con un conocimiento de... pero al detalle de el laudo arbitral, por ejemplo, ¿no? De todo el detalle que se le entregó, de la determinación arbitral que hubo en ese laudo y las repercusiones que puede tener en el futuro, en el presente, que está teniendo desgraciadamente en el presente y en el futuro del Club Deportivo Cuenca, sobre el conocimiento absoluto de la realidad al milímetro y sobre la voluntad de hacer un trabajo, conscientes de que definitivamente en el fútbol profesional tienen que estar dirigentes, no necesariamente que sean millonarios, pero que tengan una repercusión en el aspecto socioeconómico, que tengan los contactos, que tengan la posibilidad de que se adhieran capitales para que el Club Deportivo Cuenca, y lo decimos claramente, el fútbol profesional se maneja con plata. Si es que se llega a las asambleas incluso solamente con buenas ideas y no se puede tener un fondo económico para que Deportivo Cuenca sustente su renacimiento, pues realmente eso ya caeríamos dentro de las necesidades de un club amateur, no de un club profesional. Algo me iba a decir, Marcelo.
2: Sí, a propósito, usted tocó el tema del laudo arbitral. El día de ayer tenía que reunirse el directorio del Deportivo Cuenca con los hinchas de Dale Ro para ver y recibir la documentación, porque dieron 15 días de plazo. La misma no ha llegado a las manos de los dirigentes de Dale Ro. Uh-huh. Y se ha postergado la fecha de la reunión para este día. Esperemos que exista esta reunión para ver qué mismo, porque había un compromiso del presidente entregar la documentación para que estudien, revisen, para llamar a asamblea de socios para ver cómo mismo está la situación en la parte económica, la parte administrativa del Club Deportivo.
1: Y si quieren saber cómo hay que encontrar jugadores buenos, ¿por qué no se contactan con los dirigentes de Macará? Y que les enseñen, señores directivos del Cuenca, cómo se contrata buenos jugadores, sin tener un presupuesto millonario, sin traer a mundialistas, sin traer a jugadores ni de Boca, ni de River, ni de Flamengo, ni de Palmeiras, pero se pueden contratar a buenos jugadores extranjeros. Entonces, si no lo saben, porque en ese aspecto han demostrado absoluta ignorancia, pues entonces asesórense bien y traten de encontrar las luces en función de la visión y de la experiencia de gente que sí sabe hacer bien las cosas.
0: Bueno, eso es lo que tendrá que ya hacer el conjunto colorado para el próximo año. Ahora, salvar la categoría, ese es el gran objetivo.
1: Correcto,
0: para estos 11 partidos. El próximo año ya el señor Becerra tendrá que empezar a maquinar todo el asunto de los jugadores, dependiendo de los resultados, si es que en caso llegue el nuevo técnico, ver si es que se mantiene, si es que se busca una alternativa, pero hoy por hoy lo urgente es no seguir cayendo en la tabla, ir sumando lo más que se pueda y alejarse de esos dos últimos puestos, porque ya en el hexagonal del descenso está.
1: No,
0: ayer ya se ratificó.
1: Es un hecho con los resultados de ayer, con los resultados de ayer de
3: de Orense 4-3 a Guayaquil City, de Musurruna 1-1 con Leones y de la victoria de Melec con el gol de Aníbal Leguizamón 1-0 sobre el Manta. Y usted hablaba hace un momento de el director deportivo de Raúl Becerra. Yo quiero ser muy enfático en esto. Ahora hay la figura del director deportivo, pero y su voto, su voz, más que su voto, su criterio, en función de la experiencia, para moverse en un mundo difícil en el que se necesita astucia, conocimiento, dominio, sagacidad, como es el mundo del fútbol, pues es importante un director deportivo. Yo no voy a venir a restarle importancia a una pieza dirigencial, si cabe la expresión, que tiene plena vigencia en los grandes clubes del mundo. No, de ninguna manera. En realidades económicas distintas, por cierto. Pero el que tiene que armar el equipo es el técnico. Y en este año, en ese aspecto, se tiró las cuadras del señor Célico y ahora se están padeciendo las consecuencias. No es el director deportivo el que tiene que armar el equipo. El director deportivo está para escuchar el criterio número uno del director técnico. Comisión de fútbol, pero ¿cómo podemos pedir una postura o una influencia de la comisión de fútbol dentro de la formación del equipo si el Deportivo Cuenca se ha reunido en directorio contadas veces en este año? Entonces, cuando hay decisiones tomadas unilateralmente, cuando no hay decisiones corporativas, entonces allí es cuando el riesgo, el margen para el error crece y llega el fracaso. Entonces, ¿quién tiene que armar el equipo? A ver, un directorio elige un técnico. Allí puede estar el director deportivo con su lobby, con su opinión, pero el hombre que tiene la palabra no es el director deportivo, es el director técnico de cualquier club. Entonces, allí se verá cómo se mueve el director deportivo en materia de contactos con jugadores que deben ser elegidos por el director técnico. Entonces, no hay que superponer al director deportivo respecto de la importancia y del ámbito amplio de decisión que tiene el director técnico. En esto tenemos que estar absolutamente claros. Hay cosas del modernismo que muchas veces llevan a que hayan confusiones, y tenemos que tener las cosas bien claras, bien claras. Ahora, como digo, amigos, poniéndose bravos no se saca nada, porque a mí me gustaría que se instale una asamblea del Deportivo Cuenca con una masiva presencia de los dueños del club, que son los socios, y que de allí surja un cuadro en el que pues aparezca gente que tenga condición empresarial, contactos, una buena repercusión socioeconómica dentro de lo que es la sociedad de Cuenca, para provocar que Deportivo Cuenca recupere posiciones en este aspecto. Porque yo recuerdo que el Deportivo Cuenca ha asociado sus mejores años a gente que llegó con estas cualidades para sacar adelante al club. Pero si no hay estas cualidades, si es que incluso hay una confusión de conceptos con respecto a las características que deben tener los directivos, volveremos a fracasar. Volveremos a fracasar. La pobreza del Cuenca no está solamente en su equipo de fútbol. La pobreza del Cuenca se expresa desde la estructuración de su cuadro directriz, con gente poco representativa y poco criteriosa que le está cavando la tumba al club. Esa es la realidad. Hacemos una breve pausa y volvemos de inmediato.
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Son las 10:11, empezando ya el interruptor por sonido 102.1 en este día soleado en la ciudad de Cuenca, este día 8 de septiembre de 2026, día martes, avanzando en esta semana con la mejor música del mundo. Así te acompañamos en todas tus actividades y el día de hoy arrancando en este primer bloque con algo de 1995 con Alanis Morissette, recordando este temaza. Empezamos con Ironic. Yo soy el joven Darío, bienvenidas, bienvenidos.

avanzando, escuchando algunos himnos de la música. Empezando con Alanis Morissette, turno de escuchar al gran Elton John. Súbele el volumen, vamos a cantar juntos, Rocketman.

son las 10:20. Quiero contarte que Radiohead confirma que no incluirá a Latinoamérica en 2027. El anuncio coincide con lo que el guitarrista Ed O'Brien había explicado meses atrás. Radiohead planeaba dar alrededor de 20 conciertos al año y visitar una región diferente cada vez. No se anunciarán fechas adicionales. Estos son los únicos programas que Radiohead reproducirá en 2027. La banda espera hacer más espectáculos en otros lugares en el futuro.

Lotus Flower, tremendo tema, Radiohead. En una época se puso de moda hacer los pasos de Thom Yorke de ese video. Nunca lo logré. Bueno, y hablando de la polémica de Macklemore, si ya saben cómo es, Macklemore lleva años utilizando su música para hablar del genocidio en Palestina, pero esta vez su mensaje llegó al público masivo de Ed Sheeran y no soportaron. Vamos a escuchar Hinds Hall después de que él dijera en su concierto Free Palestine, liberen a Palestina. Escuchamos Hinds Hall, súbele el volumen.

Son las 10 con 27 minutos. Quiero contarte que Lola Boom va a lanzar un nuevo álbum. Nosotros tenemos algunas exclusivas con la banda y vamos a escuchar un adelanto de lo que será este increíble álbum que incluye 12 temas. Previamente ya escuchamos Me Despierto en Quito, pero ahora en exclusiva vamos a escuchar uno de los temas que aún no están lanzados ni disponibles en ningún lugar, solo en Sonido 102.1. Vamos a escuchar Ruido, Lola Boom, un adelanto de lo que será su álbum.

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2: Son las 10:31 a esta hora. Te leo esta nota del portal virtual El Mercurio. William Pacho, nominado al Balón de Oro 2026. El ecuatoriano William Pacho figura entre los nominados al Balón de Oro 2026. Los organizadores dieron a conocer el nombre del defensor del Paris Saint-Germain la mañana de este 8 de septiembre. A Pacho se suman otros 29 jugadores, entre estos Messi, Mbappé y Yamal. Para la nominación se consideraron sus logros con el PSG, el bicampeonato de la Champions League, la Copa Intercontinental, la Supercopa Europea, la Liga Francesa y la Supercopa Francesa. La elección estará a cargo de un jurado internacional integrado por 100 periodistas especializados en la categoría masculina y 50 en la femenina, pertenecientes a los países mejor ubicados en el ranking oficial de la FIFA. Cada profesional elegirá 10 nombres asignando una puntuación jerárquica. La elección se llevará a cabo el 26 de octubre. Para determinar a los ganadores, se evaluarán 3 aspectos principales: 1, desempeño individual, rendimiento personal en los partidos; 2, logros colectivos, títulos ganados con sus clubes o selecciones; y 3, conducta, fair play, juego limpio y buena presencia en la cancha. El periodo analizado abarca la temporada deportiva completa de agosto a julio, incluyendo el rendimiento en el Mundial de 2026. Más detalles, más noticias en 30 minutos. Quédate en sintonía de Sonido 102.1. Volvemos después de esta pausa.
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11: Son las 10:42. Ya de regreso escuchas el interruptor por sonido 102.1. Vamos a escuchar algo de Turnstile, subiendo la intensidad en este nuevo bloque de El Interruptor. Súbele el volumen.

0: Son las 11:02. A esta hora te leo esta nota del portal virtual del Mercurio. Juan Córdoba, el cuencano mejor ubicado en la Vuelta. Con un tiempo de 3:19:10, el pedalista cuencano del Team Espectro se convirtió en el corredor mejor ubicado en la primera etapa de la Vuelta al Ecuador, que comenzó ayer en Machachi y culminó en Baños de Agua Santa. El ganador resultó Byron Guamá, con un tiempo de 3:16:40. Destacar que Córdoba hace 2 años ganó una etapa, por lo que en esta ocasión aspira a volver a repetir. En esta edición 42 de la carrera ciclística 2026, Azuay está representada por los equipos de Espectro y Halcones Unidos. Sin embargo, y pese a iniciar todos con gran expectativa e ilusión de hacer una buena etapa, tras cumplir con los primeros kilómetros en el primer puerto de montaña, varios de los pedalistas quedaron rezagados, culminando la prueba varios minutos atrás de los líderes. Este martes se disputará la etapa 2 en un circuito en la ciudad de Riobamba. Más detalles, más noticias en 30 minutos. Quédate en sintonía de Sonido 102.1. Volvemos después de esta pausa.
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20: Son las 11:14. Último bloque del interruptor. Bienvenidos al gran final. Lo vamos a hacer con música de Oasis, recordando este tema Don't Go Away de su Be Here Now, álbum polémico, álbum criticado, que después fue muy apreciado por todos sus fans y toda la música. Vamos a escuchar este tema en el gran final de El Interruptor. Bienvenidos.

0: Son las 11:20, llegando al final del programa de hoy. Esto fue El Interruptor. Espero que tengas un excelente martes. Siempre gracias por sintonizarnos. Te acompañamos con la mejor música del mundo. Para la mejor audiencia, por supuesto. Yo soy el joven Darío y te recuerdo que el tiempo es un recurso no renovable. Cuidemos las montañas y si conduces, utiliza los direccionales. Gracias siempre. Chao.
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4: Son las 11:33 minutos, empezando ya esta hora lo que dijeron en la radio. Un saludo cordial siempre a toda la gente que nos sintoniza en las diferentes señales de Tomebamba. El día de hoy en controles con María José Ortega, le enviamos un gran saludo también y muchas gracias por el apoyo técnico el día de hoy. Empezando con esta nota a las 11:33 minutos, lo que dijeron en la radio. Tras la aprobación de la ordenanza de biodiversidad para Cuenca, se vienen multas para quienes contaminen, estén invadiendo márgenes o hayan rellenado quebradas. La ordenanza, que será publicada en estos días en el registro oficial, contiene fuertes sanciones, señala el concejal José Fajardo. Fajardo explicó que la mayoría de quebradas en Cuenca padecen de contaminación e invasión en sus márgenes. Esto fue lo que dijo.
5: Hay que recuperar las quebradas. Ahí tiene un trabajo grande que también está ya contratándose el estudio de quebradas por parte de TAPA, así que va a complementar el trabajo de la de lo que tiene que ver con la ordenanza.
6: ¿La ordenanza qué dice respecto de aquellas quebradas que de alguna manera están invadidas, concejal?
5: Unas están para recuperarse, otras están para controlar y otras están obviamente para hacer mantenimiento. Eso será en trabajo conjunto con los GAS parroquiales, con las comunidades, sí, y con una educación, que es lo que plantea la ordenanza, una educación ambiental para que todo mundo respetemos el medio ambiente.
6: En respecto de aquellas que están para recuperarse, ¿esto implicaría el demoler viviendas, vías, plataformas, puentes que estén sobrequebradas sin permiso?
5: Sobre todo que estén invadiendo el margen de quebrada. Ese es un problema serio y eso nos toca hacer un trabajo de sensibilización con la gente y evitar, más allá de que se demuela o no, es el peligro que con estos problemas de los cambios climáticos se nos puede venir fuertes aguaceros y eso va a generar conflictos, irse llevando la casa, quizás tapando casas,
6: ¿tiene
5: familias?
6: ¿Tiene mucho trabajo la municipalidad entonces? ¿Hay presupuesto para eso?
5: Lo que ha dicho en el informe la directora financiera es que si bien no tenemos un presupuesto establecido para aquello, es un trabajo de cada dirección, que de cada departamento haga su planificación y vaya ingresando los recursos que son necesarios para la planificación financiera.
6: En cuanto a las quebradas, actualmente ¿cuántas estarían con esta situación de haber sido invadidas, de haber sido tomadas para construcciones ilegales?
5: Es un tema complejo poder definir aquello, sin embargo, se habla de 130 quebradas, que no hay un inventario de quebradas, y hay que decirle, ya hay el compromiso para hacer este inventario de quebradas. Lo que yo sí puedo decir es que todas las quebradas, absolutamente todas las quebradas, unas invadidas, otras contaminadas y otras rellenadas, es decir, no todas están construidas, obviamente no todas están invadidas, pero sí todas tienen estas dificultades.
6: ¿La gran mayoría de quebradas, de las 123?
5: La gran mayoría de las quebradas están contaminadas, eso es un problema serio, e invadidas por construcción y básicamente construcciones y rellenos.
6: ¿Esta ordenanza qué dice sobre las quebradas en torno a sanciones e incumplimientos?
5: Ahí hay un tema bastante complejo que siempre ha sido cuestiones de dificultades. Esto va con las sanciones, incluso con algunas multas compulsorias. Yo no quiero asustar a la gente, no soy parte de eso, pero que quede claro que esto va contra la infracción. Es decir, si en el estudio técnico y jurídico eso se muestra que tiene que ser demolido y como está cercado no puede actuar el municipio, ahí viene la multa compulsoria. porque usted no puede invadir el territorio y por eso sigue quedándose. Ahí viene la multa compulsoria que tiene que hacer, porque seguirá corriéndole intereses y sumándose el costo, y finalmente tiene que votar o no le alcanzará el predio para pagar.
4: Son las 11:37 y en caso de flagrancia o denuncia, la policía ingresará en los planteles educativos de Azuay. Dicha determinación establecida en los planteles plantea una seguridad que será coordinada con autoridades del establecimiento y en el mejor de los casos con los padres de familia. Ángel Esquivel, comandante de policía, señala que la mayor cantidad de incidencias se da por venta y consumo de sustancias prohibidas.
0: Si es que existe una flagrancia, nosotros podemos intervenir, o caso contrario podemos, bajo esta coordinación, revisar algún muchacho sospechoso en presencia de los de las autoridades del colegio y, de ser posible, de los padres de familia. Entonces pedimos la comprensión a los padres de familia, por cuanto obviamente si es que se llega a hacer este registro, es un registro bastante ligero, superficial, no es un registro profundo. Obviamente si determináramos la presencia de algún menor infractor, pues ahí sí tendremos que cumplir con todos los procedimientos bajo la coordinación siempre de las autoridades, de los padres de familia y obviamente de la Fiscalía de las Ciencias Fraternas.
7: Justamente en otras provincias se le dio, se le otorgó a la Policía Nacional el permiso para ingresar a la institución educativa como tal y con ello pues hacer registro. ¿Cada policía tal vez hará lo mismo acá en la provincia de Azuay, aquí en el Cantón Cuenca?
0: Como le indicaba, en el caso de una flagrancia nosotros podemos intervenir inmediatamente, o cuando las autoridades de educación o los padres de familia tuvieran algún inconveniente, pues nosotros estamos listos a dispuestos a trabajar, a colaborar con la ciudadanía y con nuestros chicos.
8: ¿Cuáles son las principales alertas que se dan en las instituciones educativas?
0: Principalmente lo que hemos tenido en los últimos días, lo que hemos visto es alguna incidencia en cuanto a sustancias sujetas a la fiscalización.
4: Son las 11:39. Continuando con más, Rocío Juca aclara vinculación laboral de su hija en el Consejo de Seguridad Ciudadana tras denuncias. La concejal Rocío Juca confirmó que su hija labora en el Consejo

0: Texto del periodo preelectoral.
1: Empezó la campaña anticipada. El hecho mismo de que manifieste de esa manera se ve con claridad que es una campaña anticipada, porque en su ADN, en su sangre, lleva ese ADN de venganza, de maltrato a la ciudadanía. Aquí hay muchísimos compañeros funcionarios que han dejado en talento humano ya la información en torno a quejas del maltrato de la señora. Segundo, el tomar nombres de terceras personas que, sabiendo que a través de la legalidad, porque aquí no hay nada ilegal, pues se toma el nombre de las personas a decir a viva voz, o sea, no tiene ningún reparo de considerar que el desconocimiento de la ley y la ignorancia le puede llevar a tener complicaciones legales. Entonces yo creo que para ello es importante también considerar esa situación. El contrato que tiene la señora Erika Paola Cáceres Juca, sí, primeramente a través de un control de nepotismo. Yo no soy miembro del directorio del Consejo de Seguridad. Yo no soy miembro del directorio. Sí, por supuesto que soy concejal, al igual que varios concejales. Y allí sí sería oportuno. Y por respeto a mis compañeros, yo no voy a nombrar a los hijos, a los hermanos, a quienes están trabajando en este momento, porque por los pasillos, por las empresas, me encuentro con ellos. Pero si yo me doy cuenta que son personas profesionales que cumplen el perfil, indudablemente tienen derecho al trabajo. Es más, tenemos
2: la ética. ¿No debió haber dicho que eso se evite, que sea contratada en el Consejo de Seguridad?
1: Es una persona adulta, profesional, si cumple con el perfil, y la autoridad nominadora es el director, pues yo creo que esa pregunta sería de hacerle a él. En mi caso, yo no tengo nada que ver. La señora, es más, pues ya ni siquiera es menor de edad ni nada por el estilo. Es una persona que tiene su título profesional, es una persona que se desempeña y se desenvuelve como cualquiera de ustedes, ¿no?
2: No habría pedido.
1: Entonces, en ese sentido,
2: ¿se ha ingresado en este espacio?
1: No, para nada, no ha pedido, no lo he pedido para nada, así es que en este caso, por eso aquí tengo documentos con total claridad. Otro de los temas, esta es una retaliación y usted lo sabe con total claridad. No venga a inventarse el agua tibia, no venga aquí a querer sorprendernos, por favor, no venga con su cacería de brujas, perdón, no venga con eso, le rogaría, sí, por favor, yo le pido más bien, actúe como debe de ser, y si usted está fiscalizando, fiscalice a todo.
0: Son las 11:42 y Observatorio de la Salud reporta hasta 30% de desabastecimiento de medicinas en hospitales de Azuay. El desabastecimiento de fármacos en los hospitales de Azuay se mantiene en un 25% y un 30%, afectando principalmente a pacientes con enfermedades crónicas y complejas, según el Observatorio Ciudadano de la Salud. José María Egas, coordinador de la entidad, indicó que las acciones judiciales interpuestas por este grupo de pacientes para exigir la entrega de sus fármacos obligan a destinar recursos presupuestarios no planificados. Esta situación limita el presupuesto para cubrir la totalidad de la demanda médica y genera la persistencia de filas en las farmacias hospitalarias.
3: El propio seguro del Ministerio de Salud, el stock está entre el 65 o el 70%, pero ese déficit a veces es el que tiene problemas al ser de enfermedades complejas, y lo que todos sabemos es que los ofrecimientos de compras al interior, al exterior, no logra concretarse por más de que crearon una empresa. En ese sentido, ustedes, para los que han visitado los hospitales, ven las largas colas, ven los cambios de horarios. Y no creo que ninguno de nosotros es ajeno a esa realidad.
2: Alguien miente, porque ellos dicen que hay abastecimiento permanente.
3: Yo creo que hay verdades a medias. Y yo le pongo el caso. Creo que es una falta de planificación profunda, porque pensemos lo que hemos visto aquí en José Carrasco, para ponerle un ejemplo. Primero, no se aprueba el monto completo que estaría solicitando el hospital para fármacos. Se entrega en cuotas, muchas de las cuales llegan octubre, noviembre, cuando ya no se puede comprar. Ante la falta de medicinas, los pacientes, sobre todo los más complicados, optan por la judicialización, o sea, van a un juez y exige que se le entregue. Muchas veces eso se entrega a costo de los afiliados. Entonces, cuando viene una compra o viene el dinero para la compra, mucho de eso es para pagar medicación judicializada. Si reciben menos, queda un menor costo para las compras que hay que hacer.
0: Son las 11:44 minutos.

0: UNE denuncia suspensión de entrega de textos escolares en la zona 6 por aplicación de plan piloto. El presidente de la Unión Nacional de Educadores UNE, Andrés Quispe, denunció públicamente que este año no se distribuirán textos escolares en la zona 6, integrada por las provincias de La Suay, Cañar y Morona, Santiago. De acuerdo con el dirigente sindical, la falta de entrega de los libros de texto responde a la implementación de un plan piloto en dicha jurisdicción.
1: La zona 6 ha sido tomada como un plan de pilotaje por el Ministerio de Educación. Ese plan de pilotaje implica que vamos a dejar el currículo priorizado para pasar al currículo por competencias el próximo año lectivo. Como en la zona 6 se está aplicando este pilotaje, no se va a entregar textos escolares, por lo menos este año han señalado las autoridades, ¿sí? Año calendario. La UNE les dice, no nos oponemos a los cambios. Lo que nos preocupa es que en pleno fenómeno del niño, donde se habla desde la ministra que hay que ver otras opciones de estudio, hablar entonces de manera virtual, no se entregue textos escolares. Y lo que expresa es la improvisación en la educación.
2: Ahora usted habla del pilotaje que aplicaría en el 2027.
1: En el que se está aplicando ahora, en este momento, sí.
2: ¿Año lectivo o año
1: gastado? Año lectivo, año lectivo. A ver, en el año lectivo 2026-2027, que ya empezó, se está aplicando un plan piloto.
2: Le pido que aclare esto porque la coordinación ha indicado inclusive con fechas cuándo se entregarían los textos. Entonces, como que no coincide su referencia con lo afirmado por el Ministerio.
1: Bueno, en boca de mentiroso lo cierto se hace dudoso. Las mismas autoridades señalaron que los cobros que están dando los padres de familia son entre terceros. ¿Cuáles son esos terceros? Asociación de profesores y Asociación de Padres de Familia. ¿Por qué justifican ese cobro entre terceros? Porque apenas han invertido 3 millones de dólares, están los datos del Ministerio de Economía y Finanzas, frente a 53 que tenían que haberlo hecho. De la misma manera, mi estimado periodista, es muy fácil decir voy a entregar en tal fechas. Veremos si llegan esas fechas y se ejecuta la entrega de libros, porque hay todo un pilotaje que conoce muy bien la autoridad local, que lo están aplicando en los planteles educativos.
0: Son las 11:47, tiempo de una pausa. Escuchas lo que dijeron en la radio. Volvemos después de este corte.
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1: Son las 11:49. Escuchas lo que dijeron en la radio. Continuamos con más información. Ante el fenómeno del Niño, ¿cómo está preparada la Centro Sur? Diego Morales, presidente ejecutivo, dio detalles en horas de la mañana en una entrevista en los estudios de Tomebamba. Esto fue lo que dijo.
2: Efectivamente, como Centro Sur, el día de hoy pues hemos solicitado este espacio para contarles a la ciudadanía, indicarles, transmitirles tranquilidad, porque la Centro Sur, en su área de concesión de 30,000 kilómetros cuadrados en tres provincias, Azuay, Cañar y Morona, Santiago, viene llevando adelante desde finales de mayo, la primera semana de junio, y desde ahí ya con una temporalidad continua, la ejecución, el mantenimiento y todas las acciones necesarias para estar listos frente al fenómeno del Niño. Y no solo es la Centro Sur, esta es una disposición del Ministerio de Ambiente y Energía de la Presidencia de la República, que todos nuestros presupuestos destinados a mantenimiento estas tres diferentes cadenas de servicio eléctrico en la subtransmisión que les corresponde también a las empresas, lo ejecutemos en todo el país. En Centro Sur particularmente tenemos $9 millones que durante todo este año se han venido ejecutando y en los siguientes meses van a intensificarse con el fin de que estemos totalmente listos y no suframos ningún contratiempo.
3: ¿Qué es lo que la Centro Sur ha preparado ante un plan de contingencia que se venga el fenómeno del Niño? Acá el fenómeno del Niño sería mucho más la sequía, pero ¿hay alguna zona de la Centro Sur que también tiene previsto que hayan inundaciones?
2: Sí, nosotros como Centro Sur estamos en tres provincias y llegamos a algunas partes de la zona baja de Molleturo, por ejemplo, estamos en Pucará, nos encontramos en la Troncal, y varias de nuestras zonas están expuestas a posibles inundaciones, están expuestas a deslizamientos de masas o de grandes volúmenes de tierra. Entonces, ya tenemos nosotros desde hace algunos meses un plan activado de emergente, por supuesto precedido por un plan preventivo en el cual hemos venido modificando rutas de alimentadores, se han identificado puntos en donde se pueden dar estos movimientos de masa o estas inundaciones. Ante eso se han venido ya modificando los respectivos alimentadores, hemos cambiado transformadores que estaban antiguos, nos estamos ubicando postes, estamos moviendo acometidas e inclusive estamos construyendo muros de contención en algunas agencias, estamos en este caso reforzando toda la obra civil. Lo propio acontece en la costa con otras empresas hermanas, digámoslo así, que son distribuidoras. Entonces todo el esfuerzo, toda la logística, la planificación se encuentra al día, y eso les queríamos pues comentar, estimado Jorge, que Centro Sur planifica y Centro Sur ejecuta lo que ha venido pues todos los comités de gestiones de riesgos a nivel del país definiendo y planificando para que no tengamos mayor afectación durante estos meses que se vienen muy complejos.
3: ¿Cómo está el consumo de la energía eléctrica en estos tiempos aquí en el Austro?
2: Bueno, en el consumo del Austro siempre, en el país en general hay un crecimiento, en el Austro hay un crecimiento cercano al 2-3%, ahí aprovecho más bien para hacerles una cordial invitación a que consumamos mejor, a que consumamos eficientemente. Nosotros vamos subiendo puntualmente en nuestra página varias campañas de eficiencia energética. Yo venía cuantificándonos si es que ahorramos en tema de luz, si es que desconectamos los equipos, si es que tenemos iluminación fluorescente o LED en lugar de las incandescentes, que bueno, casi ya no hay. Si tenemos equipos eficientemente energéticos, podemos generar mensualmente ahorros que pueden estar oscilando entre los $15 y $20 dólares. Entonces, más bien invitarles, combinarles a que consumamos mejor. Eso no quiere decir que se tenga que reducir el nivel de confort, no se lo puede hacer de la misma manera, pero consumiendo mejor, porque es una invitación no solo para el Austro, sino para todo el país, que comencemos a aplicar eficiencia energética. Nosotros vamos a iniciar un programa muy agresivo, me refiero al tema de la información que vamos a transmitir en escuelas, en colegios, en universidades, para que podamos implementar una cultura de eficiencia energética que tanta falta nos hace.
3: Bien, ¿cómo andan los índices? ¿Qué dicen los pronósticos? Usted como presidente ejecutivo de la Centro Sur debe tener alguna información que no la tenemos nosotros sobre qué se pronostica en cuanto al clima de aquí hasta fin de año por acá en el Austro.
2: Bueno, las predicciones para las siguientes semanas indican que se va a presentar lluvia en las partes que necesitamos, ¿no? En la zona alta, donde tenemos las fuentes de recarga hídrica, y también recordar en la parte oriental, en Coca-Cola Sinclair, que es una central sumamente grande, que recibe el agua y la genera ese momento. Es de paso, esa complementariedad entre Coca-Cola Sinclair y entre el corazón energético, que siempre lo he dicho yo, que se encuentra aquí en el Austro, a través del complejo hidroeléctrico integral Paute, que es administrado por Selexur, se van complementando, sumado a las importaciones que se pueden dar uso con Colombia. Y también ustedes debieron haber visto, queridos ciudadanos, en estas últimas semanas han comenzado a entrar progresivamente algunos proyectos hidroeléctricos para autogeneración en el oriente, uno de 90 megavatios, otro de 45, y en las próximas semanas también se estima otro de cerca de 20 megavatios. Sumado a la eficiencia energética y con el aporte de la industria, hay que reconocerlo, la industria ha instalado algunas centenas de megavatios a través de tecnología fotovoltaica solar alrededor de todo el país. Las predicciones pues resultan al momento con una tendencia positiva. Esperemos que las lluvias se presenten, hay que reconocerlo, el país pues tiene una alta componente de dependencia hidroeléctrica, sumado a lo térmico, a lo fotovoltaico, a la eficiencia energética, se puede ir gestionando para tener evitar complicaciones.
3: Uno de los índices más claros y más determinantes suele ser el embalse de Mazar, y según estábamos viendo, en el embalse de Mazar tenemos ya una reducción de 8 metros aproximadamente. ¿Es manejable esa situación?
2: Así es, se encuentra en 2145 metros, el límite máximo del embalse es 2153, efectivamente está 8 metros bajo el nivel máximo, pero se encuentra el nivel mínimo es 2111, operativamente hablando, puede llegar hasta 2109, no más allá de eso. Entonces tenemos todavía una reserva energética buena, considerable, y justamente ese es la función del embalse, ¿no? Permitir estas oscilaciones de demanda, va bajando pues cuando se lo necesita, y cuando tenemos exceso de agua lo comenzamos a alimentar. Ahí se tiene que dar una gestión positiva y más que nada técnica, y optimizar ese embalse a través del SENACE, que es el Centro Nacional de Control de la Energía, pero al momento pues ese nivel es positivo.
3: Hablemos del otro tema que también es de todos los días, eso de los cables que están en desuso y que están siendo retirados por la Centrosur. ¿A cuántos toneladas ya han retirado hasta este momento?
2: Justo ayer hacíamos una actualización, estimado Jorge, y cuantificamos y estamos bordeando ya las 17 toneladas. Es asombroso la cantidad de cable que se ha retirado durante, con mayor intensidad, en estos últimos 5 meses. Hemos intervenido varias zonas de Cuenca, nos hemos ido a varios cantones, y la próxima semana estaremos en Méndez y en Macas, volveremos por Cañar y nuevamente estaremos por Yanuncay. Tenemos planificado para las siguientes semanas una intervención muy grande vía Pérez Pata, cerca del campus de la Universidad Católica, porque el problema, como bien lo decía la ciudadanía, y por eso Centrosur, por una disposición directa del Ministerio de Ambiente y Energía y de la Presidencia, tomó el liderazgo de llevar adelante estas acciones. Y aquí lo que podemos y hemos identificado y hemos verificado es que el 60% de ese cable que está ahí montado ya no tiene ninguna utilidad. Luego quitan la belleza de nuestras ciudades, nos reducen la amplitud visual, generan contaminación y adicionalmente generan esfuerzos en nuestros postes. Ayer en una visita técnica que hacíamos por baños veíamos que nuestro poste está a punto de virarse debido a la cantidad de cables exagerados que han colocado las operadoras.
3: Hemos visto que operadoras, esto en nuestro barrio, y creo que pasa en muchos, por ejemplo, hacen el trabajo de retirar cables, pero los dejan abandonados y botados, como se ven muchas veces en las denuncias que nos llegan todos los días. Los dejan ahí tirados y ni siquiera permiten el paso de la gente. ¿Qué se tiene que hacer ahí? ¿A quién hay que llamar? ¿A la Centrosur? ¿A la Arcotel? ¿A cuál?
2: Sí, estimado Jorge, cuando la Centrosur lleva adelante estos operativos, que lo digo yo en conjunto con las operadoras, nosotros verificamos y velamos que se etiquete, que se descargue, que se empaquete y se dé una gestión al residuo. Lamentablemente, hay operadoras que, hay que decirlo como son, las cosas irresponsables, que no tienen cariño a la ciudad, bajan los cables y los dejan tirados, los dejan a la buena de Dios. Aquí yo solicito gentilmente a la ciudadanía que hagamos la respectiva denuncia al Arcotel. La Arcotel es la Agencia de Regulación de las Telecomunicaciones, y si tienen, pueden adjuntarse en la denuncia el video para que se identifique a estas malas operadoras, porque, Jorge, hay que decirlo, Hay operadores que se han sumado a este plan de no más tallarines, adiós tallarines, que lleva adelante la Centro Sur, pero hay otras que se les convoca, se les llama, no asisten, no quieren firmar los contratos regulados. Entonces, estamos en acciones legales con
3: ellos. Díganlos, o si no, acá nosotros los pasamos nomás, aquí los nombres de quiénes son esas malas empresas, no tenemos problema.
2: Gracias, estimado Jorge, más bien vamos a hacer una última depuración y luego vamos a pedirles a ustedes gentilmente que nos ayuden a comunicar, porque yo creo que este programa de Adiós Tallarines va a tener un impacto en el tiempo, siempre y cuando nos ayuden los ciudadanos y con estas malas empresas que definitivamente no quieren aportar, colaborar, apoyar a la ciudad y pues obtienen un lucro a través del servicio de telecomunicaciones, habrá pues que hacer llegar los nombres para que la ciudadanía deje de contratarlos.
3: Bien, aprovechando su presencia, tenemos algunas preguntas de los oyentes. Del señor José Llanos dice, por favor, al señor ingeniero Morales, ¿cuándo van a realizar la iluminación aquí en el Cantón Sixi desde la Ye de Narij hasta Tuyupamba? Hace 8 años atrás este proyecto costaba $75,000. Por favor, que nos ayude con la iluminación. Desde ya nuestros agradecimientos. Excelente día.
2: Muy buenos días. Nos había hecho llegar justamente la voz de Tomebamba esta solicitud la semana pasada. Yo coincidencialmente ese día me encontraba en el Sixi. Hicimos la inspección justamente desde la Ye de Narij, que nos indican, hasta el punto pues que de las Lomas, esa cancha está iluminada por Centro Sur, desde ahí en adelante también se encuentra iluminado y hay un tramo que efectivamente no tiene iluminación. Nosotros ya hemos dispuesto a la agencia del SIGSIG que haga primero un mantenimiento integral de todo este tramo y luego que complete las luminarias que están faltantes, pero Centro Sur está pendiente y pues agradecerle más bien por ese recordatorio.
1: Son las 12:01, llegando al final del programa de hoy. Esto fue lo que dijeron en la radio. Quédate en sintonía de Tomebamba. Ya vienen más noticias, más detalles en la segunda emisión de La Hora de la Verdad con Luna Piedra y María José Ortega. Tengan una buena tarde.
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0: ¿Qué tal a todos nuestros amigos? Bienvenidos a la segunda emisión de la Hora de la Verdad, 12 y 3 del mediodía. Buen provecho a quienes están almorzando a esta hora. Y bueno, les contamos también que la temperatura en la ciudad de Cuenca es de 22 grados centígrados con una humedad del 57%. Lo que se daba a conocer también en la mañana es que la calidad del aire en el centro de la ciudad para personas vulnerables, sensibles, sobre todo esas recomendaciones que se hacía por el aire que no estaba tan bueno en la ciudad de Cuenca, en el centro de la ciudad. Incluso se hacía recomendaciones a los grupos sensibles que deben reducir actividades más internas y no al aire libre, ¿no? Para cuidar la salud. Saludamos a Luna. Buenas tardes, Luna, ¿cómo está? Bienvenida.
1: Muy buenas tardes, María José, gracias por acompañarnos, y a quienes nos sintonizan, venimos con una actualización de las noticias más importantes de este momento. Aquí a las 12:04 les damos la bienvenida desde Radio La Voz del Tomebamba, este espacio noticioso, y escuchamos, estos son los titulares. Atención, los generadores usados que Progen vendió a Ecuador provenían de India, China y Estados Unidos.
0: En el caso Goleada, se instala audiencia preparatoria de juicio por presunto lavado de activos contra Aquiles Álvarez.
1: Incautan 4 toneladas de droga valorada en 100 millones de dólares y 5 embarcaciones en Pozorja, Guayaquil.
0: Judicatura eliminó la unidad de jueces anticorrupción y casos de crimen organizado en Ecuador.
1: También se da a conocer que Neira habla sobre denuncias de candidatos con cuentas bancarias bloqueadas, diciendo: si tus fondos han sido congelados es que existe una investigación.
0: 2 autores materiales del atentado con coche bomba frente a Centro Comercial de Guayaquil fueron detenidos, según el ministro John Reinberg.
1: Estas son las provincias más expuestas a El Niño, según la Secretaría de Gestión de Riesgos, le contaremos.
0: En cuanto a las elecciones, a la espera de una resolución sobre Luisa González, el correísmo se queda sin candidaturas en ciudades como Otavalo.
1: Así es. Además, en los titulares de noticias locales le contamos que un ciudadano estadounidense operaba una red de producción y comercialización de cannabis en un sector rural de Cuenca, se da a conocer desde la policía.
0: También les contamos que el gobernador de la SUAY no participará en la marcha que conmemora el 16S en la ciudad de Cuenca, es lo que se ha dado a conocer.
1: Así es, 12:05, con esto arrancamos nuestro espacio noticioso.
0: Así es, les contamos en cuanto a la política, los generadores usados que Progen vendió a Ecuador provenían de India, China y Estados Unidos. El testimonio de John Manning, CEO de Progen, dentro de la causa civil que sigue Selec en el Distrito Medio de Florida, ha logrado rastrear en parte el origen de los generadores que esa empresa vendió a Ecuador bajo juramento. Manning admitió que adquirieron los equipos de distintas fuentes y se encargaron de acondicionarlos para que fueran 0 horas.
1: Así se da a conocer en primicias que Progen obtuvo 2 contratos con Selec en medio de la crisis por los apagones del 2024. En total, ambos contratos suman 149.5 millones de dólares y Selec desembolsó 104 millones como pago del primer hito de los contratos, que corresponde al 70% del valor total.
0: Según el testimonio de Manning, el 70% fue negociado con Selec. El empresario narró que los contratos eran para la construcción de 2 plantas de generación eléctrica de 100 y 50 megavatios, por lo que el 70% correspondía a los generadores y su equipamiento y el 30% a la construcción en sí de las plantas.
1: El CEO de Progen también dijo que pasamos días en Ecuador con Fabián Calero negociando los términos de pago del contrato antes de que fuera ejecutado, y dice: les dijimos que no había manera de que obtuviéramos financiamiento para el proyecto y que no había manera de que enviemos equipos de Ecuador sin que los hayan pagado primero, dijo el CEO de Progen.
0: Al parecer, según Manning, cuando el ministro Roberto Luque y Fabián Calero, entonces gerente de Selec, visitaron Florida, Progen explicó claramente que ellos no tenían generadores nuevos, pues según dijo, esto no existe en el mercado.
1: Según su versión, los contratos especializaban o especificaban que los generadores entregados debían ser recién empaquetados, newly packaged, utilizando equipos de tipo excedente nuevo o new surplus, sin usar unos y 0 horas, 0 hour.
0: Bueno, así avanza este caso, pero continuamos con más información. Y bueno, en cuanto también a otro de los casos que se habla es el de Goleada. Se instala ya la audiencia preparatoria de juicio por presunto lavado de activos contra Aquiles Álvarez.
1: Así es, la mañana de hoy, martes 8 de septiembre, se instaló la audiencia preparatoria de juicio del caso Goleada, en el que la Fiscalía investiga al alcalde de Guayaquil, Aquiles Álvarez, y 16 personas más por presunto lavado de activos.
0: La audiencia se instaló de forma telemática y en la primera parte de la diligencia se analizarán los posibles vicios del proceso, detalló la Fiscalía. El caso Goleada lleva más de 6 meses estancado en esta misma etapa procesal.
1: Y es que, según primicias del pasado 23 de agosto, el juez Sebastián Cornejo declaró la nulidad de la audiencia preparatoria de juicio en este caso, que se tramita en la unidad judicial especializada en delitos de corrupción y crimen organizado.
0: Y bueno, esos son los detalles que se tiene hasta el momento. Esta noticia todavía está en desarrollo y se va a ir actualizando conforme pues se den a conocer por parte de las autoridades. Vamos con otro tema.
1: Así es, cambiamos de tema y le contamos, citando a primicias, que en medio de las recientes acciones marítimas que Ecuador coordina con los Estados Unidos contra el narcotráfico, la policía reportó el día de hoy un operativo en Guayaquil con 4 toneladas de droga incautadas, 5 embarcaciones retenidas y 4 detenidos con armas y municiones.
0: La intervención denominada Operación Manglar y ejecutada por la Unidad Nacional de Investigación Antidrogas en el sector del Progreso en la ciudad de Guayaquil se extendió durante 48 horas. Los 4 implicados fueron aprehendidos en flagrancia y además incautaron 16 fusiles, unas 6.000 municiones y boyas con GPS. Esto lo informó el ministro del Interior, John Reinberg.
1: Según Reinberg, 2 toneladas de droga estaban en la parte superior de una de las embarcaciones y otras 2 fueron encontradas en un doble fondo antes de que las naves alcanzaran aguas internacionales.
0: Así es, y bueno, tenemos declaraciones también del ministro en cuanto a este tema. Escuchemos qué es lo que dijo.
2: Por parte de Policía Nacional, 4 toneladas de droga incautadas y 4 detenidas por tráfico de drogas en las cercanías a Pozoros, en una operación de 48 horas realizada por la policía. Hoy tenemos una evidencia contundente de por qué esta lucha tiene que ser frontal contra las estructuras de narcotráfico. En una sola operación hemos decomisado 5 embarcaciones, 4 toneladas de droga, 16 fusiles, 6.000 municiones, boyas con GPS y 4 personas detenidas. ¿Y qué demuestra esto? Que estas embarcaciones no son simples medios de transporte. El narcotráfico necesita una estructura logística para mover toneladas de drogas, abastecer sus lanchas, transportar armas y mantener sus rutas clandestinas funcionando. Por eso, cuando identificamos una embarcación que forma parte de esta cadena criminal, no estamos atacando pescadores ni a ciudadanos honestos. Estamos atacando la logística del narcotráfico. Ecuador y Estados Unidos estamos trabajando con inteligencia compartida, coordinación operativa y objetivos claramente identificados, y los resultados están a la vista. 4 toneladas de drogas que no llegarán a nuestros jóvenes. 16 fusiles que no llegarán a las organizaciones criminales. 6.000 municiones que no fueron utilizadas para matar ecuatorianos. Y una red logística que hoy está golpeada. Quiero ser absolutamente claro, el mar ya no es un refugio para los narcotraficantes. Cada embarcación que utilicen para transportar droga, cada punto de abastecimiento y cada estructura logística que sostenga este negocio será detectada, perseguida y neutralizada. Aquí no estamos persiguiendo barcos, estamos desmantelando el sistema que permite al narcotráfico mover toneladas de droga por nuestras aguas. Y mientras ellos sigan intentando utilizar el mar para llevar muerte y violencia al Ecuador y al mundo, nosotros seguiremos actuando. La impunidad se terminó, el mar tampoco será territorio de impunidad.
1: Es lo que ha dado a conocer John Reinberg, el ministro del Interior. Son las 12:12 y a esta hora nos vamos a volver de una pausa. Antes viene Darío Orellana con las noticias que hablan de ti y tu mundo.

0: Esta es una noticia de ti y de tu mundo. ¿Sabía usted que el Día Internacional de la Alfabetización, conmemorado cada 8 de septiembre, fue instituido por la UNESCO en 1966 con el firme propósito de recordar la importancia de la lectura y la escritura como base fundamental de los derechos humanos y el aprendizaje a lo largo de la vida? Esta fecha invita a los gobiernos y a la sociedad civil a reflexionar sobre los desafíos pendientes en materia educativa, buscando erradicar el analfabetismo y promover comunidades más instruidas, sostenibles e igualitarias en todo el mundo.
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Esta es una noticia de ti y de tu mundo. ¿Sabía usted que el Día Internacional del Periodista, conmemorado cada 8 de septiembre, rinde un profundo homenaje al escritor checo Julius Fusik, ejecutado por el régimen nazi en 1943 debido a su incansable labor periodística y de resistencia? Esta fecha resalta la valentía de los profesionales de la comunicación que defienden la verdad, la libertad de prensa y el acceso a la información en contextos adversos. Asimismo, funciona como un urgente recordatorio global sobre la necesidad de garantizar la seguridad de los cronistas y reporteros en el ejercicio de su labor diaria.

0: Son las 12:20. 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Continuamos con más noticias. Y le contamos que el secretario de la Administración Pública, José Julio Neira, se refirió al congelamiento de cuentas bancarias que denunciaron Andrés Roche, candidato a la alcaldía de Guayaquil por el Partido Social Cristiano, y Jaime Estrada, cercano al correísmo, quien busca la prefectura de Manabico del movimiento local Sí Podemos.
1: El congelamiento de fondos es una medida administrativa, es un estándar global que cuando existe una investigación de presunción de lavado de activos, tenemos la facultad como inteligencia financiera de congelar esos fondos, respondió Neira durante una entrevista en el espacio A Primera Hora este 8 de septiembre.
0: También dijo, ¿qué quiere decir que si tus fondos han sido congelados es que existe una investigación de lavado de activos o de enriquecimiento ilícito? Añadió Neira, quien también se desempeñó como director general encargado de la Unidad de Análisis Financiero y Económico UAFE de Ecuador.
1: El pasado 1 de septiembre, el candidato Andrés Roche dio a conocer a través de un video en redes sociales que las cuentas bancarias de sus empresas y de sus representantes legales fueron congeladas sin motivo legal alguno, contrario a lo que menciona Neira en la entrevista.
0: Roche reclamó en su video que, aunque no dudo que pronto inventarán algún cuento novelesco, dice, porque es lo que usan para eliminar a los candidatos capaces de derrotar a las candidaturas del gobierno, reclamó Roche en el video.
1: José Luis Neira insistió en que no existe persecución a personas políticos, existe investigaciones de lavado de activos a personas que utilizaron la política para encubrir sus fechorías.
0: Mientras tanto, Jaime Estrada, precandidato a la prefectura de Manabí y que podría ser la carta del correísmo para las elecciones seccionales de noviembre del 2026, denunció el pasado viernes 4 de septiembre que sus cuentas fueron congeladas y afirmó que la medida no tiene fundamento legal.
1: Sí, además también, bueno, en este caso, sobre todo que se ha dado a conocer en medio de una entrevista, el secretario de la Administración añadió que los congelamientos de cuentas se realizan desde hace más de un año, cuando se aprobó la ley de lavado de activos en julio de 2025, y tenemos también declaraciones en cuanto a este tema en una entrevista que se dio el día de hoy. Escuchemos a José Julio Neira, quien dio declaraciones sobre este tema.
2: El crimen organizado, y es inevitable preguntarle ahí a propósito de lo que usted está señalando, si dentro de ese grupo están algunos actores políticos que han denunciado en los últimos días que les han bloqueado las cuentas. Y le voy a mencionar dos nombres, el señor Andrés Roche, candidato a la alcaldía de Guayaquil, y del señor Jaime Estrada Medranda, candidato o precandidato a la prefectura de la provincia de Manabí.
3: A ver, eso es muy importante y lo voy a recalcar. El congelamiento de fondos es una medida administrativa, como lo mencioné anteriormente, es un estándar global, que cuando existe una investigación de presunción de lavado de activos, tenemos la facultad como inteligencia financiera de congelar esos fondos. ¿Qué quiere decir? Que si tus fondos han sido congelados es que existe una investigación y existe toda la sustentación técnica de que hay lavado de activos en las cuentas.
2: Es estos dos casos, le quiero insistir en estos dos casos en particular.
3: Usted me dijo, ¿le congelaron los fondos sí o no?
2: Le congelaron, ellos no, dicen que le congelaron.
3: Si ellos dicen que le congelaron los fondos, ¿sí o no?
2: Ellos dicen, sí.
3: Ya, yo qué le digo, ¿por qué la UAFE congela fondos?
4: Porque entonces, hay una investigación. Está admitiendo que ellos tienen presunción de lavado de activos.
3: La UAFE congela fondos porque existe la presunción de lavado de activos, enriquecimiento ilícito, y obviamente se debe a una investigación que Fiscalía tiene que ahondar. Y esto es algo muy importante, y el presidente lo ha mencionado anteriormente. No existe persecución a personajes políticos. Existe investigaciones de lavado de activos a personajes que utilizaron la política para encubrir sus fechorías.
4: Pero es, digamos, cuestionable también que justo ahora, en época electoral, haya, digamos, este congelamiento de cuentas a gente que no está dentro de las líneas de ADN.
3: Aquí hay que hacer una aclaración. El congelamiento de cuentas lleva más de un año y medio cuando pasó la ley de lavado de activos, que pasó en julio del 2025. Primer punto. Segundo punto, solo estás haciendo hincapié a dos congelamientos porque son los que los han hecho público, pero no tienes el número de congelamiento de fondos.
4: ¿Cuántos congelamientos de fondos hay?
3: Esa información es de carácter reservado, sino que las dos personas que hizo hincapié Fabricio la hicieron pública, pero es decisión de ellos. Cuando ellos se exponen al público, entonces ahora les toca explicar por qué tienen una investigación o de lavado de activos o de enriquecimiento ilícito. ¿De dónde viene el patrimonio de ellos? Viene de contratos del Estado que no lo pueden justificar, son testaferros de un político de turno o son testaferros de una familia involucrada en la política por muchos años.
1: Bueno, hay las declaraciones, ¿no?, de José Julio Neira sobre este tema, las denuncias que se han hecho días atrás por el congelamiento de cuentas que han denunciado actores políticos como Andrés Roche y Jaime Estrada. Continuamos con más.
0: Así es, pasando al campo local, un ciudadano estadounidense operaba una red de producción y comercialización de cannabis en el sector rural de Cuenca. Mediante un operativo, la policía dio con la planta de producción y detuvo al ciudadano que rentaba un predio en el sector rural. El comandante Ángel Esquivel ha señalado que el individuo fue puesto en manos de la justicia. Vamos a escuchar.
5: Nacional realizó un operativo en el sector de Cañaro, Sustac, vía soldados, en la parroquia Baños, en el cual se produjo la aprehensión de un ciudadano americano, norteamericano, con alrededor de $10,943, lo que sería traducido en el mercado, pero tenemos una cantidad de 28,241 dosis de marihuana que este individuo los tenía en una propiedad la cual alquilaba. Y eran de diferentes variedades. Estas ya estaban embaladas, el ciudadano realizaba este proceso, él mismo los cultivaba, los procesaba y los distribuía.
6: ¿Los cultivaba en el mismo
5: sitio? En el mismo sector, en la vía Soldados, en un sector rural, como ustedes lo conocen, él cultivaba sus propias plantas de marihuana. Por eso le digo que según lo que le vamos a hacer llegar a ustedes, tenemos diferentes coloraciones de las plantas que son de acuerdo a su contenido que tienen del alucinógeno.
7: ¿Cuánta cantidad tenían?
5: Son alrededor de 40 plantas, perfectamente desarrolladas, plantas de más de un metro de alto. Estaban pues muy bien conservadas estas plantas y ahí observamos que también él mismo las cultivaba, las secaba, las embalaba y obviamente las distribuía. También se encontró algo de dinero. Este ciudadano norteamericano está en una condición irregular migratoria acá, es decir que prácticamente este ciudadano cometió varios de los delitos que están penados en nuestro código penal, es decir, porque él mismo las producía, las transportaba, las expendía, es decir, tenía, o sea, hay un concurso de infracciones pues que él lo realizaba.
6: Coronel, respecto de la producción, nos llama la atención, no se ha escuchado, pero entendemos que para producir se debió haber tenido cuidados especiales. ¿Cómo era esta producción? ¿Tiene alguna referencia?
5: Sí, ustedes lo van a ver. Tiene una parte muy especial, está en este caso en macetas, que él las sembró y tiene todos los cuidados, por cuanto las plantas se las observa muy saludables, como se puede decir, o sea, muy bien cuidadas estas plantas. Eso quiere decir que el ciudadano tenía pleno conocimiento de cómo cultivar estas plantas para que desarrollen, porque normalmente una planta de marihuana no es tan alta y esta planta creció mucho y está muy, muy florecidas para que él pueda obtener mayor rentabilidad. Entonces él sabía perfectamente cómo cultivarlas.
0: Son las 12:28, es lo que se ha dado a conocer sobre este operativo realizado en las últimas horas. A esta hora nos vamos a volver de una pausa, volvemos ahora mismo con más.
8: Esta es una noticia de ti y de tu mundo. ¿Sabía usted que el Día Mundial de la Fisioterapia, celebrado cada 8 de septiembre, fue establecido en 1996 por la Confederación Mundial de la Fisioterapia para destacar la contribución crucial de estos profesionales de la salud general y la movilidad humana? Esta efeméride rinde homenaje al esfuerzo diario de los terapeutas físicos para ayudar a las personas a recuperar su autonomía tras sufrir lesiones, enfermedades o discapacidades crónicas. Además, la fecha promueve la concientización global sobre el impacto positivo del ejercicio guiado en el bienestar físico, la prevención de padecimientos y la mejora sustancial en la calidad de vida.
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0: Regresamos con más información, 12 y 35 del mediodía. Bueno, continuamos con noticias a nivel nacional. En cuanto a la política, la judicatura eliminó la unidad de jueces anticorrupción y casos de crimen organizado en Ecuador. El Consejo de la Judicatura suprimió la unidad judicial especializada para el juzgamiento de delitos de corrupción y crimen organizado en Ecuador. 4 años después de su creación, esa instancia operaba al 50% de su capacidad tras la suspensión de 3 jueces por el caso Goleada. Además, tras la decisión adoptada por el Pleno el 7 de septiembre de 2026, sus competencias serán asumidas por otras judicaturas penales del Cantón Quito y la Corte Provincial de Justicia de Pichincha.
1: Y es que la presidenta del organismo, Mercedes Caicedo, aseguró que la decisión no debilita la lucha contra el crimen organizado, sino que la fortalece, pues 50 jueces conocerán casos de corrupción y crimen organizado.
0: Esto no debilita la lucha contra la corrupción, no retrocedemos, fortalecemos, afirmó Caicedo en un video difundido en redes sociales.
1: Y es que la judicatura, a través de un comunicado, sostuvo que la resolución se dio en el marco de la declaratoria de emergencia de la función judicial.
0: El Pleno del Consejo de la Judicatura reestructuró el modelo de juzgamiento especializado en corrupción y delincuencia organizada con base en sustentos técnicos, jurídicos y de planificación, señaló.
1: La entidad apuntó que dichos informes determinan que el actual modelo especializado de juzgamiento de este tipo de delitos registra un desequilibrio operativo.
0: Según datos del SATGE, en 12 meses el Tribunal Anticorrupción registró solo 234 expedientes para sus 9 magistrados, mientras despachos penales ordinarios como la Corte Provincial de Pichincha superan el 100% de su capacidad.
1: En este marco y para optimizar el sistema, insistió, se dispuso la supresión de las dependencias especializadas contra la corrupción y el crimen organizado y se aprobó que sus competencias sean asumidas por los jueces de la Unidad Judicial Penal Iñaquito y de la Corte Provincial de Pichincha.
0: La medida incrementará la capacidad operativa al pasar del 19 a más de 50 jueces habilitados para conocer estos casos a nivel nacional, es lo que se afirmó.
1: Son las 12:37, cambiamos de tema y citamos a primicias. Le contamos que 2 hombres fueron aprehendidos la madrugada de hoy por su presunta participación en el atentado con coche bomba ocurrido frente al Mall del Sol en el norte de Guayaquil el 14 de octubre del 2025, así lo informó el ministro del Interior, John Reinberg.
0: El ataque dejó un fallecido y al menos 26 heridos. En los días posteriores, las autoridades lo calificaron como un acto terrorista y atribuyeron su ejecución a integrantes de los Lobos.
1: Las detenciones se produjeron después de 10 meses de investigación de la Policía Nacional y la Fiscalía, que según Reinberg permitieron identificar parte de la estructura detrás del atentado y establecer la presunta participación de integrantes de los Lobos.
0: El ministro señaló que la planificación y el ensamblaje de los vehículos con explosivos se habría realizado en la cooperativa San Francisco en Pascuales, mientras los investigadores identificaron una ruta de escape por Lomas de la Florida.
1: Esta madrugada la policía ejecutó 3 allanamientos en Prosperina, donde fueron aprehendidos Steven M.A. y Jefferson T.P. Reinberg. Difundió además información sobre antecedentes y procesos judiciales previos de ambos.
0: Según el ministro, la investigación también permitió reconstruir una presunta cadena logística entre el robo de material explosivo y la preparación de los coche bomba, un punto sobre el que se esperan mayores detalles durante la rueda de prensa.
1: En el atentado del 14 de octubre, las autoridades localizaron 2 vehículos cargados con explosivos frente al centro comercial. Uno detonó y el segundo fue neutralizado posteriormente por la policía.
0: Y bueno, también en cuanto a otro tema que realmente preocupa a algunas provincias, son las del fenómeno del Niño, que va a causar en algunas que están expuestas, según la Secretaría de Gestión de Riesgos, que es lo que se ha dado a conocer. Los impactos previstos por el fenómeno del Niño en Ecuador ocurrirían principalmente por 2 tipos de amenazas: las inundaciones y los movimientos en masa o deslizamientos. Estos eventos se registrarían sobre todo en 5 provincias de la costa y 5 de la sierra.
1: Las previsiones de la Secretaría Nacional de Gestión de Riesgos sobre los impactos que podría dejar el evento climático dejan claro que este no golpeará al país de manera uniforme.
0: Los estudios señalan que las provincias de Guayas, Los Ríos, Manabí, El Oro y Esmeraldas en la costa son las más propensas a inundaciones. Mientras tanto, Loja, Pichincha, Bolívar, Azuay y Cañar en la sierra presentan presentan una mayor vulnerabilidad a los movimientos en masa.
1: Sin embargo, según la Secretaría Nacional de Gestión de Riesgos, 4 provincias son sensibles a ambas amenazas, que son El Oro, Manabí, Guayas y Los Ríos.
0: En la costa, las inundaciones afectarían a grandes

0: Tiene la mayor población expuesta a deslizamientos, con 94.780 personas.
1: Estos pronósticos han sido comunicados en los gobiernos locales para que puedan invertir oportunamente en prevención, ya que estas amenazas podrían comprometer los sistemas de agua, la red de salud, el estado de las vías y las viviendas en esos territorios. Así que los gobiernos tendrán que, en este caso, alistar todo lo que tengan en mano, los GAT sobre todo, para poder prevenir posibles riesgos.
0: Así es, son las 2:41 y cambiando al campo local, le contamos que el gobernador de la SUAY no participará en la marcha que conmemora el 16S en Cuenca. No confrontaremos con la ciudadanía en ese ejercicio pleno de la democracia, señalado Javier Bermúdez, quien lamenta que actores políticos sí preparen su participación y presencia en este acto ciudadano. Vamos a escucharle.
2: Algunos políticos ya han anunciado que no participarán.
3: Qué bueno, qué bueno que no participen. Esto es un tema ciudadano. Siempre lo tuvimos así. Y ustedes, señores medios de comunicación, conocían bien el hecho de que nosotros no pusimos un solo policía el 16 de septiembre. Uno solo. La ciudadanía marchó en absoluta paz, en un respeto ciudadano. Claro que hubo algunos que quisieron subirse a la camioneta e instalaron también hasta escenarios y abatieron y pusieron banderas y todo el tema politiquero, como siempre. Pero este es un tema muy serio. A ver, en el tema Quimsacocha, señores medios de comunicación y señores ciudadanos de Cuenca, primero, hay una acción de protección que se está ejecutando y que duerme el sueño de los justos. En esa acción de protección se tiene que decir si es que se cumplen o no los cuatro parámetros que la sentencia constitucional dio. No es cuestión del gobierno. No se llamen a engaño. No se llamen engaño. Cuando una concesión o un derecho de esta categoría está bajo resolución de un juez constitucional, se inhibe de conocimiento el trámite administrativo. ¿Qué quiere decir esto? Que el gobierno nacional no está, ¿sí?, en competencia de levantar o quitar las concesiones si es que no existe una resolución. Entonces, no se puede decir que esta situación está en nuestras manos. Esto es lo que venimos haciendo como gobierno. Nosotros no venimos a gritar ni venimos a argumentar cosas que no se deben. Pero sí, yo sí creo que debemos nosotros tener un conocimiento cabal sobre lo que jurídicamente existe dentro de este problema. ¿Para qué? Para que no vengan a estar navegando en el Quinto Río los que inauguraron, los que dieron el derecho de aguas, ¿sí? Y ahora son los mejores ambientalistas del mundo.
2: Que aparecieran esos navegantes que dicen.
3: Los navegantes de siempre, claro, es una... Bueno, la ciudadanía sabrá juzgar quién es el hipócrita, ¿no? Sabrá juzgar la ciudadanía quién es el que no tiene una línea de pensamiento, sino que cambia de acuerdo a la conveniencia. Ahí teníamos hasta alcaldes que decían que era lo mejor del mundo. Ahora no. Entonces, obviamente, la ciudadanía sabe, Gabriel.
2: ¿Usted va a participar?
3: No, yo voy a estar trabajando, yo voy a respetar mucho la gesta ciudadana. No vamos a tener nosotros intervenciones ni prohibiciones de ningún tipo. No vamos a tener contradicción. Yo no voy a confrontar con la gente.
0: Eso que ha dado a conocer el gobernador de la SUAY, dice que no va a participar en la marcha que conmemora el 16S porque pertenece a la ciudadanía, es un ejercicio pleno de la democracia, dice el gobernador. Con esto nos vamos a volver de una pausa, son las 12:44, volvemos para la parte final.
4: Esta es una noticia de ti y de tu mundo. ¿Sabía usted que el 8 de septiembre de 1952, la revista Life publicó la célebre novela corta El viejo y el mar, una de las obras cumbre del escritor estadounidense Ernest Hemingway? El relato narra la conmovedora lucha de Santiago, un viejo pescador cubano en el Golfo, contra un enorme pez de espada, simbolizando temas universales como la perseverancia, el valor y la dignidad humana ante la adversidad. El arrollador éxito de esta publicación revitalizó por completo la carrera literaria del autor, convirtiéndose en un factor decisivo para que se le otorgara el prestigioso premio Pulitzer en 1953 y el premio Nobel de Literatura en 1953.

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2: Y 50, usted escucha radio La Voz del Tome Bamba y le contamos, citando primicias, que mientras la Revolución Ciudadana está a la espera de la resolución sobre la candidatura a la prefectura de Manabí de Luisa González, auspiciada por el movimiento Pachacútic, sufre las primeras bajas confirmadas en otras localidades.
3: La actual alcaldesa de Otavalo en Imbabura, Anabela Hermosa, no podrá buscar la reelección por la Alianza Partido Socialista Ecuatoriano, que acoge al correísmo en varias provincias y el movimiento local Juntos Lista 70.
2: El órgano de justicia electoral ratificó la decisión de la Junta Provincial de Imbabura, que no admitió la calificación de Hermosa, que fue concejal de Quito y ocupó la vicealcaldía de la capital en la administración de Augusto Barrera.
3: Fue una de las que impulsó el diálogo con el movimiento indígena de Imbabura para poner un alto a las violentas manifestaciones de septiembre y octubre de 2025.
2: En la sentencia dictada por el Pleno del TCE, se señala que la candidatura de Anabel Hermosa no fue inscrita dentro de los plazos determinados por el Consejo Nacional Electoral CNE, que dio hasta las 18 horas del 17 de agosto para hacerlo.
3: El problema surgió porque las alianzas PCE Juntos hizo una reconfiguración de última hora en las candidaturas de la provincia para cumplir con el porcentaje de mujeres encabezando la lista.
2: Primero, Silvia Terán renunció a la precandidatura a la alcaldía de Urcuquí para dejar libre la plaza. Luego renunció a la precandidatura a la alcaldía de Otavalo por el Partido Socialista Nelson Velázquez Males, quien fue elegido en primarias.
3: Esto habilitaba a la alianza a proponer un reemplazo, pero el problema es que la renuncia de Terán se produjo el 16 de agosto y, según Hermosa y los representantes de la alianza, la Junta Electoral no habría actuado de manera dirigente para aceptarla antes del plazo final de inscripción.
2: Esto no permitió que se complete el formulario de inscripción de Anabel Hermosa para la candidatura a la alcaldía de Otavalo, porque sin la aceptación de la renuncia de Terán continuaba apareciendo la alerta sobre el porcentaje de candidaturas de mujeres.
3: En la sustentación, el Tribunal Contencioso Electoral señala que de la revisión del expediente se determina que la Junta Provincial sí actuó con diligencia y más bien carga la responsabilidad a la alianza por haber dejado el trámite para último momento.
2: Por eso, el 30 de septiembre, los jueces electorales decidieron ratificar la decisión de la Junta Provincial, que deja afuera de las elecciones seccionales del 29 de noviembre a la correísta Anabel Hermosa.
3: Y bueno, así es como avanza también el tema de las elecciones seccionales, de las personas que lograron inscribirse y, bueno, que cumplieron en los plazos establecidos.
2: Así es, eso es lo que se ha dado a conocer, que al respecto, sí, justamente es una nota que estábamos... ¿Sobre las elecciones, María José?
3: No, ahorita, bueno, estábamos hablando un poco de las elecciones, de lo que tenemos que cumplir.
2: Pero perdimos un momento,
3: sí,
2: discúlpeme.
3: Vamos con
2: estamos todavía aquí poniéndonos de acuerdo con María José, ya que Juan Pablo está en sus vacaciones. Saludos, que disfrute mucho sus vacaciones. Y mientras aquí nos logramos entender entre las dos, le contamos que ex trabajadores de la EMAC, Hormiguitas Chugas, llevan 3 meses sin respuesta a su pedido de ser contratados directamente. El asesor legal de los obreros que fueron tercerizados señala que las actuales autoridades no han hecho nada respecto de sus ofrecimientos. Con duros términos, Darío Ordóñez criticó al actual gerente tras denunciar posibles sobreprecios y mal uso de recursos en contratos recientes.
4: Esto se solucionaría de manera definitiva dándoles trabajo. Ellos no están pidiendo sobreprecios, comisiones, trabajo, un trabajito humilde y sencillo, eso es lo que quieren las Hormiguitas Chugas, tener estabilidad. No se puede mantener a un trabajador 8, 15, 20 años sin estabilidad, sin pagarles las horas extras, sin pagarles vacaciones, sacándoles cuando ellos quieran. Eso se llama precarización, tercerización, que está prohibido. Pero lamentablemente han pasado...
5: ¿Qué impide que eso ocurra?
4: Que no hay voluntad. No existe voluntad de la autoridad pública. No existe una voluntad ni siquiera de la señora alcaldesa, peor del gerente del EMAC. Ha pasado 3 meses. tres meses y no han movido una A para que las hormiguitas chuas tengan lo que en algún momento al inicio la señora alcaldesa dijo, la estabilidad y puedan ingresar al EMAG. Se olvidó de eso.
6: Se quedó en palabras.
4: Se quedó exactamente en palabras, no se ha dicho no se ha hecho absolutamente nada. ¿Y qué dice ahora el gerente? No hay plata. No existe dinero. Me indigna escuchar ese tipo de cosas.
5: Pero,
4: porque es una
5: mentira.
4: No,
5: debe ser.
4: No, Freddy, es una mentira, una vil mentira. Aquí está la documentación. Ellos se gastan en tontera y media. Disculpen, así que tengan que expresarme. En aniversarios, en festivales, en conciertos, en plantas, se gastan más de 2 millones de dólares. Han reactivado, para eso sí tienen plata, han reactivado el mantenimiento del relleno sanitario por 6 millones de dólares, con un sobreprecio de 3. Por Dios, las matemáticas son fáciles. Vayan sumando 2 millones y pico en tontería y media, 3 millones en sobreprecio y 4 millones 400 mil que entregan a las tercerizadoras. Y tiene la majadería este gerente del EMAG de decir que no hay plata, el cinismo de decir que no hay plata y no pensar en el ser humano, en las familias que están detrás de ellos. Aquí están en este salón,
5: doctor,
4: gente que quedó inválida, gente que sufrieron accidentes de trabajo.
5: Van a decir que esto es político, doctor, ya lo han dicho en tiempo pasado.
4: Dijeron una y otra vez ese tema, no estoy de candidato, gracias a Dios, perdón, no estoy de candidato, no me interesa en lo más mínimo, no estoy apoyando a nadie. Y lo curioso de esto es que ese fue el argumento de ellos. ¿Y ahora qué pueden decir?
7: Pero están en déficit de recaudación, dicen que no pagan la recolección.
4: Es lo que dicen ellos, o sea, son tan negligentes. Y son gente que no piensa siquiera en el buen servicio público, que no pueden ni adaptar adecuadamente la tarifa de la recolección de basura. ¡Negligentes!
2: Es lo que dice Darío Ordóñez sobre este tema de la EMAG. Son las 2:57 y hasta ahora nos despedimos agradeciendo también por su sintonía. Gracias a María José Ortega por su compañía y dirección de controles en este noticiero.
3: Así es, nos despedimos deseándoles a todos una excelente tarde y bueno, también la tercera emisión de las noticias a las 18 horas y también viene Diálogo con el Pueblo con la doctora Marta Cardoza, licenciada Marta Cardoza, que ya viene con nosotros con más información, así que quédese en Radio La Voz del Tomebamba.

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0: En el mundo entero estamos saludando a todas las amiguitas, a todos los amigos que escuchan Diálogo con el Pueblo. Pues la verdad es que me siento tan feliz cada día de estar con ustedes y con nuestro invitado, el doctor José Medina Machuca. Bueno, la verdad es que nosotros estamos aprendiendo mucho sobre medicina y sobre las modernas técnicas de tratamiento quirúrgico en todo, sobre todo lo que hace el doctor en la próstata. La verdad es que yo encuentro a muchos amigos que no se han examinado a debido tiempo y tienen cáncer. Por favor, ¿qué es lo que está sucediendo aquí? Y aquí estamos las mujeres para empujarles a que se hagan un análisis. Les saludo a todas las amiguitas. Y bueno, realmente no he podido olvidar esta bellísima carta que me ha escrito Gladysita Orellana desde Estados Unidos. Bueno, me ha llegado al fondo del alma esa carta tan hermosa. Ella que está en Estados Unidos se siente feliz de que estemos educando a través de la emisora. Para eso son las emisoras, para eso son las radios, son, dicen, las cajas inteligentes a las radios, ¿sí? Las cajas inteligentes, porque usted está creando, está imaginándose cómo somos nosotros, ¿cómo son esas modernísimas técnicas de tratamiento quirúrgico que nos va a indicar el doctor José Medina el día de hoy? ¿Cómo van los pacientes que son, no valientes, inteligentísimos sobre todo, a hacerse examinar donde él? Así es que, gracias. Gracias por todo lo que me envían. Gracias, Yolita, desde Centroamérica. Ya se está sirviendo el doctor el cafecito que nos ha enviado en las bellísimas tazas de porcelana con esas hermosas flores. Bien, ya, muy bien. Y todos los empleados, Di María José, todos en definitiva. Así es que, Adita, Adrianita, Juan Pablo, todos estamos aquí. Y ya volvemos. Llámenos al 282-5301, 284-2000, con el 07 adelante, quitándole el 2. ¿No? Usted si es que tiene un telefonito en la casa. Ya volvemos y le vamos a indicar a usted todo el currículum de nuestro invitado, el doctor José Medina Machuca. Ya volvemos.
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9: Y bien, amigas, amigos, ya estamos nuevamente y definitivamente con ustedes. Bienvenidos. Y con el doctor José Medina Machuca. Él es miembro de la Sociedad Americana de Urología, miembro de la Confederación, expresidente de la Sociedad Ecuatoriana de Urología, es urólogo de la Clínica de Urología Uroclínica y del Hospital Santa Inés, el expresidente de la Clínica de Urología Uroclínica. 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Las mejores y más modernas técnicas de tratamiento quirúrgico de la próstata, verán, amigas y amigos, amigos, digo amigas porque las mujeres somos muy valientes y empujamos a los hombres a veces para que sean, para que no tengan complejos, Eso se llama tener complejos, no ir donde el urólogo. Pero escuchen, amigas y amigos, sobre la ética. Lo que a la ética le interesa, lo que constituye su especialidad, es cómo vivir bien la vida humana, la vida que transcurre entre humanos. Bueno, al levantarte hoy, por ejemplo, piensa que a lo largo del día te encontrarás con algún mentiroso, con algún ladrón, con algún adúltero. Pero recuerda que has de tratarles como hombres, que son tan humanos como tú. Y vas a ver qué haces cambiar. Pones tu grano de arena para cambiar el mundo. Ya sabes, amiga y amigo. Bueno, pues vamos a comenzar nosotros con las técnicas quirúrgicas más modernas para tratar la próstata. Doctor, ¿por qué es tan importante? Primero veamos. ¿Por qué es tan importante hablar de la próstata? Yo estoy viendo a ciertos caballeros que tienen vergüenza de ir a hacerse el examen de la próstata.
10: Buenas tardes, licenciada Martita. Muchísimas gracias por su invitación. Un saludo a todos los radioescuchas. Contestando a su pregunta, pues, la próstata es muy importante porque es el órgano que tiene el más avanzadas estadísticas en el cáncer en el varón. Entonces, es un órgano que todos los hombres debemos cuidar muchísimo a partir de los 40 años.
9: Ya, porque yo también creo, doctor, he visto, esto ha sucedido entre mis compañeros de trabajo, entre mis compañeros que toman el té, a veces cuando tengo tiempo voy al té con ellos y con ellas, y también a mis amigos que me encuentran en la calle que no se han hecho examinar la próstata. Entonces, yo creo que con el envejecimiento pueden aparecer diferentes problemas prostáticos, doctor. Y los tres escenarios sí son un poco fregados. El crecimiento benigno de la próstata, que ya es un problemita. La prostatitis o inflamación de la próstata, que es un problemita más grande. Y aquí viene el gran problema cuando nos te vas, amigo, escucha. El cáncer de próstata. O sea, doctor, es importante aclarar que tener la próstata grande no significa tener cáncer también, ¿verdad?
10: Así es. Son dos entidades totalmente diferentes. La hiperplasia prostática es benigna y obstructiva y no le va a matar al paciente, pero sí le va a enfermar gravemente y puede llegarle a matar con el transcurso de los años, incluso la hiperplasia prostática. Pero lo más temido es el cáncer, pues. ¿Por qué razón? Porque si es diagnosticado a tiempo, tratado a tiempo, es curativo y no va a matarle al paciente. En cambio, si es que es descuidado, y no descuidado de años, sino 1 o 2 años de descuido, ya puede hacer la diferencia y volverse o tener un cáncer incurable el momento del diagnóstico.
9: Ya, doctor, puede ser incurable. Ahora bien, vamos por partes. ¿Qué es el agrandamiento benigno de la próstata, doctor? Vamos todos los jóvenes a escuchar, ¿no? Y todas las jovencitas también, las amiguitas. Y los amiguitos, porque las amiguitas empujan a los hombres a que se hagan el examen de la próstata. ¿Qué es el agrandamiento benigno de la próstata, doctor?
10: Para que entiendan mejor los radioescuchas, la próstata está situada en un lugar que es estratégico y clave, porque por el centro de la próstata, a la salida de la vejiga, pasa la orina. Entonces, esta glándula es el paso de la orina de la vejiga hacia el pene en el varón. Sí. Las mujeres no tienen próstata, por suerte. Pero al estar y ser el canal de salida de la orina, El crecimiento prostático benigno hace que se cierre este conducto. Y al cerrarse este conducto, da las consecuencias que todos conocemos. Las molestias para orinar,
9: sí.
10: La frecuencia para orinar, el levantarse en las noches a orinar 3, 4, 5 veces. Y cuando la enfermedad avanza, pues, a producir una obstrucción total y un daño ya irreversible en la vejiga, en los riñones, por retención crónica de orina.
9: ¿Ya? Doctor, o sea, tiene ya sus características. ¿Esto puede producir esa necesidad de hacer fuerza para orinar? ¿La interrupción al chorro, tal vez?
10: Todas.
9: ¿La sensación de no vaciar completamente la vejiga? ¿La necesidad de orinar frecuentemente? Entonces, si usted está oyendo, ya está con el agrandamiento benigno de la próstata. Cuando se levanta varias veces de noche también, doctor, y el goteo después de orinar.
10: Todas son síntomas
9: el
10: de
9: goteo.
10: Que existe una obstrucción prostática.
9: Yeah.
10: La falta de fuerza al orinar, el retardo para iniciar la micción, el parar estando orinando y volver a orinar nuevamente, reiniciar el chorro, el goteo al terminar de orinar. Todos estos son síntomas ya que empiezan discretamente, poco a poco, y que van aumentando hasta que llega un momento en que silenciosamente ha transcurrido la enfermedad algunos años, porque esto se produce en muchos años, ya produce un daño irreversible. La vejiga empieza a crecer, ya no tiene una capacidad de 300-350 centímetros, sino una capacidad de 500-600. Yo he visto pacientes con 1500 centímetros de orina que a su vez ya dan un daño renal, que a su vez producen infecciones, porque usted entiende que agua que corre es limpia, agua que se estanca se pudre. Igual pasa con la orina retenida, empieza a producirse infecciones a repetición y a alterar el sistema urogenital, a alterar la vía urinaria, a alterar los riñones y llegar. Ahora tengo un paciente con insuficiencia renal que le voy a operar la próxima semana, que está con tratamiento porque sus riñones ya no funcionan.
9: Mire, doctor.
10: Sí, están acabados, solo por haberse aguantado 3 o 4 años con sus molestias prostáticas.
9: Sin problemas. Vamos a atenderle al señor que está esperando en la línea. Ah, no, una amiguita. Adelante, muy bienvenida.
11: Buenas tardes, licenciada Marcela. El doctor también, muy buenas tardes. Quiero hacer una consulta.
9: Buenas tardes.
11: Le diagnosticaron un nódulo en la próstata, pero no ha presentado síntoma alguno de algún malestar o retención de orina.
9: Yeah.
11: No sé cómo puede
9: Amiguita,
11: ser ahí el proceso.
9: Les ruego que baje el volumen de su radio un poquito para oírle un poco mejor, ¿ya?
11: Ya.
9: Gracias, muy amable.
11: Gracias. Entonces, nos habían comentado acerca del método HOLEP, que podría ser el doctor Medina. En este caso, si es aconsejable este método en un nódulo cancerígeno.
10: Ese es el gran problema, que puede incluso a llevarse con los términos de una mala práctica médica. El HOLEP es un procedimiento con láser utilizado en procedimientos benignos. Se puede también utilizar como ayuda en un paciente que tiene cáncer, pero nada más para desobstruirle, sabiendo que tiene un cáncer y sabiendo que no se va a curar y sabiendo que estamos ante un cáncer y utilizamos el HOLEP. Pero si tiene un nódulo que ha sido diagnosticado de cáncer, si le han hecho ya una biopsia, si tiene un PSA elevado y el señor tiene un cáncer, no puede hacerse un HOLEP. Eso lo dicen toda la literatura médica mundial, eso lo dicen las clínicas médicas de Norteamérica, las guías médicas americanas, europeas. Es un crimen eso. No puede utilizarse en el cáncer de próstata el HOLEP. El HOLEP es un procedimiento magnífico, pero para el crecimiento benigno prostático. Y en ciertos casos especiales, para desobstruir solamente cuando el paciente no puede orinar y tiene un cáncer.
9: Ya, Ya, doctor. Entonces, ¿usted qué le recomienda definitivamente a la amiga y al amigo?
10: Si tiene un nódulo prostático y tiene un estadios iniciales y es curable, tiene que someterse a una operación quirúrgica que se llama prostatectomía radical, porque todos los radioescuchas tienen que entender que el cáncer de la próstata es como una naranja, tiene una cáscara y la próstata tiene hollejos. Cuando es un crecimiento benigno, crecen los hollejos y la operación de cualquier tipo, con láser verde, con láser de Holmium, con RTU, consiste en sacar los hollejos y dejar la cáscara para que la orina fluya normalmente. ¿Sí? Por eso es que está indicado el Holev en procedimientos, en diagnósticos de hiperplasia o crecimiento benigno. Si hay un cáncer, ese cáncer está demostrado, está estudiado y se ha concluido a nivel mundial. Oh. No lo estoy diciendo yo, lo dicen las guías médicas de cualquier sitio, en este caso respetable, como las americanas o las europeas. El nódulo prostático se encuentra en la cáscara de la naranja, en la comparación de que es una naranja. Si es que se opera con Holev, se le sacan todos los hollejos y ahí queda la cáscara. Entonces, si le hacen un Holev, ¿qué va a suceder? Va a quedar el nódulo en la cáscara y el paciente no se va a curar. El paciente va a seguir con su cáncer y va a seguir avanzando, a no ser que se utilicen ya otros métodos alternativos para el cáncer que ya no son tan efectivos como la cirugía abierta. Y claro, con el Holev se ha perdido tiempo, se ha arriesgado al paciente su curación y se le ha quitado años de vida.
9: ¡Oh! Eso está muy grave. Ahora dígame, doctor, esa intervención quirúrgica que se debería hacer, ¿no es muy compleja?
10: No, la prostatectomía radical
9: sí
10: es compleja, pero es una operación que se utiliza solamente en cáncer y se utiliza para curar el cáncer, que es la prostatectomía radical.
9: Uy, entonces se está arriesgando.
10: Arriesgando la vida.
9: Arriesgando la vida.
10: Sí.
9: Está arriesgando la vida. ¿Cuánto puede vivir un paciente que está con cáncer en próstata? Bueno, no solamente es cuánto tiene que vivir, cuánto tiempo, sino cómo. Los problemas tremendos a los que tiene que abocarse cada día, ¿verdad, doctor?
10: Así es. Imagínese usted.
9: Cuando se tiene cáncer de próstata.
10: Perder la oportunidad de curarse.
9: Sí, y cuando tiene cáncer de próstata, ni siquiera puede haber un contenimiento de la orina, ¿verdad, doctor?
10: Cuando hay un cáncer, eso en poco tiempo o en largo tiempo va a irse de ese nódulo que estaba localizado y que podía ser extirpado, va a irse a otros órganos, va a salir de su próstata, va a irse a los pulmones, a los huesos, va a ser un cáncer generalizado y el paciente va a fallecer.
9: Doctor, ya le encontraron un agrandamiento benigno de la próstata. ¿Cuándo se recomienda operar?
10: Bueno, eso es también ya decisión,
9: Rubén.
10: Decisión del especialista. Generalmente lo que obliga a operar no es el tamaño de la próstata. Lo que obliga a operar a un paciente es arreglar su calidad de vida. Si el paciente no puede orinar, que se levanta 5, 6, 7 veces en la noche a orinar, si el paciente no puede asistir a sus eventos sociales porque a cada rato tiene que irse al baño, no puede viajar, tiene una calidad de vida pésima.
9: Pésima.
10: Entonces, eso le obliga a operarse. Ahora, también hay que ver que no todas las operaciones son susceptibles de un tipo de operación solamente. Hay próstatas muy pequeñitas, obstructivas, que no necesariamente tienen que hacerse con Holev. Estas próstatas pequeñitas se resuelven de mejor manera, de forma más segura, más rápida y efectiva, por decirle con un láser verde o por decirle con una resección transuretral de próstata. Ninguna de las técnicas que utilizamos los urólogos ha sido desechada. Todas son buenas, pero de acuerdo a las condiciones de cada paciente. Pero si ese paciente tiene estos síntomas terribles, tu calidad de vida es mejorada y tiene una próstata muy grande, de 80, 100, 120 gramos. Ahí sí, el HOLEP está indicado. La enucleación prostática es la mejor operación que hay para resolver este tipo de problemas, porque de otra forma tendría que hacerse abierta esta cirugía para sacar esa próstata tan grande.
9: Imagínese.
10: El HOLEP hace que se pueda retirar esta próstata sin cortar, sin
9: la
10: abrir.
9: La amiga y el amigo y la, estarán escuchando esta barbaridad que puede suceder.
10: Y la diferencia
9: suceder.
10: Es enorme. Si le abren...
9: Por descuido.
10: Estamos yéndonos a la cirugía del año pasado, del siglo pasado, porque una hiperplasia prostática se resolvía solo abriendo. Ahora tenemos... por la vía endoscópica, múltiples técnicas son excelentemente
9: buenas. Excelentes.
10: Sí.
9: El doctor conoce las mejores. Tengo llamadas telefónicas. Adelante, mi amiga, muy bienvenida. Adelante.
12: Sí, buenas tardes, señora Martita.
9: Sí, amiguita, usted está en la línea.
12: Sí, buenas
9: bienvenida.
12: Tardes. Buenas tardes.
9: Adelante.
12: Quería aprovechar la presencia del doctor en la radio.
9: Ah, ¿de dónde?
12: Sí.
10: Que hable más fuerte.
9: Que hable un poquito más fuerte porque no se le escucha nada. Está usted hablando. Estoy escuchando nuestro control técnico, pero acá no se escucha absolutamente nada. Vamos a ver qué es lo que está sucediendo técnicamente. Está importantísima esa llamada telefónica, pero lamentablemente no se escucha. Bueno, el doctor nos habla que cuando se recomienda operar, cuando hay retención urinaria recurrente, cuando hay infecciones urinarias repetitivas, sangrado urinario relacionado con la próstata, cálculos vesicales, daños del tracto urinario, síntomas muy importantes cuando los síntomas afectan considerablemente la calidad de vida y no responden. Bueno, lamentablemente tuvimos que cerrar o tenido que cerrar nuestro técnico porque no se escuchaba su voz, señor. Tal vez si nos llama de otro teléfono. Doctor, usted en otra entrevista nos habló del HOLEP. HOLEP. Como una de las técnicas más importantes actualmente.
10: Es la mejor técnica que existe en este momento para el tratamiento de la hiperplasia prostática, pero también tiene sus indicaciones en próstatas de mediano tamaño y en próstatas de gran tamaño. En próstatas pequeñas también se puede utilizar. Algunos especialistas lo usan, pero... mejor va otro tipo de procedimientos como la RTU o como láser verde o como otros procedimientos que existen que pueden ser utilizados de mejor forma que el HOLEP. No es específico el HOLEP para todos los tratamientos de próstata.
9: Claro.
10: Depende del paciente, depende del tamaño de próstata. Sí, el TULEP en cambio es el mismo láser, pero en vez de... que hace la misma forma, utiliza la misma técnica y todo, lo único que cambia es el tipo de rayos láser. Entonces, se puede utilizar el HOLEP, que es con láser de holmium, o el TULEP, que es con láser de tulium.
9: Yeah.
10: Ambos hacen exactamente lo mismo.
9: Lo mismo. Ay, el doctor tiene tantas técnicas, ¿no? Porque también nos hablaba de la ablación, o sea, del chorro de agua de alta presión. ¿Y esto, doctor, qué es?
10: Bueno, esas son técnicas que siguen saliendo y seguirán saliendo.
9: Toda la vida.
10: Y que no aguantan el paso del tiempo. Porque después de pocos años ya están obsoletas, no han servido y les han retirado del
9: mercado.
10: Y
9: vale conocer que existen para no utilizarlas.
10: Así es, sí, sí.
9: Y para que el paciente también conozca. También usted nos habló la vez pasada del TURP. O sea, la cirugía que sigue siendo un referente.
10: Es la resección transuretral de próstata bipolar, que es la que se utiliza actualmente. Una muy buena técnica. Yo he realizado en el transcurso de mi vida unas 8.000 o 9.000 operaciones de resección transuretral de próstata. Ya estoy pasada a las 600 con el HOLEP. En resumidas cuentas, son procedimientos que ya aprobados, estudiados y reconocidos mundialmente.
9: Bueno, aquí dice mi amiguito que no diga el nombre. Muy bien, perfecto, no le digo el nombre. Y saluda mucho, mucho diálogo con el pueblo. Y muchas felicitaciones al programa muy educativo. De la misma manera para el doctor, excelente el doctor. Tengo una consulta. mi padre es un enfermo renal grado 4. Está en tratamiento con la nefróloga y le detectaron la próstata grande. ¿Es un candidato para esta cirugía?
10: Sí, claro. Es la más inocua que hay.
9: Se ¿Para qué tipo de cirugía?
10: Cuando hay insuficiencia renal, el HOLEP.
9: El HOLEP.
10: Ahora, depende del tamaño de la próstata.
9: ¿Ya?
10: Si es una próstata que tiene menos de 60 gramos, yo le recomendaría más bien, más inocua para la insuficiencia renal, es el láser verde o el green laser.
9: Perfecto. Las amiguitas pueden seguir llamando al 282-5301. 284-2000, si está en un teléfono fijo. Claro, les vamos a atender inmediatamente por el teléfono. O si usted está en celular, ponga simplemente el 07 adelante. 07-82-5301. 07-84-2000. Si quiere hablar directamente con el doctor, estamos aquí atendiéndole. Y lo mismo a todos los que están llamando a través de Messenger, Diálogo con el Pueblo y de Facebook. Muy bienvenidas todas mis amiguitas. Tengo otra llamada aquí. Bueno, y también están llamando mujeres. ¿Por qué las mujeres, doctor? Ellas son las más valientes, las que empujan realmente a los varones para que se hagan el examen de próstata, porque a ellos les importa un comino. Tenemos otra llamadita telefónica. Señor, muy bienvenido. Adelante. ¿Está en la línea? A ver, adelante.
13: Ya. Buenas tardes, licenciada.
9: Buenas tardes.
13: Mira, la semana pasada me hizo un examen de la próstata. Y quiero preguntarle al señor doctor, mide 52 por 17 y por 53. ¿Qué será, mezclado o no?
10: No le escuché.
9: No le escuchó. Tenga la bondad de repetir un poquito más clarito, ¿sí? Ya.
13: Verá, la semana pasada me hice un examen de la próstata. Y mide 52 por 17 por 53.
10: Pero eso no nos indica nada, solamente el tamaño. Tendría que indicarme cuántos gramos tiene en total esa próstata, que es el resultado de esas medidas. Y
13: sí,
10: tendría que indicarme cuál es el PSA que tiene.
13: Ya, pues tiene 80, es al final que tiene, 80 gramos.
10: 80 gramos, es una próstata grado 4. Es decir, normalmente una próstata tiene 20 gramos. La suya está aumentada 4 veces de tamaño.
9: ¿Oh? ¿Y eso qué significa, el que sea aumentada 4 gramos?
10: Depende de los síntomas que tenga. Si es que tiene síntomas obstructivos, es una próstata que amerita tratamiento quirúrgico. Pero si es que no tiene síntomas, como a veces sucede, orina bien, vacía bien su vejiga, sus exámenes han salido normales, no necesita tratamiento quirúrgico.
9: ¿Se escuchó?
10: No es el tamaño, sino las molestias que tiene y las repercusiones que ha dado ese tamaño en su sistema urinario.
9: Bueno, yo creo que lo mejor es hacerse examinar.
10: También es el más importante, es el PSA también.
9: El PSA. ¿Y qué es el PSA que tiene que hacerse el señor que está en
10: el teléfono? Es un examen en la sangre que normalmente en la mayoría de laboratorios es normal hasta 4, y si está elevado nos indica que hay un proceso inflamatorio o a lo mejor un cáncer, de acuerdo a lo que indique el resultado.
9: Por la cual le decía yo, señor que está en la línea telefónica, por favor vaya donde el médico y examínese lo más pronto posible. No se quede tan tranquilito. Hoy mismo puede ser un cáncer, como no puede ser nada, pero usted zafa de problemas en su cerebro, porque no hay peor cosa que le atormente una molestia en su cabecita. Vaya donde el doctor hoy mismo, por favor. También está llamando Gemita Concepción. Gemita Concepción dice lo siguiente: mi esposo es completamente necio, muy porfiadito. no quiere ir, usted tiene razón, licenciada, muchas gracias, no quiere ir donde el doctor, se levanta 4 veces por la noche a orinar, pero no sé cómo será la orina de él. Yo le pregunto cómo es tu orina, si gotea, tienes goteo, pero no me contesta nada, se acuesta y sigue durmiendo. Pero si se levanta 4 veces, ya es demasiado. Doctor, ¿qué significa que hay otra llamada telefónica? Vamos a atenderle porque primero la llamada telefónica. Señor, bienvenido al teléfono.
14: Buenas tardes, señora Martita. Primeramente, felicitándole por su lindo programa y al doctor.
9: Muchísimas gracias.
14: Ya. Te quería hacer una consulta. Verá, a mí me hicieron una consulta al doctor. A mí me hicieron una 26 sesiones de radioterapia por el asunto prostático que había estado al principio de cáncer. Todo ahora los normales del PSA salen normal todo. ¿No será necesario hacer alguna otra revisión porque dice que está todo normal? Han pasado 7 años, ¿no?
10: Bueno, si han pasado 7 años ya, probablemente está curado. Pero tiene que seguirse haciendo y seguir las indicaciones del oncólogo, el urólogo-oncólogo, que es el que sabe su historial y todo lo demás. Si está el PSA en límites bajos, bajísimos, como es lo normal después de una radioterapia, estése tranquilo. Pero va a necesitar otros exámenes y controles del médico por lo menos cada año.
9: Ya, todo depende del PSA.
10: Del PSA, claro. Del PSA y de otros síntomas también.
9: Y otros síntomas.
10: Y como él ha tenido un cáncer, tiene que ser muy, mucho más cuidadoso en sus controles anuales.
9: Ya, doctor, muy bien. Este momento me descuidaba de la llamadita de Concepción que decía que el esposo es un poco porfiadito, que se levanta 4 veces a orinar por la noche. ¿Y qué será?
10: Ya si está orinando en la noche ya quiere decir que hay sintomatología inflamatoria y probablemente ya hay un problema de crecimiento prostático.
9: Ya.
10: Eso es lo que primero empieza a aparecer, el aumento en la frecuencia y la disminución del calibre del chorro y el orinar repetidas veces durante el día y también más en la noche.
9: Ya, entonces es un poco peligroso.
10: Digamos que eso quiere decir que ya amerita controles prostáticos porque ya debe tener un problema obstructivo.
9: Ya, muy bien. Doctor Gabrielito Río Frío Carpio dice que es la cirugía robótica para próstatas muy grandes.
10: Bueno, es la cirugía robótica es una tecnología para retirar la próstata. Generalmente, esta cirugía robótica se utiliza en cáncer de próstata. Va muy bien hacer una prostatectomía radical con el robot, pero en próstatas grandes, benignas, hay otros métodos y otro método mucho más barato, mucho más fácil, asequible, es el láser de Holmium o el Holep para próstatas grandes.
9: Ya, doctor. Bueno, pues aquí tenemos también a Yolita que nos está saludando muchísimo, que está escuchando el programa y dice que el programa está excelente y que Dios le bendiga al doctor y al programa. Muchísimas gracias. Yo creo que eso va a suceder. Doctor, también se ha hablado de la vaporización del cáncer, de la vaporización con láser. ¿Cuándo se utiliza esta alternativa y en qué consiste esta alternativa?
10: La vaporización es el término que se utiliza para el green laser, o sea, la ablación prostática con láser verde, o ablación prostática o fotovaporización prostática, son términos similares. Consiste en introducir un láser que aplicado en la próstata evapora el tejido prostático, le vaporiza, le deshace, le desaparece, le convierte en gas y limpia pues todos los hollejos de la naranja y deja, como según le dije en la comparación anterior, y le deja la próstata vacía.
9: ¿Cómo usted
10: se utiliza generalmente en próstatas de pequeño hasta mediano tamaño?
9: Como usted ve, amiguita, Como usted ve, amiguito, el doctor José Medina Machuca es un maestro en este campo. Usted tiene que visitarlo inmediatamente y él personalmente le atiende a usted porque tiene y conoce de todas estas técnicas. Por ejemplo, también le he oído hablar, siempre él habla de la embolización de las arterias prostáticas, pero vale la pena siempre repetir qué es, porque las amigas y los amigos a veces se suman, ¿no?, y no han escuchado qué es una embolización de las arterias prostáticas.
10: Bueno, la embolización es uno de los métodos que ya se empezaron a hacer hace algunos años, tampoco es nuevo, pero que no ha progresado. Porque es un procedimiento, en primer lugar, invasivo. Tienen que entrar por una arteria y llegar a las arterias prostáticas. Y a su vez, embolizar esa arteria, es decir, taparle a esa arteria para que deje de dar sangre a la próstata.
9: Claro.
10: Y eso, a su vez, va a dar un vía crucis a ese paciente.

0: piense que se haga. Yo personalmente tengo otros métodos que son mucho más fáciles, mucho más seguros, mucho más baratos, inocuos, no son invasivos y dan excelentes resultados e inmediatos. Un paciente viene, se opera con Holev, está una noche en la clínica, se va al segundo día a su casa. No sangra, prácticamente no sangra, no le duele, no tiene mayores molestias y los riesgos transoperatorios son muy bajos, casi nulos. Y tiene muchas ventajas. En primer lugar, que con el Holev la próstata no se vuelve a reproducir como con los otros métodos, es decir, a los 10, 15 años volver a operar de nuevo. Con el Holev dicen, se dice que otra vez va a necesitar 40 años para volver a reproducirse.
1: Claro.
0: Sí.
1: Otro amiguito que dice que no le diga su nombre, dice que a él le hicieron una prostatectomía radical asistida por robot. ¿Por qué? Porque tenía ya principio de cáncer. En este procedimiento me extirparon la próstata completamente. Esto fue hace aproximadamente 7 años. ¿Cuál es el futuro mío, doctor?
0: Igual, exactamente igual que si le hubieran hecho una prostatectomía radical abierta.
1: ¿Ya?
0: Es decir, no cambia. Lo importante es, si le sacaron la próstata, la operación fue bien, y le saquen de la forma en que le saquen. En este caso puede ser por cirugía abierta, se le saca la próstata con cápsula y todo, es decir, la naranja con cáscara y todo.
1: Yeah.
0: Salió todo el cáncer y está curado. Igual si le hicieron por vía laparoscópica, en este caso con forma robótica, ha pagado un poco más, él debe saber que es bastante costoso y que los resultados son iguales a los otros procedimientos.
1: Usted me ha hablado de tantas técnicas, doctor, pero esas técnicas están preguntándome mis amigos y mis amiguitas, ¿cuánto tiempo tarda la recuperación si depende completamente del procedimiento?
0: Bueno, la recuperación en estas técnicas, especialmente endoscópicas de láser verde, láser de Holmium o la RTU, es prácticamente el paciente se opera y al segundo día está en su casa.
1: ¿No?
0: Y al segundo día está sin sonda, que no tiene nada que ver con las técnicas abiertas donde él tiene que estar con sonda 5 a 8 días y donde tiene dolores y tiene herida y todo lo demás. Son métodos ya que han sido estudiados, que no son nuevos, que tienen muchos años, que son probados y que es ciencia actual, que es ciencia moderna y que es tecnología pura, que ha mejorado la medicina como en todos los campos.
1: Dice una amiguita que el esposo tuvo algo que se llamaba adenoma prostático y que le hicieron un TULP, láser de tulio. ¿Qué significa eso, doctor? ¿Y cómo quedará mi esposo en el futuro?
0: Va a quedar muy bien. El láser de tulio o el láser de Holmium son exactamente lo mismo. Lo único que cambia es el láser, la fuente de energía, pero la técnica es exactamente igual con el TULE o con el Holmium.
1: Que es para eliminar el tejido prostático
0: y adenoma. La otra pregunta es el adenoma. Adenoma es igual a hiperplasia.
1: Yeah.
0: E hiperplasia o adenoma es igual a crecimiento prostático benigno.
1: O sea, son técnicas fenomenales que usted las conoce, doctor. ¿Y cuál es la más recomendable hoy en día?
0: El láser de Holmium o el láser de Thulium, que son exactamente lo mismo.
1: ¿Y cuál es la resección prostática mínimamente invasiva? Por ejemplo, es la cirugía para extirpar parte de la glándula prostática para tratar un agrandamiento de la próstata, por ejemplo.
0: Bueno, hay técnicas y técnicas que se han ido implementando, pero ¿qué le digo? Uno que tiene tanta experiencia, tantos años trabajando en esto, ya sabe qué técnicas es la que sirven y qué técnicas son las que van a beneficiar al paciente a largo plazo y que les va a curar, que eso es lo importante. Uh-huh. Hay técnicas que le aplican en el consultorio y que el paciente retorna a los 6 meses nuevamente necesitando una operación o a los 2 años. Entonces, si está bien aplicar esa técnica en un paciente viejito que tiene 100 años y que tiene una próstata.

0: próstata pequeñita, porque esas técnicas tampoco se pueden utilizar en todas las próstatas, sino en próstatas muy chiquitas, muy pequeñitas.
1: Ya, doctor, qué interesante todo lo que usted conoce, doctor, porque también me estaba preguntando una amiguita que el esposo se había hecho una prostatectomía, perdóname, casi no puedo pronunciar, prostatectomía con láser, ¿no? Y que este procedimiento tardó unas 2 horas más o menos en hacerse, doctor. Y en adelante, ¿cuál va a ser el fin de mi esposo?
0: Depende, puede demorar media hora, si es una próstata mediana, puede durar 2 horas, si es que es una próstata muy grande, pero al final el resultado es el mismo, una completa curación y excepto.
1: Son procedimientos todos ellos que brindan una completa curación.
0: Así es, totalmente y sin recidivas, especialmente con el láser de Holmio. Ya no va a necesitar a los 3 años, 10 años, ni 15 años operarse nuevamente.
1: Claro, eso es lo bueno. Ahora, cuando hay una prostatitis, también hay una pregunta. ¿Es peligroso que se presente un cáncer en el futuro?
0: No tiene nada que ver la prostatitis. Y la prostatitis da a pacientes jóvenes con vida sexual activa, generalmente producidas por infecciones. Como se le da una amigdalitis, le puede dar una prostatitis. Yeah. Nada que ver con el cáncer. Y es da específicamente a pacientes, no específicamente, pero con mayor frecuencia a pacientes jóvenes.
1: Y la misma persona que pregunta sobre la prostatitis le hace la siguiente pregunta. Yo me empeoro cuando como muchas grasas, cuando como chocolates, cuando tomo café. Doctor, ¿hay alimentos especiales para tener una prostatitis normal?
0: Bueno, prostatitis ya no es normal.
1: No, ya no es normal.
0: Claro.
1: Pero prostatitis, llevar la prostatitis sin molestias.
0: Digamos, erradicar la infección si es la prostatitis por gérmenes o por bacterias. Tratamiento con antibióticos. Si es una prostatosis, que a veces existen inflamaciones de la próstata sin infecciones, ese ya es otro tipo de problema. Pero generalmente hay que evitar irritantes, café, cafeína, alcohol, para mejorar los procesos inflamatorios.
1: Ya, Osvaldito Ordóñez dice que el programa está excelente, que él está escuchando. Le felicita, doctor Osvaldo Ordóñez. Muchísimas gracias. Estamos encantados de que usted nos escriba, Osvaldito. Gracias. Doctor, bueno, siempre deben haber riesgos. Y en las técnicas que menos riesgos presenta. Eso es bueno saber, que sepan los amiguitos.
0: Bueno, la técnica que menos riesgo presenta es la experiencia del cirujano.
1: ¿Ya?
0: Porque puede ser la mejor técnica del mundo.
1: La experiencia,
0: si el cirujano
1: claro,
0: no tiene
1: doctor.
0: Experiencia, va a tener problemas. Que son lógicos y que son pensados que pueden suceder con mayor frecuencia, como sucede en todas las especialidades, operaciones en todas los trabajos médicos o de otro tipo,
1: sí,
0: la experiencia está de un chofer.
1: La última frase que yo les decía el día de hoy, no, usted estará recordando cuando les está asistiendo a cada uno de sus pacientes, recordando que está tratando con hombres. Y ustedes lo mismo, amigos, recuerden que el doctor está tratando con hombres que son tan humanos como tú. Esa es una gran ética. Es una gran ética y ustedes están en un plano de enorme ética cuando acude donde un médico como nuestro distinguido invitado del día de hoy, porque la verdad es que es carente de ética aquel que no acude donde el doctor José Medina Machuca. Eso sí es carencia de ética, doctor, y eso a mí no, francamente, no me agrada. Esa situación de que por A o por B no asistan y la esposa se desespere, o la hermana, o la mamá, etcétera, etcétera, y él nada. O simplemente Nadie se preocupa por él, peor todavía. ¿No es cierto?
0: Así es, doña Marta. Así es.
1: ¿Tiene suerte de tener a alguien que se ocupe por él? Bien, doctor, creo que terminamos de aquí. Quisiera que les haga un llamado a todos los varones que acudan a examinarse.
0: Sí, yo les diría que no importa el médico, que sea un especialista urólogo, que asistan, que se hagan chequear, que cuiden su vida, que protejan su salud. Y una de las formas es, a partir de los 40 años, a asistir donde un urólogo a chequear su próstata.
1: Que le va a dar mucha esperanza al urólogo en todo. Y la esperanza es el remedio para el miedo, ¿verdad, doctor?
0: Así es.
1: Es el remedio para su miedo. La esperanza que usted va a tener, tenga lo que tenga de gravedad, su próstata. Es el ancla también que sostiene al hombre en medio de la tormenta. Si usted está con una tormenta porque tiene cáncer, pues ahí tiene un ancla, porque tiene un médico que le va a atender, como es el doctor José Medina Machuca. Vaya donde él, definitivamente vaya donde él. Dile, porque es miembro de la Sociedad Americana de Urología, por algo ha de ser. Y de la Confederación Americana de Urología, de la Sociedad, él también ha sido presidente de la Sociedad Ecuatoriana de Urología. 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Bueno, qué bueno es saber de las mejores y más modernas técnicas de tratamiento quirúrgico de la próstata. Nuestros amigos están ese rato convencidos de que tienen que ir, porque eso es ético. Bien, amigas, amigos, les dedico una bellísima canción interpretada por el más grande pianista ecuatoriano, Rubén Mosquera. Y le dedicamos al doctor José Medina y a ustedes, amiguitas y amiguitos, que escucharon este programa tan educativo y tan salvavidas. Vamos a escuchar, doctor. Hasta pronto.

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3: Son las 14:05.
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0: Tenemos ya las 14 horas con 8 minutos, señoras, señores, buenas tardes. Qué gusto estar con ustedes, compartiendo con Alejandro Serrano, Eddie Brazales, Marcelo Gutiérrez, Patricio Torres. Esta información de Tomebamba Deportiva, arriba, siempre arriba. Se está jugando el partido entre Real Madrid y el equipo de el Inter de Milán. 5 minutos, estamos hablando de Champions League. Bueno, hoy ya hubieron resultados porque se jugaron 2 partidos a las 11 de la mañana. Entre el Brujas, que jugó como local en Bélgica, ante el Aston Villa de Inglaterra. Ojo que ganó el equipo inglés como visitante 3-2. No estuvo, lamentablemente, por lesión, nuestro compatriota en el equipo de Brujas, o Brush, como quieran ustedes, como le llaman allá, el señor Joel Ordóñez. Qué lástima, lesionado. Y recién falló una contratación a un club internacional por esta situación. Y el equipo del AEK Atenas, equipo griego, obviamente, ganó 1-0 a LASK Linz. Este equipo de LASK Linz es de Austria. Perdió el equipo austriaco. Este momento están jugando el Porto con el Manchester City. Esto está jugándose en Portugal, 0-0, 8 minutos. El mismo tiempo entre el Borussia Dortmund de Alemania como local ante el Villarreal de España, 0-0. También está 0-0, les dijimos, Real Madrid con el Inter de Milán. Son los 3 partidos que se están jugando por la famosa Champions League. También estaremos con Copa Libertadores de América, Copa Sudamericana, en fin, durante el programa tendremos todo para ustedes. 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Si usted quiere, don Alejandro, le saludo, buenas tardes. Apagar el foco del frente para que tenga la opción de ver, más que sea por el reflejo, el televisor, porque allí tenemos el partido entre el Inter y el Real Madrid, que se juega en Madrid. Sería lindo dar a conocer las formaciones, mi querido Alejandro, porque es verdad, esto llama la atención, la Champions League, a todos los seres que gustan del fútbol en el mundo entero. 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A don Eddie también, atento a avisarme el rato que haya gol, aunque ya, como él es hincha del Real Madrid, si le hacen un gol al Real Madrid, se lleva la mano a la cabeza. Pero si hace un gol el Real Madrid, salta y tendrá cuidado, porque el otro día casi rompe el cielo raso, como es grandote, ¿no? Salta a gritar el gol de su equipo y quizás pueda causar un tremendo lío allá en la cabina número 2. 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A Marcelo, a Eddie, a Alejandro, nos interrumpen en cualquier momento si es que hay un gol en los partidos que se están jugando dentro de la Champions League. 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Bueno, y entramos ya en materia sobre el Deportivo Cuenca, queridos amigos, que como todos conocen, bueno, ya se dio a conocer la información de que la directiva decidió separar al director técnico Daniel Neckelmann. Estuve revisando, queridos amigos, lo que escribí en mi cuenta de X con fecha, a ver, ¿con qué fecha puse esto? Estoy tratando de observar. Con fecha 24 de agosto. Fecha 24 de agosto, queridos amigos, en que no se me fue la señal de el internet.
1: No.
0: ¿Estamos ahí? A ver, si me ayuda un poquito, porque aquí no tengo ni una ni otra, ¿no? A ver, don Alejandro me va a ayudar ya en este momento, porque estoy
2: colgada.
0: Eso decía, se colgó la máquina, eso es todo.
2: Acá está.
0: Pero estamos saliendo bien. Bueno, entonces, decía, mis queridos amigos, que el 24 de agosto, cuando se informó que Daniel Neckelmann iba a ser contratado por el Club Deportivo Cuenca, dije, bueno, ya les dieron gusto a los detractores de Jorge Célico. La directiva lo sacó. Pero se entendía que van a contratar un técnico con capacidad. No quiero decir con esto que Neckelmann es un incapaz, pero al menos con mayor experiencia, porque Neckelmann casi que no ha dirigido. A venir a dirigir al Deportivo Cuenca como una especie de conejillo de indias. Así resulta, ¿no? Así resulta, queridos amigos. Un conejillo de indias. Y no dio resultado. Por eso decíamos, cuidado, en el 24 de agosto, cuidado, al referirnos a este tema, el ingreso de Neckelmann por Célico, cuidado, salgamos de Guatemala y caigamos en Guatepeor. Y creo, y estoy convencido que hemos caído en Guatepeor. El señor Neckelmann, en resumen, ha fracasado rotundamente en Deportivo Cuenca en cuanto a la conducción. Ahora se han barajado varios nombres. De lo que investigué esta mañana, el más cercano es el señor Raúl Antuña, que estaría por llegar quizás en 2 días más a nuestra ciudad. Ahora, la pregunta es, ¿cómo le fue a Antuña en el Orense este año? Lo sacaron del Orense. ¿Señal de qué? De que algo no estuvo bien con el exjugador del Deportivo Cuenca, campeón en el año 2004, único título que alcanzó y logró el Deportivo Cuenca.
1: Gol del Lille Olympique Sport Club ante el Betis, 1-0 en la Champions League.
0: ¿En la Champions?
1: Y gol del Madrid.
0: Y gol del Madrid, ahí está Mbappé. Ahí está Mbappé, a los 13 minutos hay un gol. Sí.
3: Lo hizo Mbappé, una mala salida de Inter, el primer error del equipo italiano.
0: 2-1-0 gana el conjunto del Real Madrid tempraneramente al Inter de Milán, o de Milán, que es lo correcto, así pronuncian los italianos. Usted decía un gol de quién, don Alejandro.
1: Del Lille de.
0: Pero eso no es en Copa Champions.
1: No, sí, sí.
0: En
1: sí,
0: Champions League, del Lille de Francia.
1: Sí, del Lille Olympique Sporting Club. Las siglas son el LOSC.
0: Ah, sí, sí, sobre el Real Betis de España.
1: Así es.
0: El Lille está ganando 1-0 al minuto 16 que se juega este compromiso. Estamos atentos a la información. Gana el equipo de Francia, el Lille, al conjunto del Betis. Este es de Sevilla, España. Vean ustedes la Champions League, que es un torneo realmente apasionante. 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Y hay otro ataque del equipo madrilista, no, esta se está defendiendo el Madrid. Hay una falta y un tiro libre, porque hacen un foul a Lautaro Martínez, cerquita del área de las 18 yardas, cerquita de la media luna de las 18, y cuidado, hubo la falta sobre el argentino Martínez, seleccionado de ese país en los dos últimos mundiales. El Toro, Lautaro Martínez, fue objeto de falta, y el arquero del Real Madrid es Courtois, ¿no? Es un arquerazo. Allí le vemos a este gigante arquero que mide casi 2 metros, creo que más de 2 metros, o 1.99, no estoy seguro. Vamos a chequear. Vamos a ver qué pasa en este tiro libre que corresponde al equipo azur, Nero Azurro, como le llaman, Negro Azul de Italia, el equipo o el club Nero Azurro. Se va a cobrar el tiro libre, es peligrosísimo, hay un hombre en la detrás de la barrera, allí se cobra. ¡Qué bien Courtois! Aunque la pelota fue a su cuerpo, lo que hizo es poner los dos puños y rechazar ante el potente remate que hizo el conjunto de Italia. Aquí estamos con ese dato.
1: 1.99 mide Courtois.
0: Estuve justo con el 1.99 del señor Courtois. 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Gracias, don Diego Chassi desde Canadá. Nos saluda y dice que hay de cierto que Antuña, porque pone Acuña, no, es Antuña, ya está en el universo del Cuenca. Bueno, sí, prácticamente lo que conozco es que Antuña, ya me referí a esta situación. Y el mismo Diego dice, Orense no puede ser así. ¿Qué hace esta directiva? Técnico que fracasó en Orense, Antuña, ¿qué pasa con la directiva del Club Deportivo Cuenca? Están muy, muy presionados los dirigentes y atravesando una difícil situación. Creo que deben dejar de comer mucha carne y más bien servirse pollo. 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Amigos, Marcelo Gutiérrez, acucioso como siempre, hoy conversó con el señor exdirector técnico de el Deportivo Cuenca, que prácticamente ha pasado sin pena ni gloria, más pena que gloria, don Daniel Neckelmann, y aquí lo tenemos a continuación en cuanto a lo que dice sobre su salida del equipo cuencano. Escuchemos.
2: Obviamente con un poco de dolor, de tristeza, junto al cuerpo técnico, están las familias que también lo sufren, porque ya hemos estado en este club, entendemos la exigencia que te da el club, exigencia que transmite su hinchada y su gente, que son muy pasionales, y bueno, ante eso uno siempre intentó dar y trabajar de la mejor manera. Lastimosamente, el único argumento que hay básicamente hoy es que no se pudo sacar resultados. Y es válido, porque el fútbol hoy en día básicamente es eso, resultados, ¿no? No existe el día a día, el proceso, la manera de trabajar y esas cosas que para nosotros iban muy bien.
4: ¿A qué atribuye usted, de 24 puntos disputados bajo su dirección como técnico, 7 ganados, 17 puntos perdidos? ¿A qué atribuye? ¿Por dónde pasa el no haber conseguido la mayor cantidad de puntos?
2: Bueno, obviamente los números están ahí, las estadísticas están ahí. Ante eso no puedo obviar la realidad, ¿no? Hubiese querido sacar los 15 puntos de local y poder, obviamente, sacar también puntos afuera. El objetivo cuando llegamos era ese. Siempre lo dije, yo llegué y no pedí tiempo porque entendía que no había tiempo. A medida que íbamos trabajando y cambiando una idea de juego o una manera de entrenar, se necesitaba con urgencia poder ganar, ¿sí? Lastimosamente tuvimos, a nuestra manera de ver el fútbol, todos la podemos ver de diferente manera, ¿no? Tuvimos muchas situaciones las cuales no pudimos concretar. Le gusta a quien le guste, siempre, este equipo siempre intentó y siempre buscó el arco rival, y lastimosamente erramos mucho y nos convertían cada vez que se podía, ¿no? A media distancia o por errores individuales que no puedo decir tranquilamente porque siempre lo hablé con el plantel, siempre se los mostramos en video y siempre intentamos mejorar. A eso tenés que sumarle que a consideración nuestra y del club hubieron tres errores groseros de parte del VAR o del árbitro: el penal de Manta para ponerse 2-2, el penal de Lorenzo que te metía 1-0 y no te hacía perder 1-0, la expulsión de Climo más el gol con mucho runa. Entonces hay que, si somos más objetivos y analizamos un poco todo, existió momentos difíciles y complejos, no solamente porque el gol no entraba, sino que también errores externos que ya no los podemos controlar nosotros. Pero bueno, no puedo tampoco excusarme en absolutamente nada. Me hago responsable como honesto y buena persona que soy, que trabajamos de buena manera, pero no se vio, lamentablemente no se pudo ver plasmado en el resultado. Esa es la realidad.
0: ¿Cómo? Bueno, no se dieron los resultados, lamentablemente, dice Daniel Neckurman. Me gustó lo que dijo: yo soy honesto, he trabajado, he hecho todo lo humanamente posible por sacar adelante el equipo, pero las cosas no se dieron. Y le creo al señor Neckurman, porque aquí no vamos a irnos contra la persona, jamás, jamás. Lo único que no estoy de acuerdo es que le dieron la dirección, responsabilidad a la dirección técnica, a un hombre que casi casi no ha tenido experiencia en la rama. Ahora, yo no creo que ni Neckurman ni Celico han sido culpables de la mala actuación del Deportivo Cuenca. Amigos, ayer lo dije, otro gol del Madrid, otra vez. Sí, a los 22 minutos está Mbappé.
3: Federico Valverde.
0: No, no fue
1: Valverde.
0: Ah, el uruguayo. Yo levanté la cabeza y vi cuando salía Mbappé. Ah, no, pero Mbappé celebraba el gol de su compañero Valverde, que tiene el número 8, ¿no? El uruguayo.
1: Así es, 2-0 el Real Madrid, minuto 22 en este instante. Es mucho mejor en el campo de juego, además está jugando en el Santiago Bernabéu. Ahí está la acción del gol, el equipo Real Madrid en presión.
0: Pero es una falla horrible del arquero. ¿Cómo le quitan al arquero de los pies la pelota prácticamente, ah?
1: Presión alta.
0: Es un error monstruoso, ah. Por eso es que llega el uruguayo, le quita la pelota en el área chica que defiende el portero del equipo. ¿Cómo se llama el arquero del equipo de el Inter de Milán? ¿Qué quiso hacer? Este es un blooper que hace tiempos no lo veía.
1: Josep Martínez es el portero.
0: Josep Martínez. Uy, Martínez, te comiste un gol que nunca vas a olvidar en tu vida. No lo voy a olvidar jamás. Quiere dominar la pelota en el área chica. Viene Valverde, le arrebata y gol. Me acuerdo, aquí hubo algo parecido hace unos cuantos años con el Pipiolo Elojano. ¿Cómo es el Pipiolito? Que le hizo un gol a Damián Lanza, partido Deportivo Cuenca Barcelona en nuestro estadio. Ganó el Cuenca por 1-0. Cuando Lanza quiso hacer igualito que lo que acabamos de ver al arquero Martínez, ¿sí? Domina la pelota, viene por ahí, sale de no sé dónde el Pipiolo. ¿Cómo es que se llama el Pipiolo?
1: Uchuari.
0: Uchuari, Johnny Uchuari. Johnny Uchuari le arrebata la pelota a Lanza y remata débil para conseguir el gol. Fue uno de los partidos memorables que nunca olvidará don Damián Lanza. Ese gol de Uchuari para Deportivo Cuenca. 2-0, entonces gana el equipo del Madrid.
1: Lo que pasó con Martínez es que dudó. Él ya pisó la pelota, como dijo usted, la quiso controlar, pero dudó si es que mandarla hacia adelante, hacia atrás, y en ese segundo, en esa centésima de segundo, el jugador uruguayo se la arrebató de los pies. Viveza pura de el capitán madridista.
0: Sí, pero es un horror. Es un blooper increíble de un arquero de la jerarquía de
1: Martínez.
0: El Inter del Milán. Milano, como dicen los italianos, ¿eh? En fin, 2-0 gana el equipo del Madrid en la Champions League, porque los otros resultados son un empate entre el Borussia de Alemania y el Villarreal. El Real Madrid está perdiendo, ganándole a Inter, y el Porto está empatando con el Manchester City. Y tenía otro resultado que nos dio hace un momento, que perdía un equipo de España.
1: El Lille 1, Real Betis 0. Sigue ese compromiso, minuto 27.
0: El Lille de Francia. 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Voy a pasar con el señor Marcelo Gutiérrez para que nos dé a conocer los resultados que se dieron el día de ayer en la fecha 29 de la Liga Pro. Así es que le damos la bienvenida. Buenas tardes, don Marce. Adelante.
5: Gracias, Gifford. Buenas tardes a usted, Alejandro, a nuestros amables oyentes. Vamos con el partido que se jugó entre Emelec y el Manta. Ganó el equipo eléctrico 1-0 con gol de Aníbal Leguizamón al minuto 75.
0: Bueno.
5: En este partido hubo dos expulsados: Lucas Klimovic al minuto 90 y Juan Nazareno al minuto 63, jugador de el Manta.
0: Tremendo error de Juan Nazareno. Si tenemos un poquito más de volumen en el receptor, mi querido don Eddie. Nazareno fue un error tremendo para la expulsión y le dio ventaja esto al MLE. Y el partido anterior también marcó Leguizamón, ¿no? Ojo, anoche le dejaron tan solo a Leguizamón, ante un tiro de esquina que llega, cabecea y gol. Pero también el arquero Chávez tuvo mucho que ver en esa conquista. Se quedó porque había ingresado frío todavía el arquero que reemplazó al titular que había ingresado en primera instancia en el equipo manabita. 1-0 ganó el Emelec y con este resultado clasifica al cuadrangular, ¿sí?, del séptimo al décimo lugar, aspirando Copa Sudamericana, el que tiene séptimo. Otro resultado, don Marce.
5: En la ciudad de Machala, estadio 9 de mayo, Orense 4, Guayaquil City 3. Marcado en el siguiente orden: al minuto 5, Cristian Ortiz para el equipo de Orense. Empató mediante tiro penal Diego Dorregaray al minuto 35. Al minuto 45.6, mediante tiro penal, Agustín Herrera pone a ganar momentáneamente 2-1 al equipo de Orense y así se van al descanso. Edis Homero puso el 2-2 momentáneo. Luego llegaría el gol número 3 de Valentín Borgoa al minuto 75. Al minuto 77, Diego Dorregaray pone el 3-3, pero minutos más tarde, al minuto 90+3, vuelve a marcar Valentín Borgoa al 90+3 para dar el triunfo definitivo a Orense por 4-3.
0: A ver, Marce, el primer gol, ¿de quién fue? Del Guayaquil City, perdón, del Orense, ¿quién marcó?
5: Cristian Ortiz.
0: De Lorenzo, Cristian Ortiz.
5: Sí, sí, señor.
0: Es un jugador nuevo, no lo había escuchado este muchacho en el Orense.
5: Es un muchachito de la cantera.
0: Ya. Pero a lo que voy es, qué error del arquero Gilmar Napa del Guayaquil City. Tan es así que lo sacaron en el segundo tiempo. Lo sacó el técnico del conjunto de Guayaquil City. Y hay un detalle sobre Gilmar Napa. En el gol, en el penal que ejecutó Herrera, tapó Gilmar Napa el remate, ¿sí? Pero se revisó la jugada en el VAR y efectivamente así ocurrió. Se salió el arquero del conjunto del Guayaquil City, Napa, unos cuantos centímetros, 15 centímetros de la raya de gol. Obviamente esto no está permitido para el arquero, que tiene que al menos tener un pie pisando la raya de sentencia, la raya del arco, y esto no ocurrió y por eso se repitió el penalti y Agustín Herrera, ahí sí, en su segundo disparo, logró la conquista para el equipo del Orense. Partidazo, 7 goles en Machala. Y por último, el otro resultado, don Marce.
5: El partido que se jugó en el Estadio La Cocha, Munzurruna 1, Leones Fútbol Club 1. Anotó para Leones Cristian Solano al minuto 7 y Renato Ibarra, mediante el tiro penal al minuto 22, puso el 1-1 definitivo.
0: Renato está haciendo las cosas bien, no como su hermano Romario en el Cuenca. Renato bien en el equipo al que me he referido, el Munzurruna. Romario en el Deportivo Cuenca, muy mal. Bueno, y con esto, ¿cómo queda la tabla de posiciones, mi señor don Alejandro? Primero,
1: ya sabe, Independiente del Valle, 71 puntos.
0: Más 39. Segundo, el Aucas con 49 más 5.
1: Tercera, la Universidad Católica con 48 más 23.
0: Cuarto lugar para Pácara con 40 más 7.
1: Quinto, Liga de Quito, 45 más 7.
0: Y el sexto es Barcelona, que tiene 43 y más 7. A ver, hablamos del hexagonal, estos 6 equipos primeros, en amarillo, fondo amarillo. Al hexagonal ya clasificaron, obviamente, hace ratón, Miguelito, Independiente del Valle. Está clasificada el Aucas, el segundo, la Católica, tercero, cuarto, Macará y Liga de Quito. Son 5 equipos seguros que están clasificados al hexagonal por la Copa Libertadores y Sudamericana. Ahora, el sexto lugar está peleado porque Barcelona debe ganarle al Delfín, sin duda alguna, ¿no? Tiene que ganarle Barcelona al Delfín este fin de semana para acumular 46 puntos. Porque corre el riesgo Barcelona de quedarse fuera del hexagonal si es que gana Libertad, que tiene 41 puntos. Supongamos que Barcelona pierda con Delfín, se quedaría con 43, y si gana Libertad haría 44, Libertad que está en el séptimo lugar, Barcelona en el sexto. No creo sinceramente que Barcelona vaya a perder en su casa con Delfín, aunque muchas cosas pueden darse. Inclusive Barcelona empatando el partido con el Delfín estará clasificado como sexto. Ahora, Barcelona a su vez puede quedar quinto si es que Liga de Quito pierde con Deportivo Cuenca. Liga tiene 45, el Barcelona tiene 43. Si le gana el Delfín Barcelona, haría 46. Si Liga pierde con el Cuenca, se quedaría con 45. Ahora también todo dependerá de lo que pueda suceder por el cuarto lugar, donde está Macará con 48 puntos y Liga de Quito, que si gana al Cuenca también acumulará 48. Está peleadísimo este hexagonal. Bueno, repito entonces, ya les di a conocer los clasificados. Repito que el sexto lugar lo busca Barcelona y debe ganar al Delfín o acaso empatar. Puede ser quinto si es que Liga pierde con Deportivo Cuenca, les dije. Ahora, si Liga le gana al Deportivo Cuenca, puede desplazar al Macará a la quinta posición y rematar cuarto. ¿Por qué? Porque el Macará, para mantenerse en la cuarta ubicación, debe ganar al Emelec en Ambato a la espera del resultado entre Liga y Deportivo Cuenca. Repito que Barcelona debe ganar al Delfín y estará en el primer hexagonal. Ahora, el Libertad está ya clasificado al cuadrangular intermedio en el séptimo lugar. Pues el cuadrangular disputarán los equipos séptimo, octavo, noveno y décimo. Séptimo es el conjunto lojano. Ahora, Libertad tiene que jugar como local frente a Independiente del Valle. Dificilísimo para el equipo de Loja, el Libertad, sabiendo que se enfrenta al mejor del campeonato nacional. Ahora, si Libertad vence al Independiente del Valle, podría ingresar al hexagonal primero, pero siempre y cuando Barcelona pierda con Guayaquil City. Creo que esto es prácticamente imposible, muy improbable, ¿ah?
1: Veamos, Gifford, nada está dicho en el fútbol, y Independiente del Valle también tiene competiciones internacionales. De hecho, si no me equivoco, el día de mañana va a jugar, o bueno,
5: ya, no, el día jueves.
1: El día de hoy.
0: El jueves juega.
1: Voy a confirmar.
0: Sí, lo acaba de decir Marcelo, sí.
1: Ah, ya, perfecto.
0: Ya, bueno, el jueves.
1: Entonces, no me parece tan descabellado que gane Libertad. Y mire que Barcelona ya le ganó al Independiente del Valle el otro día en su casa con poco argumento futbolístico, hay que ser sincero.
0: En Guayaquil. Bueno, en todo caso, Barcelona, ya hablamos y estamos en esto del conjunto de... Les decíamos de Libertad, ¿no? El Libertad, que puede ingresar, pero creo prácticamente imposible que pierda Barcelona y que Libertad le gane al conjunto de Independiente del Valle. Ahora, el Leones, ¿qué pasó con Leones? Ya está clasificado al cuadrangular intermedio. ¿Qué pasa con Leones? Recibe al técnico universitario. Para llegar al primer hexagonal, tiene posibilidades el Leones, pero aparte de ganar, tiene que esperar que pierda Barcelona con el Delfín. Muy difícil, muy difícil. Creo que se pueda dar esta situación. Ya les vamos a dar ya les dio a conocer Marcelo. Ah, no, todavía no. Ya les vamos a presentar los partidos que se juegan esta última fecha. Ahora, otro clasificado es el Emelec, les dije, al cuadrangular. Y nadie le va a mover de allí. El Emelec ya está tranquilo con el triunfo de anoche. Emelec está en el noveno lugar con 39 puntos y menos 8. ¿Sí, Marcelo?
5: Sí, Leones así gane, no alcanza ya para el hexagonal, el primero.
0: Claro, eso dije, solamente porque Libertad tiene chance.
5: 42 puntos.
0: Solo Libertad. Lógico, porque Leones tiene 39 Libertad. Puntos. Si gana máximo haría 42. Y el último, al momento, Barcelona es el sexto con 43. Ya no le alcanza al equipo de Leones. Por eso es, si está en la zona intermedia, el conjunto de Ibarra ya no puede llegar a clasificar al hexagonal. Esa es la situación del equipo de Leones, que espera al técnico universitario.

0: Si logra derrotarlo, llegará al cuadrangular, dejando fuera de ese mini torneo al club tungurahuense. Vean ustedes, ¿eh? Puede dejarlo fuera al Mushuc Runa y mandarlo a la liguilla del descenso, ¿eh? Pero lógicamente el Guayaquil City tiene que ganarle al Mushuc Runa, pero juegan en Guayaquil y se mete al cuadrangular el Guayaquil City, y el Mushuc Runa se queda en el hexagonal por no descender. Y ya están clasificados a este terrible hexagonal el Cuenca, el Orense, el Técnico Universitario, el Delfín y el Manta. Queda uno, un cupo para uno. Puede ser el conjunto del Guayaquil City o el Mushuc Runa. Más posibilidades tiene el Guayaquil City, si es que gana el Mushuc Runa, de meterse al cuadrangular y dejarle al equipo del Ponchito en el hexagonal por no descender. ¿Cuál es, Alejandro, la nueva fecha, el cuadro que tenemos? Y Marcelo ya nos va a dar a conocer el día y la hora. A ver, tenemos, juegan el Delfín ante el Aucas.
1: No, es el Manta.
0: El Manta, perdón, ante el Aucas, en Manta, el sábado, 2:00 p.m. El mismo sábado, a las 4:30, el conjunto del Guayaquil City, como decía, ante Mushuc Runa. Y por la noche, a las 19:00, Liga de Quito recibe al Deportivo Cuenca. ¿Cuándo juega Liga de Quito Copa Libertadores de América, don Marcelo?
2: Liga de Quito juega este día, el día de hoy.
0: Hoy.
2: El día de hoy juega.
0: Hoy martes. Sí,
2: hoy a las 5:00 p.m.
0: Hoy a las 5:00 p.m. juega con el equipo de el Palmeiras.
2: Palmeiras.
1: ¿Ah? Mañana. Ah, no. Sí, hoy. Mañana.
0: A ver.
1: Mañana 5:00 p.m.
0: A ver, Marcelo, póngase las pilas ahí.
2: Mañana miércoles, sí, señor.
0: Claro, usted dijo hoy, por eso es que nos confundimos. Es mañana juega Liga. Por eso quería hacer un comentario, lo que hice ayer ya. Liga juega miércoles. ¿Qué pasa entonces? El jueves tendrán los titulares una jornada de regeneración muscular. No va a ser un entrenamiento normal, ¿sí? O sea que Liga volverá a entrenar normalmente el día viernes y juega con el Cuenca el sábado a las 7:00 p.m. y de allí viajar a Brasil para el compromiso ante el Palmeiras. ¿Cuándo juega Liga ante el Palmeiras?
2: El partido es en Brasil el primero.
0: Ah, ya, entonces juega en Quito.
2: No, en Brasil.
0: No. Palmeiras, no, estoy hablando después del partido ya, con el Cuenca. Después, a ver, el partido, porque ya dijimos que hoy juega Liga en Sao Paulo con Palmeiras. Juega contra el Cuenca el sábado a las 19:00 p.m. y juega otra vez, ahí sí, en Quito, frente al conjunto de Palmeiras por Copa Libertadores de América. Por eso les decía, para Liga es difícil la situación, porque, a ver, yo decía, mañana entrenan normalmente. No, señor, recién estará viajando Liga de Quito, a no ser que termine el partido de esta tarde y tome un vuelo a Ecuador, pero ya no es igual. Mañana miércoles estarán haciendo una jornada recreativa y de regeneración. El jueves a entrenar normalmente, jueves y viernes, para el sábado esperar al Deportivo Cuenca y de allí preparar el equipo pensando en el cotejo del miércoles de la próxima semana, me dijo Marcelo, ¿no? Con Palmeiras.
2: Así es, el miércoles 16 a las 5:00 p.m, Liga de Quito a Palmeiras en la Casa Blanca.
0: Perfecto, Marcelo. Así la información sobre Liga. Volviendo a nuestro torneo, el domingo jugarán Leones con Técnico Universitario a la 1:00 p.m. Leones que, bueno, ya no tienen posibilidades de llegar a clasificar al hexagonal primero. El Macará sí tiene importancia este partido en Ambato el domingo a las 3:30 p.m. frente al Emelec por ubicación y por tener mayor puntaje en este hexagonal. Tiene mucha importancia para Macará, sobre todo este compromiso. Ya Emelec está clasificado al cuadrangular. Macará está en el hexagonal también, pero le interesa hacer el mayor número de puntos ganándole al equipo millonario. A las 6:00 p.m. del domingo, Barcelona con Delfín. Creo que, como dice la gente del barrio, chauchita, me decía don Alejandro, todo puede suceder, ¿no?

0: Vea.
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15: Arquero Suzuki de Japón, que la vamos a presentar en pantalla. Es una mezcla. Allí está Suzuki. ¡Japonés! ¿Usted le ve los ojos achinaditos así? ¿O como japonés? No.
16: Muy poco. No muy tiene, poco.
15: No. Verán, lo que pasa es que me interesa este jugador que ya hablé en el Mundial. Él nació en Newark. Esto es en
16: Estados Unidos.
15: Claro, en New Jersey. Allí está el aeropuerto internacional de Newark, ¿ya? Allí nació el 21 de agosto del año 2002. Es grandote, mide 1.90. Pero su nacionalidad es doble, es japonés y estadounidense, ¿ah? Nacido en Estados Unidos, el papá es de Ghana, africano. El papá es de Ghana. La mamá es japonesa. Ella sí, japonesa, la mamá de Suzuki. La esposa, ¿sabe dónde nació? En Dinamarca. Esta mezcla, ¿no? El abuelo Sion Suzuki nació en el Congo belga. Imagínense, en el Congo. República Democrática del Congo, ya no es belga. Antes era belga porque era una colonia de Bélgica. Pero Sion Suzuki es de la República Democrática del Congo, abuelo del arquero de la selección de Japón, y está jugando en el Aston Villa. Hoy ganó su equipo, ¿eh?, en Champions League. Él juega en Inglaterra, obviamente, pues, en el Aston Villa. Pero curiosamente, su familia vive en Francia. Vean ustedes qué cosas, ¿no? Tanta vaina. Estadounidense, japonés, el papá nació en Ghana, la mamá en Japón, la esposa es de Dinamarca, su abuelo Sion es del Congo, el arquero reside en Inglaterra, juega en Aston Villa y su familia vive en Francia. ¿Qué les parece? Hoy ya salió la nómina de jugadores para el Balón de Oro. Esto es de la revista francesa famosa que vamos a hablarles. 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Estaba hablando hace un momento de algo del Cuenca y se me fue porque hubo un gol del Real Madrid y se me fue la idea, pero ya me retornó a la cabeza. Hablaba de Célico, hablaba de Nekulman. Señores, yo creo que la calentura no está en las sábanas. El problema del Cuenca no es director técnico, ya lo he dicho en múltiples ocasiones. El problema del Cuenca es carencia o falta de jugadores de mayor capacidad. Sí, eso es todo. Algunos jugadores muy mediocres, otros jugadores malos, y pocos son los que se salvan de la crítica. Espero equivocarme y que venga el nuevo director técnico y que cambie al equipo. Pido a Dios que le dé una mano, que se acuerde del querido Deportivo Cuenca. Taita de Osito sí le debe querer al Deportivo Cuenca, tanta gente que le pide por su equipo, ¿eh? Pero en realidad, señoras y señores, tantas cosas se han dado que... ¿Quién fue el que contrató a los jugadores? El señor...
16: Escalada. Y Célico. Entre los dos.
15: Claro, entre los dos armaron el equipo. Pero no dio resultado. Jugadores muy flojos, muy malitos, algunos muy mediocres, otros. Y esa es la causa. Como digo, ojalá que el nuevo técnico, si es que es Antuña o cualquiera, pueda hacer que con una varita mágica, pidiéndole al mago Fedor, o como se llama el otro mago famoso del mundo hoy en día, que de las películas,
16: Harry Potter.
15: La varita mágica hay que pedirle a Harry Potter para prestarle a Antuña y empiece a tocar a los jugadores del Cuenca para que mejoren. Pero el problema, repito, la calentura no está en las sábanas, está en la carencia de jugadores. Obviamente, esto deriva de la falta de dinero del Deportivo Cuenca, del club, y también yo diría una mejor gestión de los directivos, porque en realidad todo parte del trabajo que tienen que hacer los directivos, la autogestión, etcétera, etcétera. El domingo, por ejemplo, ya de un tiempo a esta parte, ya no veo a exdirectivos que aparecían en primera fila en el palco, allí pavoneándose, ya no aparecen porque saben que la gente les va a decir quién sabe cuántas verdades, o le va a gritar a ratos con ofensas, y eso no es conveniente, obviamente. Pero en realidad, la mala administración que se ha dado en los últimos años en Deportivo Cuenca está pagando el equipo como tal las consecuencias. Bueno, esto de el Balón de Oro es la edición número 70 de la entrega de este trofeo, digámoslo así, que se va a realizar en Londres el próximo 26 de octubre. Pero es la primera vez que se va a hacer esto en Londres, ¿eh? Porque obviamente esto es de la revista francesa la que organiza esta situación. Y ya están los convocados. Vamos, señor Don Alejandro, su amigo.
17: Jude Bellingham.
15: Pau Cubarsí.
17: Marc Cucurella.
15: Ousmane Dembélé.
17: Luis Díaz.
15: Bruno Fernández.
17: Gabriel
15: Magalhães. Erling Haaland.
17: Achraf Hakimi.
15: Harry Kane.
17: Kipcha Carabasquelia.
15: Lamin Yamal.
17: Sadio Mané.
15: Marquinhos.
17: Lautaro Martínez.
15: Kylian Mbappé.
17: Nuno Mendes.
15: Lionel Messi.
17: Joao Neves.
15: Michel Olise.
17: Mire esto, William Pacho.
15: ¡Bal! Pachito, primera vez.
17: Primer
15: nominado para el Balón de... Perdón, sí, para el Balón de Oro.
17: El Balón de Oro. Primer nominado ecuatoriano en la historia.
15: Sí. El colombiano Julián Quiñones.
17: Pero él jugó por México, aunque es colombiano nacionalizado. Claro. Declan Rice.
15: El español Rodri Hernández.
17: Fabián Ruiz.
15: William Saliba.
17: Ferran Torres.
15: El otro no le diviso
17: bien. Es Upamecano. Upamecano.
15: El jugador del... gran jugador de la selección de Francia.
17: Vinicius Junior.
15: De Brasil. Y Vitinha, el de Portugal.

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0: Pues así.
1: Así. Queditos. Tranquilitos, como mecidos en una canoa en medio de una laguna. En el Cajas. Con un silencio de la naturaleza y bajito escuchando a Agustín Lara. Meciéndonos en las aguas del lago. Así empezamos nuestro viaje aquí en la 102.1. Agustín Lara, Farolito, encendiendo el programa de hoy. Son las 15 con 12 minutos más de la buena música aquí en la 102.1. Por supuesto, empieza, arranca Global Tribal, este viaje diario, esta travesura sonora y musical, a la cual, por cierto, te invito a disfrutar junto a este sol magnífico que tenemos aquí en la ciudad de Cuenca. Arranca nuestro programa, inicia nuestro viaje, así es nuestra aventura.

Y aquí hacemos una conexión. María Bonita, la canción del Flaco de Oro de Agustín Lara, a quien escuchábamos anteriormente, pues desde México hasta nuestros oídos. Y en esta versión, pues escuchamos la bella voz, la melodiosa y acariciante voz de Caetano Veloso. De aquí, pues nos conectamos con Brasil para seguir con este viaje.

Es Andrea Motis, se deja acompañar por Joan Chamorro Group en este clásico del Bossa Nova desafinado, sonando aquí en la 102.1. Y si ahora mismo conectamos nuestro sentido auditivo con el olfativo, pues percibiremos aquel olor a playa, aquel olor a arena, a mar, aquel olor a país tropical.

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2: Son las 15:27. Te contamos las noticias del momento. UNE pide plan territorial para prevenir riesgos en planteles por el fenómeno de El Niño en Azuay. El inicio del año lectivo 2026-2027 coincide con la alerta roja nacional por el fenómeno del Niño. La Unión Nacional de Educadores, UNE, cuestiona la preparación del Ministerio de Educación, Deporte y Cultura y reclama un plan territorial de prevención y continuidad de clases. La Secretaría Nacional de Gestión de Riesgos señala que existen protocolos, planes de contingencia para los planteles. Andrés Quispe, presidente nacional de la UNE, considera que la preparación debe partir de las condiciones de cada territorio. El dirigente advierte que los informes de riesgos identifican cantones de Azuay expuestos a movimientos de tierra, inundaciones y otras amenazas asociadas a El Niño. La UNE plantea que una eventual emergencia climática no debe traducirse en una interrupción de las clases. Su propuesta incluye un Plan Nacional de Prevención, Contingencia y Continuidad Educativa para el Niño 2026-2027, con una clasificación de las instituciones según sus niveles de riesgo. Esto también incluye medidas diferenciadas y modalidades alternativas de enseñanza. Quispe también expresó su preocupación ante la posibilidad de que el gobierno no entregue este año los textos escolares a las unidades educativas debido al pilotaje del nuevo currículum, lo que según el gremio obligaría a los padres de familia a asumir nuevos gastos. Sin embargo, Priscila Ávila Larriba, coordinadora zonal 6 del Ministerio de Educación, aseguró que los textos escolares sí serán entregados en Azuay, Cañar y Morona, Santiago. La distribución comenzó con textos para octavo y noveno en educación general básica y segundo de bachillerato. Desde el 9 de septiembre se entregará a quinto, sexto y séptimo. La distribución será progresiva según el cronograma de cada distrito. Sobre El Niño informó una inversión de $124,000 en gestión de riesgos con kits de prevención, motobombas e hidrolavadoras para establecimientos educativos. Esta nota completa la encuentras en elmercurio.com.es.
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Hermosa canción. Bellísima interpretación. Ella es Madrigal, Juana Monk, interpretando esta canción homónima, Madrigal, es decir, Madrigal, Madrigal. Son las 15:50 minutos en la radio que te lleva a dar la vuelta al mundo. Vamos con más, vamos por más. Ella es Luz Pinos, desde el Ecuador mismísimo, el pupo, el ombligo del mundo, hasta tus oídos, estos deliciosos besitos de maní.

0: La gran Natalie Cole, hija de Nat King Cole, que también acompañaba en esta melodía. Acércate más y más y más. Nosotros nos alejamos un ratito porque nos vamos a una pausa comercial, pero antes de alejarnos, nos vamos con las noticias de esta hora.
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0: Te contamos las noticias y la hora a las 16 con un minuto y la fecha martes, 8 de septiembre del 2026. Y ahora las noticias. Un norteamericano con estatus migratorio irregular sembraba cannabis y producía marihuana en Cuenca. Mediante operativo, la policía dio con la planta de producción y detuvo al ciudadano que rentaba un predio en el sector rural. El comandante Ángel Esquivel señala que el individuo, que fue puesto en manos de la justicia, se encargaba también de la producción del estupefaciente, desde el cultivo, la preparación, el secado, el empaquetado y la comercialización. Más noticias, 16 con un minuto, el gobernador de la SUAY no participará en la marcha que conmemora el 16S en Cuenca. No confrontaremos con la ciudadanía en ese ejercicio pleno de la democracia, señala Javier Bermúdez, quien lamenta que actores políticos sí preparen su participación y presencia en este acto ciudadano. Y personal de la Guardia Ciudadana intervino la mañana de este martes en la intersección de la calle Larga y Manuel Vega, donde una persona había instalado una cama y un colchón para pernoctar en espacio público. Durante el operativo, personal de la Dirección de Desarrollo Social del municipio de Cuenca, a través del proyecto Vida, abordó al ciudadano para ofrecerle asistencia y canalizarlo. Y canalizarlo hacia los servicios de atención social. Según el municipio, la persona que ya había sido atendida anteriormente por este proyecto, pero rechazó nuevamente la ayuda. La Guardia Ciudadana informó que mantiene controles en distintos espacios públicos, incluidos sectores ubicados bajo puentes y en orillas de los ríos. En estas intervenciones también se han retirado sustancias sujetas a fiscalización y objetos utilizados para pernoctar. Uno de los sectores intervenidos es el área del Monumento de la Chola Cuencana, donde fueron retirados colchones instalados en el espacio público. Los operativos se realizan en las parroquias urbanas y rurales del cantón, en coordinación con dependencias municipales, con acción de control y atención a personas en situación de calle. Más noticias. El presidente Daniel Noboa anunció este martes 8 de septiembre que los precios de la gasolina extra Ecopaís y el diésel volverán a bajar en Ecuador. Según el mandatario, desde el 12 de septiembre los tres combustibles reducirán su precio en 3 centavos por galón. La extra y Ecopaís pasarán de 3,26 a 3,23, mientras que el diésel también tendrá una reducción de 3 centavos. Noboa destacó que se trata del tercer mes consecutivo de reducción, acumulando una disminución de 10 centavos por galón desde junio. El presidente justificó la medida señalando que mientras los precios internacionales del petróleo y los combustibles atraviesan un escenario complejo, el gobierno busca aliviar el impacto de los consumidores ecuatorianos y cuidar el bolsillo de las familias. Son las 16:04. Tarde soleada, deliciosa. Disfrutas de la sintonía, de la música, de las noticias, de la buena onda, de la 102.1. Enseguida volvemos.
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0: Aplausos para este temazo de los Babasónicos. Esta vez interpretado por Cucuza Castielo. Un saludo para mi gran amigo Pablo. Y que, bueno, disfrute de la música que le proponemos en esta tarde aquí en la 102.1. Viajas. A través de la música, a través del tiempo, a través de los géneros. Él es el gran Bola de Nieve. Con este tema, Vete de mí.
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1: Son las 16:30.
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1: Y hoy se cumple un día histórico. En medio de los acontecimientos que Ecuador está viviendo. Hoy es el Día Internacional del Periodista. En 1958, durante el cuarto congreso de la Organización Mundial de Periodistas, llevado a cabo en Bucarest, en Rumania, se estableció el 8 de septiembre como el Día Internacional del Periodista en honor y conmemoración al fallecimiento de Julius Fokin, escritor y periodista checoslovaco que fue ejecutado por los nazis en 1943. La fecha está destinada a resaltar la importancia de la profesión del periodismo en su labor de buscar la verdad y en defensa de la libertad de expresión. Es necesario recordar que en la actualidad los periodistas siguen siendo objeto de ataques, encarcelamientos, secuestros, asesinatos por ejercer su profesión a nivel mundial. Por ello, la importancia de homenajearlos y reconocer el papel que tienen en la sociedad. La Organización Mundial de Periodistas, OIP, u Organización Internacional de Periodistas, se formó en 1946 durante un congreso realizado en Copenhague, en Dinamarca, con la fusión de la Federación Internacional de Periodistas y la Federación Internacional de Periodistas de los Países Aliados y Libres. Durante un buen tiempo representó a los periodistas del mundo. Sin embargo, como consecuencia de la polarización política reinante durante la Guerra Fría para el año de 1950, se encontraba controlada por los comunistas, por lo que los miembros ajenos a esta ideología decidieron retirarse y relanzar la Federación Internacional de Periodistas en 1952. Aunque cada país tiene un día nacional para celebrar el trabajo de los periodistas, durante el Día Internacional del Periodismo se reconoce la labor de estos profesionales por medio de premios, foros, charlas educativas, conferencias y reconocimientos a través de prensa, radio, televisión y medios digitales. En relación con este día, es importante señalar que el 2 de noviembre se celebra también el Día Internacional para poner fin a la impunidad de los crímenes contra periodistas y el 3 de mayo es el Día Mundial de la Libertad de Prensa. Todos podemos apoyar agradeciendo a estos hombres y mujeres que con su trabajo hacen posible conocer lo que sucede en el mundo y que podemos enviar mensajes a través de las redes de apoyo con el hashtag Día Internacional del Periodista. Así, celebramos este 8 de septiembre, el Día Internacional del Periodista. 16:33, un saludo a todos los colegas de todos los medios periodistas que mantienen en información a todo el ciudadano. ¡Vamos!
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2: Son las 16:55 minutos. Las noticias del mundo a esta hora. Trump versus Sheinbaum por el mapa de Norteamérica. El presidente de Estados Unidos, Donald Trump, generó controversia este lunes tras publicar en redes sociales una imagen que muestra el territorio de su país extendiéndose más allá de sus fronteras hasta abarcar toda Norteamérica, Centroamérica y el Caribe. Horas después, la presidenta de México, Claudia Sheinbaum, respondió sin mencionar a Trump: México no es ni será colonia ni protectora. ¿Y qué pasó con el avión de carga de Amazon que se salió de la pista en Miami? El incidente del Boeing 767 de carga operado por Amazon que se salió de la pista al aterrizar en Miami y chocó varios vehículos ha causado conmoción. 5 personas murieron y otras 5 resultaron heridas. Y el crimen organizado en América Latina usa cada vez más drones. El uso de drones por parte del crimen organizado no es nuevo, pero crece rápidamente en México. Una reciente ola de atentados con drones equipados con explosivos puso en alerta a las autoridades. En Colombia, el flamante presidente enfrenta el crecimiento y el creciente desafío de los grupos armados que también usan drones en sus ataques. La evolución se acelera mientras las fuerzas de seguridad intentan ponerse al día. Más noticias. Venezuela dice que mantiene control y propiedad de su petróleo. El gobierno de Venezuela aclaró este domingo que mantiene el control y la propiedad de su petróleo tras el histórico acuerdo con Estados Unidos para explotar una quinta parte de las reservas del crudo del país suramericano, las mayores del mundo. Y entre otras noticias, estas tortugas alienígenas, entre comillas, vuelven a una isla Galápagos de la que desaparecieron en el siglo XIX. La historia de las tortugas gigantes de las Galápagos es una historia de piratas. A partir del siglo XVI, estos navegantes comenzaron a llegar a las islas, seguidos por más tarde por los balleneros. Y el destino fatal de los cientos de miles de especímenes que habitaban el archipiélago quedó sellado. Y entran en vigor los aranceles en represalia de Canadá en medio de una nueva amenaza de Trump. El presidente Donald Trump amenazó este lunes con prohibir la venta de aviones Bombardier canadienses si no se fabrican en Estados Unidos, horas antes de que Canadá impusiera aranceles de represalia por un valor de 20 mil millones a productos estadounidenses que entraron en vigor a las 00:01 del martes, hora de Miami. Y estas son las noticias, la hora, las 16:58 minutos. Nos vamos a una pausa comercial, regresamos por supuesto para brindarte nuestro tramo final aquí en Global Tribal.
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Biribiribá de Lucibel. Esto es Matas. En esta recta final del programa, todo soft, todo chill, todo relajado, para poder compartir contigo la buena música, el final del viaje, el final del programa de hoy, que por supuesto termina a las 5:30, pero el día de mañana estaremos nuevamente aquí con más de la buena música.

0: No lo devuelvo. Es el estribillo, es la frase que nos da para finalizar este viaje. Ellos, los grandes, desde Argentina, los Aterciopelados. Con este medley que nos ofrecía Bumpy y esta canción, El Loco. Nosotros nos despedimos aquí y ahora mismo agradecido siempre de que hayas estado al otro lado, levantándole el volumen, disfrutando de todos y cada uno de los temas que te proponemos para el día de hoy. El día de mañana estaremos aquí nuevamente, así es, aquí en la 102.1, para brindarte la música, la emoción, la información, la cultura, los deportes que tú necesitas.
1: Sé que al final de los tiempos.
0: Por supuesto, aquí en Global Tribal, pero por hoy, pues es el fin. Eso sí, la música de la 102.1 se queda contigo acompañándote forever. Mi nombre es Sebas Lazo, deseándote desde la radiocabina super, super megasónica de la 102.1. Paz, amor, buena música y buena onda. Nos escuchamos el día de mañana con más viajes sonoros aquí en la radio que te lleva a dar la vuelta al mundo. Pero eso, mañana. Por hoy,

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